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8: 6-2.
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1: 6-3.
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3: 66.
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Y ya estamos de regreso a través de WM95.3 FM. La temperatura en este momento en San Cristóbal de las Casas, 17 grados Celsius. Y con gusto arrancamos la tercera hora. Gracias por estar en sintonía de la mejor frecuencia en San Cristóbal de las Casas, 95.3 FM. Y aprovecho para enviar un saludo muy, pero muy especial a todos quienes nos están escuchando a través de su radio receptor. También puede ser a través del celular, a través de Amazon Alexa en Radio Garden, o también puede ser que nos vayan escuchando en su coche, en su estéreo y en su negocio. Muchas gracias quienes siguen la frecuencia, la mejor frecuencia aquí en San Cristóbal, 95.3 FM. Continuamos con la música en esta tarde y le toca otra de las secciones que tenemos todos los domingos, y es la música mezclada, los remixes, así que no te puedes perder de esta sesión que tenemos en este dominguito 7 de junio del 2026. Estamos a medio año ya, casi ya, por ahí del 15 podemos decir a mitad de año. Así que, pues, felices y contentos de acompañarlos en esta tarde a través de WM95.3 FM. Continuamos, los dejo ya con los remixes. Súbele a tu radio y sigue disfrutando de la mejor música a través de WM95.3 FM 6.7.

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2: 6:23.
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2: 6:25.
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13: Y ya estamos de vuelta a Conexión Suprema a través de WM95.3 FM y dentro de las notas interesantes que les presento cada domingo, voy a platicarles un poquito porque tenemos noticias, cambiamos nuestro fondo. Tenemos noticias de Taylor Swift para todos los fanáticos y fanáticas de esta gran artista, pues que comenta que habrá una nueva canción de esta artista, ya que hay 3 discos pues conmemorativos que los fans de esta gran estrella pueden pues encargar. El nuevo sencillo pues llegó este pasado viernes 5 de junio y será parte de Toy Story 5, que está próximo también a salir, si no estoy mal, en este 2026. Tras el éxito de The Life of a Showgirl, la artista estadounidense ganadora de 14 premios Grammy anunció pues una nueva canción original titulada Lo Sabía, Te Conocía, y que se publicará pues pasado viernes, que fue el estreno, y que muy pronto también saldrá dentro de lo que es la película Toy Story 5, que pues está causando sensación tanto el tráiler como esta nueva canción de Taylor Swift. La nueva canción cuenta con los créditos precisamente del artista y Jack Antonoff, tanto para la escritura como parte para la producción del sencillo, y con ello Swift regresa a trabajar con uno de los productores con los que ha colaborado pues con mucho éxito, y naturalmente el sencillo formará parte del soundtrack de la esperada película de Disney y Pixar, que llegará a salas de cine en todo el mundo en este año. Así que pues vamos a dejar con este sencillo que se llama Lo Sabía, Te Conocía, a cargo de Taylor Swift, el nuevo sencillo que ya está sonando aquí en México y también a través de Suprema Radio 95.3 FM 6:27.

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1: 6:32.
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1: 6:34.
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te damos la bienvenida a esta sección como cada semana, con lo mejor de la escena electrónica. ¡Iniciamos! Arab My Body, de Anima, junto a EJ. Es un tema de melodic techno y electrónica atmosférica lanzada en 2025. La canción habla de una conexión emocional tan intensa que te hace sentir fuera del cuerpo, combinando sonidos futuristas, sintetizadores envolventes y una voz muy emotiva. Es una propuesta moderna y elegante para los fans de la música electrónica actual.

La canción Happy Song, Pulse Driver, Clap Your Hands, es una nueva versión del clásico tema ochentero de Baby's Gang, remezclado por Pulse Driver. Este remix mezcla el estilo italiano disco original con sonidos modernos del dance y electrónica, manteniendo la energía alegre y el famoso coro de Clap Your Hands. Fue lanzada en 2025 y destaca por su ritmo muy bailable, ambiente festivo y nostalgia de los años 80.

La siguiente propuesta se llama Me, Myself, and I, de Soul Biscuit. Es un tema de música electrónica y dance con estilo elegante y ambiente de club nocturno. La canción combina ritmos suaves, sonidos modernos y una vibra sofisticada inspirada en la vida nocturna de París. Destaca por su energía relajada pero bailable, ideal para sesiones lounge, antros o mezclas de DJ con toque house y electro.

En nuestra sección del Chill Out te presento la canción She de Frequency Alchemy. Es un tema electrónico con influencias de trance y dance melódico. La canción destaca por sus sintetizadores atmosféricos, ritmo energético y una vibra emocional que mezcla intensidad con sonidos futuristas. Es una producción enfocada en crear ambiente y energía para pistas de baile o sesiones de DJ electrónicas.

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1: En las noticias, Benny Benassi llevó adelante uno de los lanzamientos más ambiciosos de su carrera reciente, con una intervención a gran escala en Nueva York para presentar Feel the Bass, su nuevo álbum editado vía Ultra Records. Durante varios días, el histórico productor italiano transformó distintos puntos icónicos de la ciudad en escenarios para experiencias inmersivas que combinan música electrónica, cultura callejera y performance inesperadas. La activación comenzó con un set sorpresa en Times Square junto a Twitch y Times Square Alliance, donde Benassi apareció tocando desde un clásico autobús escolar reconvertido en cabina de DJ móvil. El showcase, transmitido globalmente, reunió a fanáticos y turistas en pleno corazón de Manhattan y marcó el inicio de un fin de semana completamente atravesado por el universo visual y sonoro de Feel the Bass. Uno de los momentos más virales del Takeover llegó durante el TD5 Boro Bike Tour, donde Benny participó realizando un DJ set en movimiento mientras pedaleaba una bicicleta personalizada a través de los 5 distritos de Nueva York. La acción, ligada a un evento benéfico organizado por Bike New York, volvió a mostrar la capacidad del artista para llevar la experiencia club fuera de los formatos. Con esta intervención urbana a gran escala, Benny Benassi demuestra que el lanzamiento de Feel the Bass trasciende el formato tradicional de álbum para convertirse en una experiencia cultural expandida, diseñada para ocupar la ciudad tanto como el dance floor.

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3: 6:47.
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3: 6:50.

0: Bueno, ya estamos de regreso a Conexión Suprema a través de WM95.3 FM. Y dentro de las notas, déjenme comentarles que tenemos más información. Y resulta que Alejandro Fernández, pues ya ha sido confirmado como intérprete del himno nacional en la inauguración del próximo mundial, que ya estamos a pocos días de que se celebre en México, Estados Unidos y Canadá. Eleva pues las expectativas sobre pues la ceremonia que buscará mostrar la cultura, la música y la identidad mexicana ante millones de espectadores. La ceremonia inaugural de la Copa Mundial de, pues estamos hablando de donde se reúnen todos los equipos en territorio mexicano, ya tiene pues uno de sus principales protagonistas, el cantante Alejandro Fernández, fue confirmado como el encargado de interpretar el himno nacional mexicano durante el acto de apertura que se va a realizar el próximo 11 de junio y que estarán pues tanto cámaras y mucha gente al pendiente de lo que suceda en ese día. El evento pues tendrá lugar en el Estadio Ciudad de México, escenario que pues también va a albergar el partido inaugural entre la selección de México y Sudáfrica. De acuerdo con Jürgen Maika, que es el director general de la oficina de FIFA en México, la elección de Alejandro Fernández responde precisamente al simbolismo y la relevancia que tiene el artista dentro de la música mexicana. La interpretación pues del himno nacional será uno de los momentos centrales de la ceremonia, que busca cambiar combinar el deporte, identidad cultural y entretenimiento en un mismo escenario. Pues aquí hay algunos detallitos por ahí con el asunto de este mundial, que muchos ya se están quejando con respecto, lo hemos mencionado, el costo de los boletos. Por ahí también está el asunto de pues que no se va a poder ver en cualquier parte si no están debidamente registrados, y también que se va a poner una valla en el estadio más de 1.5 kilómetros a su alrededor, que no va a poder entrar la gente y tratar de disfrutar o por lo menos captar de lo que está sucediendo en el estadio en ese día. Así que hay muchas de las cosas que están por explicarse y veremos qué pasa en los próximos días o qué va a pasar el próximo 11 que inicia este mundial aquí en México. Nos damos un pequeño corte y regresamos con más ya para decir adiós. Esto es Conexión Suprema a través de WM95.3 FM 653.
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2: 6:53.
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0: Y ya estamos de regreso, la última actualización del estado del tiempo. En ese momento la temperatura en San Cristóbal de las Casas, 16 grados Celsius, con una sensación térmica de 15. La probabilidad de lluvia en este momento está en 40%. Para mañana lunes tendremos una máxima de 22 y una mínima de 14. La probabilidad de lluvia para mañana está en un 70%. En ese momento la temperatura en San Cristóbal de las Casas, 16 grados Celsius. Llegó el momento de decir adiós. Los voy a dejar con algo de Yuri. Y esto que se llama Dame un Beso. También aprovecho este momento para invitarlos para que sigan en sintonía de Suprema Radio. A continuación, despuesito de las 7 de la noche, arranca el programa Noches de Ronda con el Caballero Bohemio. No te lo puedes perder después de las 7 de la noche. 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Ahora sí, nos despedimos. Síganla pasando muy bien. Bendiciones para todos. Se despide su amigo y servidor Jesús Ruiz. Gracias por su fina sintonía. No le cambie. A continuación, Noches de Ronda. Muy buenas noches.

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2: Son las 7.
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3: 7-2.
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Muy buenas noches mis queridos amigos. Ya estamos listos para llevarle a usted Noches de Ronda. Por aquí tuvimos unos detalles técnicos, pero bueno, han sido superados y ya estamos listos para llevarle a usted el programa romántico por excelencia de Suprema Radio, Noches de Ronda, con el Caballero Bohemio. Recuerde usted, estamos a sus órdenes en las líneas telefónicas, la línea directa, el 967-6780640, extensión 106. Y para sus mensajes, el 967-1047166, 967-1047166. Un placer saludarle a través de los micrófonos de Suprema Radio. Estaremos en esta tarde-noche acompañándole con lo mejor de la música romántica. Ya se encuentra con nosotros Laurita Bonifaz. También se encuentra un gran amigo, y usted lo conoce como Don Diego de Más. Aquí se encuentra Miguel Muñoz, que estará platicando con nosotros al inicio del programa acerca de las festividades que, bueno, acabamos de disfrutar, tanto en lo visual como en lo gastronómico. Y me refiero a la fiesta de Corpus Christi, algo que es distintivo de nuestra ciudad. Y pues máxime, ¿verdad?, los dulces tradicionales de San Cristóbal de las Casas. Saludo con mucho gusto a Laurita Bonifaz. Hola Laurita, ¿cómo estás? Buenas noches, bienvenida a Noches de Ronda. Un saludo cordial para ti. Gracias también ya por estar con nosotros.

0: Hola, ¿qué tal, Roberto? Muy buenas noches también a quienes ya nos están escuchando a través de esta frecuencia 95.3 FM. Les damos la más cordial de las bienvenidas a Noches de Ronda con un invitado muy especial esta tarde, como ya mencionaba Roberto. Nos da muchísimo gusto tenerlo aquí en cabina y yo sé que vamos a salir aprendiendo muchas cosas de las que quizá ni sabíamos. Bienvenido, Miguel Ángel Muñoz, mejor conocido como Don Diego de Más.
1: Hola, Laurita, buenas noches, Robert, saludos a todo el auditorio que nos escucha por Suprema Radio, y saludos a todos los fanáticos de la historia que siempre están pendientes ahí en nuestra página de Don Diego de Más. Pues ya estamos listos aquí nuevamente, gracias por la invitación para compartir un poquito de historia, hablar un poquito, seguramente sobre muchos temas, pero nos enfocaremos sobre el Día de Corpus Christi, que es una celebración muy importante aquí en San Cristóbal y que de alguna manera pues nos endulza el corazón este jueves en conmemoración precisamente del cuerpo de Cristo en la presencia de la Eucaristía. Entonces vamos a platicar un poquito sobre eso mientras también escuchamos de estas lindas melodías que siempre llenan también de amor a nuestro corazón y a nuestro espíritu.
0: Así es, y bien, le recordamos los teléfonos en cabina 967-104-7166 para mensajes. Y si usted quiere llamar directamente a cabina, también lo puede hacer a través del 6780640, extensión 106. Recuerde marcar la extensión 106 para que su llamada entre directamente aquí a cabina. Y si usted ya tiene alguna canción que quiera dedicar esta noche, por favor, ya mande su mensajito. Vamos a estarlo esperando. ¿Y con qué nos vamos esta noche, Roberto, para iniciar?
2: Bien, estamos ya sobre el tiempo. Vamos a ir a una pausa comercial. Regresaremos con algo de música para iniciar con este programa. Y bueno, recuerde usted, tenemos las secciones de La Buena Palabra y también de Gracias por el Recuerdo. No se lo pierda. Estaremos pues con algo que estoy seguro que tal vez usted todavía tenga en casa. Es muy probable. Y ojalá nos pueda compartir si usted tiene de lo que vamos a platicar. Algunas fotografías o si tiene también por ahí algo que comentar acerca del recuerdo del día de hoy. Bueno, pues ya sabe usted, estamos a sus órdenes al 967-104-7166. Vamos a la pausa, regresamos.

0: 7-10.
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6: 7:13.
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0: Bien, estamos de regreso con ustedes. Acabamos de escuchar Amnesia con Jacaranda. Bueno, vamos a platicar rápidamente acerca de la tradición de Corpus Christi, y para eso está con nosotros nuestro buen amigo Migue Muñoz, conocido como Don Diego de Mas. Bueno, Migue, esta tradición de Corpus Christi, en referencia a lo que se es únicamente de San Cristóbal, ¿cómo inicia? ¿Cómo se hace una tradición? ¿Los dulces? ¿Qué nos puedes platicar?
1: Bueno, yo creo que vamos a ir platicando poco a poco sobre varios aspectos sobre esta celebración, porque actualmente cuando pensamos en Corpus Christi pensamos en las mulitas, pensamos en los dulces, algunos un poco más románticos piensan que es el día de los novios, pero vámonos un poco más atrás. Realmente la celebración del Corpus Christi, bueno, es una celebración 100% católica, traída a nuestra ciudad por los primeros religiosos que llegaron. Seguramente los dominicos en 1545 fueron quienes la perpetuaron en nuestra ciudad, porque los mercedarios hicieron pocas celebraciones desde su llegada en 1537. Lo que sí es un hecho es que el día de Corpus era exclusivamente un día de conmemoración litúrgica o de celebración litúrgica, y era una conmemoración importante en el aspecto de que se hacían diversas peregrinaciones. Tenemos algo de documentación, han venido varios historiadores, Manuel Betrens nos cuenta cosas muy lindas sobre las celebraciones importantes como el Corpus Christi, y habla sobre precisamente estas procesiones que se realizaban desde San Francisco y desde Santo Domingo en dirección a la catedral. Salían franciscanos, dominicos con sus devotos, y venía siempre un religioso adelante con su hábito, con un paño, y con el paño tomaba la custodia de la Eucaristía, que es este objeto metálico en donde va la hostia al interior, así se llama, custodia. Y esta custodia venía obviamente encabezando la peregrinación, y el sacerdote, el religioso que traía la custodia con la Eucaristía, venía cubierto con unos palios. Los palios eran estos cuatro bastones de cobre con una cortina en la parte superior, y se hacían precisamente este encuentro en la catedral. Usualmente se procuraba que saliera el obispo a la recepción, y el obispo junto con las dos procesiones hacían una pequeña vuelta en las inmediaciones de catedral para proceder con la misa. Así inició el día de Corpus Christi, que es una conmemoración de la presencia del cuerpo de Cristo en la hostia consagrada, y se celebra 9 lunas llenas en el año. Por eso la fecha también varía, ¿no? Que es como 60 días después de Semana Santa. Nos regimos por un calendario lunar, que es una tradición más de índole judía, pero precisamente viene a colación pues todo este tema de las peregrinaciones. Si lo vemos así, prácticamente esto de las peregrinaciones permeó, presumiblemente desde la llegada más bien de los dominicos en 1545 hasta 1857. Lo interesante es que los jueves de Corpus Christi eran días de guardar, y esto promovía a que el gobierno del estado y el ayuntamiento municipal asistieran a la misa que se realizaba en la catedral. El gobierno del estado siempre se sentaba a mano izquierda de la catedral y el municipio a mano derecha. De hecho, el gobernador tenía un asiento ya previamente establecido, que tenía un cojín rojo, de acuerdo a algunas crónicas, y acudía tanto el gobernador como el presidente municipal y todo su séquito de regidores o de secretarios de época, y estaban en primera fila en todas estas conmemoraciones eucarísticas. Hay un rompimiento ahorita en la Reforma, que es lo que vamos a platicar un poquito después, pero vamos profundizando un poco en el tema, porque de esto poco se habla, y nos vamos directamente a los dulces, ¿no?
0: Excelente, excelente. Pues mira, eso yo no lo sabía. Gracias, Migue, por estar con nosotros. Y bueno, vamos a ir a una pausa y regresaremos con mucho más de Noches de Ronda.
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2: 7:24.
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0: Y bien, ya estamos de regreso en su programa Noches de Ronda y tenemos un servicio social. Nos dice José Alejandro Medina que tomó un taxi de la calle Vicente Guerrero entre Nicolás Ruiz y Flavio Apaniagua a la OCC y dejó olvidada una mochila escolar que contiene artículos personales. Dentro también está su identificación militar. Él está en las afueras de las instalaciones de nuestra casa radiofónica y está esperando que la persona que hizo este servicio pueda comunicarse con él o regresar hasta el punto donde lo dejó. Así que muchísimas gracias. Si alguien encuentra también esta mochila con artículos personales, favor de acercarse aquí a WM, por favor. Muchísimas gracias. Y bien, nos vamos con nuestra sección Gracias por el Recuerdo.
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2: Bien, estamos en su sección Gracias por el Recuerdo. Y fíjese usted que el día de hoy, mucha atención, por si usted tiene fotos del cancionero Picot, ojalá nos pueda usted enviar algunas fotografías al 967-104-7166. Este cancionero, bueno, nació en la década de los 30, en 1930, como una estrategia, ¿verdad?, publicitaria para precisamente el Saldiúvas Picot. Y bueno, consistía en un pequeño cuadernillo que se regalaba de casa en casa y también estaban en las farmacias de todo México. Contenía letras de canciones populares, consejos de salud y las aventuras de sus icónicos personajes como Don Chema Tamales y Juanita. Esto fue un fenómeno cultural porque tuvo mucha difusión para la música en aquella época, especialmente pues en la XCW, y comenzó pues a tener auge este cancionero, donde bueno pues permitía a la gente cantar éxitos del momento, como las leyendas de la música, Agustín Lara y José Alfredo Jiménez. Tuvo un alcance masivo, se imprimieron millones de ejemplares, convirtiéndose en el compañero de sobremesa y el manual de remedios caseros de muchas familias mexicanas. Gran lo de la música que tenemos también para el recuerdo el día de hoy es con la voz de Doris Day. ¿Qué será, será? Gracias por el recuerdo.

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2: 7:31.
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0: Este 10.

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0: Estamos de regreso y tenemos algunos saludos. Muchísimas gracias. Dice, buenas noches, estimado Roberto. Favor de saludar a la familia Díaz Trujillo. Te sintonizamos en Guadalupe. Con placer, por favor, con la melodía Tres Regalos. Saludos cordiales de don Julio. Un saludo muy especial para él. Gracias por escucharnos. Y bien, antes del corte estábamos platicando con don Diego de Más, que trae información acerca del jueves de Corpus Christi. Ya nos adelantó una parte de los orígenes de esta celebración, que tiene más bien, está centrada en la Eucaristía, ya escuchamos, y en todo lo que tiene que ver con, se podría decir, eventos católicos muy marcados después de la Cuaresma. ¿Qué más nos tienes que decir aquí, don Diego de Más?
1: Bueno, si nos metemos un poquito en orden cronológico, sería mencionar qué pasa posterior a las leyes de reforma. Con la expulsión de los religiosos por las leyes de reforma, tan conocidas ya en el país, de 1857, son expulsados prácticamente dominicos, franciscanos, mercedarios de nuestra ciudad, y ahí empieza de alguna manera se percibe un cierto abandono y descobijo en la sociedad de lo que era el tema religioso, y a partir de ahí empiezan a modificarse un poco el comportamiento de las celebraciones en la ciudad, de modo de mantener la fortaleza y la unidad social. Y es ahí en donde este día se empieza a promover un poco el tema también de las serenatas, que es algo que nos llama la atención. En la época de Porfirio Díaz ya tenemos documentación suficiente para decir que hacia finales del siglo XIX, estamos hablando de 1880, en San Cristóbal ya durante estas fechas, esta celebración del jueves, se realizaban serenatas exclusivamente con marimbas. Y estas marimbas eran llevadas cargadas en hombros en diferentes partes de la ciudad, y en ese entonces el ayuntamiento otorgaba permisos para que la marimba tocara a altas horas de la noche. Después de las 7 de la noche se consideraban altas horas de la noche porque no había luz eléctrica. Se pedía un permiso para importunar a los vecinos y se hacían de alguna manera pues estas serenatas. En las serenatas usualmente a veces no se conocían el joven con la señorita, pero siempre había un padrino que ayudaba a facilitar las relaciones con el futuro suegro, primero para aceptar la serenata, luego para que también el suegro aceptara las canciones, porque había que pasarle una lista de las canciones que se iban a ejecutar. Y usualmente cuando había muy buena relación por parte del padrino, que era como un intermediario, se invitaban a los amigos del futuro suegro, sacaban sus mejores bebidas, que muchas veces era posh, y cuando había un poquito de dinero, un coñac importado, decoraban la casa y se escuchaban la serenata mutuamente. Las señoritas salían hasta el final de la serenata, y si les había gustado mucho la serenata y el jovenazo, pues tiraban un pañuelo blanco al final de la serenata. No habían maquillajes, se maquillaban con polvo de arroz molido y se pintaban los labios con betabel y se ponían unas chapitas. Eso es lo que está relativamente documentado, y sabemos que esta tradición surge o tiene un auge muy importante en la época del Porfiriato. Sin embargo, prácticamente tenemos serenatas hasta los años 70 aquí en la ciudad. La última gran marimba que andaba corriendo con las serenatas es la marimba de don Horacio Trujillo, con la famosa Cuscu, que era esta camionetita que evitaba ya las fatigas de llevarlas cargando. Y ahorita vamos a hablarte también de por qué Cusculina y todo esto, y muchas anécdotas que hay, porque habían personas que se sentían mucho con las canciones y corrían a balazos a los marimbistas que estaban tocando sus melodías, porque les llegaba al corazón de algún mal amor antiguo y todo eso. Entonces creo que lo de las serenatas también trae consigo muchos recuerdos, pero con la llegada de las serenatas, la televisión, un poco la influencia de los años 60, 70 con el rock, empiezan a surgir otro tipo de melodías, pues las serenatas empiezan a desaparecer, y como todo en la vida, pues somos una constante transformación como sociedad.
2: Mira, Miguel, qué interesante, de verdad. Pues muchas gracias por compartir pues todo lo que tú has investigado, lo que ya queda en el cofre encefálico. Y pues de verdad yo espero que usted, mi querido amigo y amiga, esté disfrutando de la historia que nos está contando nuestro buen amigo don Diego de Más, Miguel Muñoz. Es momento de ir a la pausa. Regresamos rápidamente con música y mucho más aquí en Noches de Ronda. Gracias por estar con nosotros.

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2: 7:40.
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4: 7:42.
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0: Bien, tenemos mensajes y saludamos con mucho gusto a Claudia, que nos escucha en el Relicario y nos dice: buenas noches, aquí escuchando tu programa, que van a hablar de la historia de Corpus Christi. Te escuchamos desde la colonia Relicario y saludos a doña Martita Morales Arismendi. Con mucho gusto, ahí están los saludos para ella. Y saludamos también a la familia Gómez. A ver. Gómez. Nos dice: saludos a los radioescuchas de Noches de Ronda, especialmente a Miguel Muñoz, de parte de Mark Jim. Por cierto, ya no he visto la Cusculina. ¿Qué habrá pasado con ese vehículo? Nada más que aquí, qué bueno que leí un poquito bien porque tiene otra palabra. Pero bueno, vámonos con Miguel Muñoz rápidamente, que nos platique acerca de lo que pues ya tenía en preámbulo de la música y las serenatas.
1: Bueno, ahorita vamos a platicar. Saludos, Mark Jim. Qué bueno, qué gusto que nos estés sintonizando aquí por Suprema. Vamos a decirte dónde está la Cusculina. Fíjate que está enfermita, no la han podido echar a andar. De hecho, había una propuesta para que el ayuntamiento pudiera apoyarla y se pudiera exhibir precisamente el día de Corpus como uno de los elementos interesantes de las serenatas antañonas. Vamos a contar, yo creo que me va a dar tiempo de contar un poquito sobre la Cuscu ya en la parte final, pero ahorita vamos a ver un poco el tema de los dulces, cómo surgen los dulces aquí en San Cristóbal, porque siempre que pensamos en dulces, bueno, ya hay dulceras en muchas partes de la ciudad, obviamente la mayoría se concentran en mexicanos, pero los dulces en San Cristóbal surgen en el claustro de la Encarnación, que le conocemos ahora nosotros como ex convento del Carmen, pero realmente es el claustro de la Encarnación, y ahí las esclarecidas concepcionistas se dedicaron a la elaboración de dulces y a la elaboración de muchas cosas para de alguna manera sostener muchos de los gastos de operación que ellas tenían. Dentro de los dulces que se mencionan, y sobre todo Manuel Betrens documenta muy bien esto, surgen varios dulces que ya no conocimos: susamieles, melindres, tocinos de cielo, gorjas de ángel, migas de obispo, espera y calla, frutas de horno y de sartén, y muchos dulces que desafortunadamente pues no tenemos en algunos casos ni siquiera una noción de lo que realmente fueron. Todos estos dulces prácticamente permearon desde el siglo XVII, estamos hablando de 1610, hasta prácticamente mediados del siglo XIX, 1850. En 1850 ya surgen nuevos dulces y hay un dulce muy famoso que prácticamente predomina en nuestra ciudad, que es son dulces un poco más azucarados y con azúcar glass, por así decirlo. Y ahí empiezan a salir los confites y unos dulces que les llamaban dulces de porcelana, que eran unos dulces blancos y que se las realizaban ahí en la calle Real de Guadalupe. Esos dulces desaparecieron por ahí de 1940 y eran como los dulces de yema que conocemos actualmente, pero estos eran totalmente de azúcar glass y usualmente parecían como si fueran pequeños objetos de porcelana por su color tan peculiar y blanco. Entonces los dulces empiezan a relacionarse con las serenatas, en el sentido de que además de la serenata muchas veces se dejaban, como teníamos costumbre nosotros con los famosos recaditos de alimentos, una canasta finamente decorada con unos pequeños pañuelitos blancos, a veces bordados, y con algunos dulces que o se realizaban en casa o se compraban con ciertas personas que se dedicaban a la manufactura del dulce. Y ahí empieza esta relación, porque tampoco habían florerías, ¿no? Se cortaban flores de los traspatios y habían señoras en algunos puntos de la ciudad que podían hacer los arreglos, que los armaban, tenían como esa delicadeza para hacerlo, pero era muchas veces más fácil entregar una canastita de dulces como los famosos recaditos de alimentos salados, y de ahí viene esta relación intrínseca entre la serenata con los dulces. Las mulitas y todo eso vamos a irlo descubriendo posteriormente para irnos tranquilitos y que todos vayamos descubriendo la historia de la mano, y le vamos a responder al buen Mark Jim dónde está la famosa Cusco y por qué se llama Cusco.
0: Bien, vámonos a la pausa, regresamos con más.
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3: 7:50. 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

0: Dicen que lo que no se nombra deja de existir, y a veces por las prisas dejamos morir esas palabras que son verdaderos tesoros. Entramos a la sección donde las palabras viejitas se ponen de moda. Vamos a acariciar el idioma a través de sus rarezas, aquí en Noches de Ronda. Esas palabras que suenan a otra época, pero que explican perfectamente nuestro presente.
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2: Y aquí en su sección de La Buena Palabra tenemos la palabra del día de hoy, que es oropel, una lámina de metal que imita el oro usada para adornar cosas baratas. Representa las falsas promesas o los amores superficiales. Oropel, esa es la palabra de esta tarde. Y para hacer alusión a esta palabra, vamos a escuchar el tema que lleva el mismo nombre, oropel, con el dúo colombiano que se fundó en 1938, Garzón y Collazos.

0: Bien, ya estamos de regreso y nos hacían una pregunta antes del corte. ¿Qué pasó con la cusculina? Y para eso tenemos aquí a Miguel Ángel Muñoz.
1: Bueno, vamos a adelantar el tema de la cuscu y después seguimos con el tema de los dulces, toda la llegada de las mulitas. Pero bueno, básicamente la cuscu iba a llamarse coscolina. Don Horacio Trujillo, en alguna entrevista que yo tuve la fortuna de tener con él y de grabarlo, me dijo que antes habían rotulistas, muchos de ellos venían de Chamula, que se dedicaban a ser pintores de brocha gorda, y le dijo que pintara la carcachita porque estaba en malas condiciones, era de color blanco. Y la persona que venía con sus pinturas traía naranja y amarillo y de ese color la pintó. Y le dijo, le vas a poner coscolina, porque pues era la coscolina pues en las tocadas. Y no entendió bien la palabra y le puso cusculina. Le pagó y todo, y cuando se quedó viendo el letrero ya se había ido el rotulista y ya quedó así que le iba a componer después. Y ganó fama porque era la cusculina, que pues no es una palabra propiamente, por eso el color naranja con amarillo y por eso el nombre. Ya en la última etapa de Don Horacio con la cuscu estaba teniendo problemas porque es una carcachita de los años 50. Uh-huh. Y bueno, esta fue comprada por el licenciado Leobardo Cancino. Tuve la oportunidad de platicar con él apenas hace la semana pasada. Estamos platicando precisamente sobre su colección de carros. Y la cuscu pues tiene ahorita unos problemas mecánicos no severos, pero sí de alguna manera que ocupan algo de inversión. Y se estaba viendo la posibilidad de que tuviera una manita de gato precisamente para estar para Corpus. Ya no se logró en esta ocasión, pero a ver si el próximo año podemos buscar un financiamiento y que la cuscu decore el Parque Central en el día de Corpus, para que muchas personas que seguramente tuvieron ese flechazo con esa camionetita naranja como testigo, como también lo fue Don Luz Osuna, de quien vamos a hablar en la siguiente cápsula, pues descubramos un poquito también y nos adentremos a la historia de la ciudad con tantos elementos que hay en este día tan peculiar como es el jueves de Corpus.
2: Bien, pues vámonos entonces a lo que sigue y es un corte comercial. Regresamos, mis queridos amigos y amigas.

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2: Son las 8.
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2: 8-2.

Bueno, pues aquí estamos ya en cabina y estoy a punto de robarme el cancionero Picot que trajo aquí el buen Robert. Es una verdadera joya. Vamos a subirlo después en una foto aquí en la página de Don Diego de Más. Y bueno, este cancionero Picot, seguramente muchos de nuestros radioescuchas que nos están sintonizando esta hermosa noche, pues recordarán, Cancioneros Picot tuvo una, la empresa Picot tuvo una idea que era precisamente promover su producto, el famoso sal de uvas, a través de una manera que pudiera permear, como ya lo mencionaba Robert, a todos los estratos sociales, ¿no? Se ofrecía en las farmacias y también de casa en casa. Este cancionero Picot surge en los años 30, precisamente de la mano de del surgimiento de la radio a nivel nacional con la famosa XEW, la voz de la América Latina. De ahí es donde surge el cancionero Picot, que tiene su punto más alto en cuanto a demanda y popularidad entre la década de los 40 y de los 50. La gente ya llevaba varios años escuchando la radio y el cancionero Picot, además de ser un elemento identitario de la música que se escuchaba en esa época, también motivó a mucha gente a dejar el analfabetismo para poder leer el cancionero Picot y cantar las melodías que de alguna manera se proyectaban en la radio a nivel nacional. Cancioneros Picot llegó prácticamente hasta el año de 1969, la edición que tiene Robert es de 1968, que es de las más buscadas porque es prácticamente el ocaso de Cancioneros Picot. Y aparte, la década de los 60, sobre todo finales de los 50 y la década de los 60, los 9 años que llega a tener Cancioneros Picot, tiene una transición muy interesante entre la música, porque antes Cancioneros Picot era más ranchero y en los últimos Cancioneros Picot ya aparece un poco más el bolero y un poco la canción, llamémosla así, guapachosa, como los mambos, ¿no? Que no se escuchaban previamente. Entonces tiene una transición muy interesante y desaparece en 1969. Curiosamente se intenta hacer un relanzamiento en 1985 de reediciones de Cancioneros Picot, que ya no tienen el mismo éxito, porque las canciones que ya estaban permeando en la juventud de esa época, pues estaban ya más influenciadas por el inicio de esa nueva globalización con los LPs y con canciones que venían de otros lados del mundo, ya no propiamente solo mexicanos. Y esto hace que el cancionero Picot pues marque esa época entre los años 40 y 60 como un elemento identitario y sobre todo de cultura popular entre los mexicanos, y prácticamente es algo muy muy coleccionable que tiene Robert aquí en cabina, y que ojalá muchos radioescuchas nos puedan mandar si cantaron alguna canción de amor.

0: de despecho, de tristeza con el cancionero Picot, y si tienen fotos que nos manden los cancioneros Picot, porque se hicieron muchísimos cancioneros Picot. De hecho, ni siquiera conozco el número exacto de tirajes y ni de números que hubieron de este hermoso cancionero, que tenía, además de personajes y caricaturas, pues el emblema de Picot en la portada.
1: Sí, y sus personajes Chema Tamales y Juana, que inclusive aquí podemos ver, Miguel, en este ejemplar, que vienen consejos de salud, vienen también algunas aventuras de lo que se refiere a Chema Tamales y a Juanita. Obviamente las letras, ¿verdad?, de las canciones. Por ejemplo, aquí hay una que dice Mariposas Locas, L y M de Hugo Blanco, los autores. Y posteriormente, pues, el comercial, ¿verdad?, el comercial en donde, pues, recomiendan a este medicamento popular que pues es muy bueno para la cruda prácticamente. Y aquí se ve que viene, inclusive venía en bote, venía en frasco, ¿no? Imagino que es de cristal. ¿Tú alguna vez los viste?
0: Bueno, los he visto ya vacíos, eran frascos de cristal, tamaño, ¿qué será? Como unos 150 gramos, y venía el polvo disuelto, entonces se bebía en cucharita. Era la presentación. De hecho, también venía en lata. Habían en los años 40, el Picot venía en una lata de como que será unos 20 centímetros, parecía como una pequeña caja de zapatos, y también venía el Picot como a granel porque muchas tiendas lo vendían pesado y se ponían en esos famosos cucuruchos de papel para que mucha gente vaya recordando, porque también la elaboración de sobres no era común como ahora, que ya vienen en sobres y en cajita. Usualmente en esa época era muy poco el uso de plásticos y empaques, y era más todo a granel y se transportaba en papel, en pequeños cucuruchos. No había plásticos, entonces casi todo venía en latas, inclusive la manteca, las galletas de animalitos, muchas cosas eran a granel y usualmente se compraban, y la gente llevaba a veces sus borcelanas, como les llamaban también, para poder hacerse de sus compras.
1: Bueno, pues excelente. Entonces, mire, ¿tiene usted algún cancionero Picot? Mándenos su foto al 967-104-7166, 967-104-7166, igual y tiene usted un tesoro invaluable ahí en casa. Vamos a la pausa, regresamos.
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3: 8:11.
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15: 813.
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1: 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Vámonos con esto que tenemos para usted. Hablando del cancionero Picot, ya Miguel nos dio varios datos muy importantes. Y fíjese que hay otro también que es relevante. El cancionero Picot se vendió muchísimo. Fíjese que también por una canción, la melodía Celos de Luna. Este tema, especialmente interpretado por el trío Los Fantasmas, que bueno, esta agrupación romántica de San Cristóbal, de Ciudad de México, pues bueno, fue parte importante para las ventas de este cancionero. Esta agrupación, los fundadores, el maestro Marcos Hernández Delgado, Javier Núñez Pesa, Gilberto Cervantes Estil, fueron quienes, bueno, dieron vida al trío Los Fantasmas. Vamos a escuchar para usted en esta noche, Celos de Luna. Gracias por el recuerdo.

0: Bueno, estamos de regreso y tenemos saludos. Vamos rápidamente con ellos en esta noche. Nos dice Diego, don Beto, buenas noches, saludos. Ya estamos en sintonía. Gracias por los recuerdos. Bueno, gracias a ti, mi querido amigo, por el mensaje. También nos dice doña Margarita, don Beto, ¿cómo está? Buenas noches, saludos para usted. Saludos para Laurita y también para su invitado. Muy interesante. Muchas gracias, doña Margarita. Saludamos también a don Robert Urbina. Nos dice bonita noche y bendiciones para todos. Gracias, don Robert, igualmente. Y el mensaje de don Amado Hernández. Muy buenas noches, don Roberto. Acá estamos escuchando su singular programa. A ver si puede programar Chacha Linda con los hermanos Martínez Gil. Con todo gusto, don Amado. Muchas gracias por su mensaje. Y bueno, es momento de ir a la pausa. Regresamos rápidamente con Noches de Ronda. Recuerde usted, estamos a sus órdenes al 967-6780640, extensión 106. Ahí tenemos a Laurita en la espera de su llamada. Y también, bueno, aquí tenemos a nuestro buen amigo Miguel Muñoz, don Diego de Más, platicándonos de historia en esta noche. Por cierto, también tenemos algo de música de don Roberto Cantoral. Hoy es, hoy sería su cumpleaños, estaría de aniversario. Y bueno, vamos a tener mucha música todavía. Estamos apenas en la segunda hora, así que quédese con nosotros. Viene mucho más de Noches de Ronda.
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2: 8:22.
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0: Y bien, ya estamos de regreso en su programa Noches de Ronda. Tenemos más mensajes. Nos dicen: buenas noches, licenciado, espero se encuentre bien. Le mando un fuerte abrazo con mucha estimación. Si pudiera usted complacernos con la canción Gema para mi mamacita, que en gloria esté, Dios le bendiga. Un saludo especial a Javi, que nos está escuchando, y con mucho gusto. También el siguiente mensaje: si puede, un saludo y felicitaciones para mi hija Abril, está en su cumpleaños. Muchísimas felicidades para Abril, que cumplas muchos, muchos años más. Y si te quieren dedicar una canción, pues que nos manden un mensajito para poder felicitarte. Y bien, continuamos con la información. Iniciamos platicando en este programa con Miguel Ángel Muñoz, más conocido como Don Diego de Más. Y empezamos hablando de Corpus Christi. Bueno, él nos está platicando la historia. Nosotros estamos aquí aprendiendo serenatas, dulces, la cusculina. Pero hay un tema que también quedó ahí en el aire, y es sobre Don Luis Osuna. Vamos con la información.
1: Sí, efectivamente, hubieron muchos personajes dentro de las serenatas de San Cristóbal. La marimba de los hermanos Narváez, la marimba Cuquita, la marimba de don Jesús Penagos, la marimba de don Mario Penagos. Hace falta hacerles un homenaje a estas grandes marimbas de San Cristóbal. Curiosamente, la marimba de los hermanos Domínguez nunca llegó a ejecutar un concierto en San Cristóbal. Vinieron siempre por separado los hermanos y tocaban, pero después de alcanzar la fama en la XCW, pues nunca retornaron a nuestra ciudad para hacer grandes conciertos, ¿no? Pero hubieron muchas, muchas marimbas aquí en San Cristóbal que de alguna manera llenaron de alegría, de fiesta, de buenos y malos recuerdos a muchos momentos y a muchas familias aquí en San Cristóbal, sobre todo en esas fiestas en los cuatro corredores, donde había que arrastrar los zapatos y barrer la juncia, o zapatear en esos entarimados, sobre todo en las fiestas de cumpleaños o de Navidad. Pero el día de Corpus Christi, además de las marimbas, estaba un personaje que yo siempre he dicho que es el cupido sancristobalense, Don Luis Osuna. Yo creo que hablar de Corpus Christi en los últimos, ¿qué será? Como de 1950 a 1990, más o menos, yo creo que hasta el 2000, Don Luis Osuna, con su tradicional guitarra, siempre zurdo, con más cuerdas de las normales, porque él había adecuado su guitarra para agregarle un par de cuerdas adicionales, pues siempre llegaba dispuesto a ayudar a los enamorados jóvenes para que las señoritas les hiciera caso, con una pregunta que era como la que abría pues de alguna manera la capacidad de creación musical de Don Luis Osuna. Siempre preguntaba: ¿cómo está tu asunto?, ¿no? Y a partir de ahí empezaba toda esta creación, porque de acuerdo a cómo veía Don Luis Osuna cómo estaban las aguas, eran las canciones que iba de alguna manera ejecutando. Don Luis Osuna es una persona a la que muchos matrimonios se deben, hay que decirlo, como también don Horacio Trujillo con su famosa Cuscu, o don Mario Penagos o don Jesús Penagos, que de alguna manera fueron los iniciadores de romances que posteriormente terminaron en matrimonios y en familias muy queridas aquí en nuestra ciudad. Y también había otro espacio, además de don Luis Osuna con su tradicional pregunta y su música, que era la Alameda. La Alameda de San Cristóbal, que era un parque bastante alejado del centro, prácticamente en la periferia, así lo veían, y era la plazuela de los enamorados. Ahora ya es la de la Merced, pero entonces en ese entonces era la Alameda, y la gente solo caminaba pues muy cerca, no se tocaban las manos, y ya tocarse las manos pues ya era algo demasiado comprometedor, pero se iban conociendo muchas veces. Había mucho respeto, la moralidad, la iglesia, y sobre todo pues había mucho respeto, ¿no? Y habían otros personajes que influenciaban mucho en las señoritas. Don Rubén Ramos, don Monseñor Eduardo Flores Ruiz, Monseñor Rubén Ramos, Monseñor Felipe Ramos el Viejo. Bueno, había una serie de personajes en la iglesia que también hacían y llevaban a las señoritas, sobre todo más apegadas al tema eclesiástico y a la formación de grupos femeninos como las Hijas de María. Y hay mucho que contar, pero creo que el Día de Corpus pues engloba a muchos personajes. Y bueno, ya en la última parte, pues estos nuevos dulces que nos han llegado a deleitar nuestros paladares y de los cuales vamos a hablar a continuación.
2: Bien, Miguel, pues muchas gracias. Tenemos más mensajes. Por acá el mensaje de don Francisco Solís, vamos a darle lectura rápidamente. Y nos dice, excelente programa y programación hasta que por fin llegó don Diego de Mas a Suprema. Es un deleite escuchar la historia a través de la radio y me gustaría que en otra ocasión nos pudiera platicar de las y los músicos de aquí de San Cristóbal de las Casas, ya que hay muchísimos que han dejado plasmada en su música la historia de la ciudad. Don Luz Osuna, don Rufino Morales, don Adrián Cruz, etcétera. Con mucho gusto, ya está tomando nota mi querido amigo don Diego de Mas. Vámonos con música, vamos a presentarles este tema que ya tenemos por acá a propósito de los recuerdos.

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1: 8:31. 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
7: 8:34.
8: Revista del Consumidor Radio. ¿Sabías que un mal uso de tu rastrillo desechable no solo acorta su vida útil, sino que también favorece a la aparición de bacterias? Cuidar tu piel empieza desde saber elegir el producto correcto en el supermercado.
9: Quédate en Revista del Consumidor Radio.
10: Revista del Consumidor.
8: Los rastrillos desechables son herramientas de afeitado que tienen como objetivo ofrecer una opción práctica, higiénica y económica para el cuidado personal. Este tipo de productos son de uso limitado, ya que dependiendo de su calidad pueden durar de 5 a 10 afeitadas.
9: Su bajo costo los vuelve ideales para viajes o uso ocasional. Además, su distribución es amplia, pues se encuentran en supermercados, farmacias o tiendas de conveniencia. Están fabricados principalmente de plástico, lo que puede facilitar su manejo. Cuentan con un mango, un cabezal con navajas preinstaladas de acero inoxidable y una banda lubricante.
8: En el mercado podemos encontrar modelos para mujeres y para hombre, y aunque la tecnología es similar, cada tipo de rastrillo se segmenta por género para adaptar su forma y banda lubricante a diferentes zonas del cuerpo. Esta segmentación responde a las necesidades prácticas y estrategias de marketing, que suelen reflejarse en los precios, ya que los productos de mujer son más caros que los de hombre.
9: Para ayudarte a elegir mejor, el Laboratorio Nacional de Protección al Consumidor puso a prueba la resistencia y desempeño de 26 modelos distintos, 13 modelos para mujer y 13 para hombre. Se realizaron distintas pruebas para comprobar que los empaques incluyeran la información comercial en español de acuerdo con las normas oficiales mexicanas. También se revisó a detalle el estado de las navajas, analizando el estado original del filo y que estuvieran libres de oxidación o cualquier daño.
8: También se determinó la carga máxima de los mangos antes de romperse. En este caso se convocó a un panel de personas consumidoras que calificaron aspectos como la efectividad efectividad en el afeitado, la experiencia de uso y el cuidado y protección que brindan a la piel.
9: En el caso de los rastrillos para mujer, los resultados fueron los siguientes. Todos los modelos analizados presentaron su información comercial correctamente. El modelo de la marca Chedraui presentó imperfecciones en las hojas, navajas. Tres modelos de Gillette, dos de Equate, Chic, Envisage y Big obtuvieron la excelencia en la prueba de cuidado y protección de la piel. Los productos que calificaron con excelencia al promediar todas las pruebas fueron Big, Envisage, Chic y tres modelos de la marca Gillette.
8: Ahora, en el caso de los rastrillos para hombre, se encontró que todos los modelos presentaron correctamente su información comercial. Tres modelos presentan imperfecciones en las navajas, Chedraui y dos de la marca Daycare. Cuatro modelos calificaron con excelencia en la prueba de cuidado y protección en la piel, tres de la marca Gillette y uno de la marca Envisage.
9: Usa tu presupuesto de manera inteligente. Presta atención a las recomendaciones de compra y uso. Compra tus rastrillos en comercios establecidos y revisa que el empaque esté en buenas condiciones. Guarda tu comprobante en caso de que necesites realizar algún cambio por defectos de fábrica. No compartas el rastrillo con otras personas, aunque sean de tu propia familia. Cámbialo cuando notes que necesitas hacer más presión para rasurar adecuadamente.
8: Usa gel o crema para afeitar. De esta forma tu piel sufrirá menos. Usa crema sin fragancia o aloe vera para cuidar tu piel después de afeitarte. Déjalo secar después de utilizarlo. La humedad puede dañar las navajas. Guárdalo en un lugar limpio y sin humedad después de usarlo.
9: Tu elección va más allá de la marca. Se trata de calidad, precio y sobre todo responsabilidad. Al terminar la vida útil de tu rastrillo, no olvides desecharlo de forma segura. Envuélvelo en material resistente o colócalo dentro de un envase vacío para evitar que las hojas queden expuestas. No olvides que la información es tu mejor aliada para consumir de manera responsable.
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13: 8:40.
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3: 8:42.
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Bien, estamos de regreso, mis queridos amigos. Tenemos mensajes. Saludamos a doña Cristi Moreno. Y nos dice, buenas noches, un gusto saludarlos en esta bendecida noche. Excelente programa, muchas gracias. Sería tan amable de mandar un saludo desde hasta el cielo para mi mamá Julia Martínez Estrada, que mañana lunes 8 de junio estará cumpliendo años y también mañana cumple 7 años de su fallecimiento. Le mandamos abrazos y besos, la extrañamos y la llevamos en nuestros corazones. Con mucho cariño de sus hijos Gloria, Javier, Humberto, Carolina y Cristi Moreno. Y sus nietos Miguel Ángel, Ricardo y Daniel, también a toda la familia. Gracias y que tengan bonita noche. Saludos y abrazos. Gracias, doña Cristi. Ahí quedó el mensaje que nos ha enviado usted en esta noche. Bueno, tenemos por acá una solicitud que es el tema de Gema. Con mucho gusto vamos a complacer en unos instantes más con esta melodía que nos requieren. Y bueno, nosotros la tenemos con el trío Acapulco. Así que será un placer escuchar a mis queridos amigos allá en Baja California. Gracias por estar presente siempre también en Noches de Ronda. Bueno, vámonos con este tema dedicado especialmente en esta noche para mi buen amigo Javi, para su mamacita, que bueno, para doña Hermila González, que ya se encuentra también gozando de la presencia del Todopoderoso. Vámonos entonces con Gema, el trío Acapulco, aquí en Noches de Ronda.

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1: 8:51. 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
3: 853.

0: Continuamos en su programa Noches de Ronda y tenemos más mensajes. Nos dice: bonita noche, don Roberto, gusto en saludarlo y escucharlo al lado de Laurita. Les deseo un excelente inicio de semana lleno de bendiciones y éxitos. Les mando un abrazo fuerte con mucho cariño de doña Araceli Nájera. Muchísimas gracias, doña Araceli, un saludo con mucho cariño también de parte de sus amigos de Noches de Ronda. Y bien, continuamos con más información. Creo que hemos tenido un programa bastante nutrido acerca de una de las festividades importantes aquí en San Cristóbal de las Casas, como es Corpus Christi, y ya nos fuimos hablando de otros temas. Creo que vamos a continuar hablando los dulces, ¿no? Tenemos pendiente el tema de los dulces y casi entramos a la tercera hora de este programa. Continuamos aquí con Miguel Ángel Muñoz y tenemos más información. A ver qué nos dice.
1: Pues bien, vamos a continuar con el tema de los dulces y aquí ya entra también el famoso tema de las mulitas, que yo creo que es cuando hablamos de Corpus Christi, lo primero que viene para muchas personas a la mente son las mulitas, ¿no? Y felicitar a todos los, a todas las mulotas y los mulones que nos encontramos en nuestro día a día. Pero fíjense que esta tradición ni siquiera es de la ciudad propiamente. Yo crecí con las mulitas. De hecho, para mí era algo muy típico y representativo de San Cristóbal. Pero he tenido la oportunidad de entrevistar a muchas personas y alguien que es como el duende consejero de don Diego es mi abuelita Elenita, que tiene 101 años. Y en una de las entrevistas que yo le hice y hablamos precisamente sobre este tema, yo le dije: a ver, abuelita, de niña, ¿qué te gustaban más, los granates y los chimbos, o los chimbos? Y dice: pues es que no habían esos dulces. Y yo: ¿cómo? No, pues ya son más nuevos. Entonces más o menos me fue orientando. Me explicaba que los dulces que actualmente conocemos seguramente surgieron por ahí de los años 40 o de los 50. Son dulces más nuevos. A ella le tocaron otros dulces que propiamente desaparecieron. Lo mismo con la mulita, que es un elemento que es introducido del centro del país y que agarró buena popularidad aquí en nuestra ciudad a partir de los años 70, 80 seguramente, y que representan precisamente a estas mulitas que venían cargadas de frutas y de mercancía y que precisamente se postraban junto con sus productos y los vendedores de los mismos en los atrios de los templos, y al terminar la Eucaristía iniciaba con esta vendimia, porque prácticamente eran el inicio de las cosechas o de la recolección de las cosechas, porque ya había empezado la semana de la época de lluvias. Entonces ya empezaban a haber ciertas cosechas y era prácticamente como el inicio de las vendimias. Entonces estas mulitas agarraban popularidad porque sabían que ya empezaban las vendimias de temporada y se fueron representativas también del Día de Corpus. Se popularizan en el centro del país y nos llegan como influencia con esta característica hoja de doblador. Y de ahí surgen muchos dulces también, como les mencionaba, en los años 40, los chimbos, los empanizados, los gaznates. Seguramente los pastelitos de diferentes sabores ya estaban, pero las cajetas, que también se han ido perdiendo. Y un dulce que se perdió y que ya me da mucha tristeza, no sé si llegaron a conocerlo, los famosos cristalizados, que eran estas dulces de yema y que tenían precisamente unos cristalitos de azúcar. Y prácticamente esos ya desaparecieron. Las cajetas de yema también desaparecieron. Han desaparecido muchos dulces, pero han ingresado unos nuevos dulces a nuestro imaginario colectivo dentro del Día de Corpus, y no deja de ser la celebración más dulce de todo el año.
0: Así es, yo tengo aquí apuntados algunos dulces, pero estos son más nuevos, ¿no? Las cocadas, los dulces de leche, las mocas, que no sé si cabe como dulce o panadería, los dulces de yema, los gaznates, tú los mencionaste, los nanches, que también tienen, bueno, varían, ¿no? De acuerdo a cómo estemos situados en el estado de Chiapas, porque yo los conocí en el norte de Chiapas como nances, ¿no? Va cambiando un poco. Y las frutas cristalizadas que me ganaste ahí. Y algo muy emblemático que siempre llevábamos a regalar a otros lados, los duraznos en la cajita de madera. ¿De esos tienes algo que decir?
1: Sí, ahorita si quieres vamos a un corte y regresamos y te platico de dónde salen las mocas, los duraznos, los pasas e inclusive un dulcecito más por ahí que se te pasó y que seguramente les va a llamar la atención.
2: Y fíjate, antes de irnos al corte, Miguel, yo tengo por ahí una versión diferente de las mulitas, que sabemos que Corpus Christi también lo habías mencionado, que no era tanto como el día del amor y la amistad en esta zona, ¿no? Pero fíjate que en algunos relatos que yo por ahí pude ver, que las mulitas salieron como era el día del amor y la amistad, principalmente entre los amigos. Los artesanos hicieron las mulitas y a modo de broma o de burla, como era el día de la amistad, decían, ah, mi amigo, muchas felicidades, te traigo tu presente, ¿no? Y le daban la mula. Pero bueno, es nada más un apunte, ojalá podamos corroborar si hay algo cierto de eso. Y bueno, dentro de los dulces, caray, no sé si viste las botellitas de... ¿Hay todavía? ¿Sí? Ah, bueno, mira, yo busqué y no encontré. Hoy te regresamos.

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2: Son las 9.
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2: 9-2.

0: Y bien, continuamos en su programa Noches de Ronda con un invitado especial esta noche. Nos quedamos en el corte anterior hablando acerca de los dulces que se venden durante la festividad de Corpus Christi aquí en San Cristóbal de las Casas, y quedamos pendiente de algo en específico, de los dulces o los duraznos que se venden en cajita de madera. Y Roberto por ahí nos platicaba, ¿no?, de las diferentes versiones que hay acerca de las mulitas.
1: Sí, bueno, en cuanto a los dulces, pues están estos dulces que venían en unas cajitas, pues como unos 10 centímetros, con los famosos durazno pasa, ¿no?, que son las que de alguna manera se popularizaron mucho. No son propios del Corpus Christi, realmente estaban en buena parte del año, sobre todo porque al momento de, pues, agregarles el azúcar, se vuelven frutas que, pues, tienen un proceso ya de conservación aún mayor que si estuvieran en fresco. También estaban junto con esos duraznos pasa, también venían en cajita, yo creo que a lo mejor Robert también se puede acordar muy bien de las famosas cajetas, que venían de membrillo, de durazno, y yo siempre he dicho que Coleto, que se respeta, agarraba un pedazo de la tapita, lo rompía y lo usaba de palita para degustar estas cajetas, ¿no? Había una cajeta de yema, que es así, tristemente desapareció. Y en el caso de las mocas, tienen una historia muy interesante y comparten todavía ancestros junto con nuestras hojuelas de rosa. En el caso de las mocas, son como unas tataratataranietas de los profiteroles franceses, que usan crema francesa, crema pastelera, como le llaman ellos, y para nosotros son de manjar. Y las hojuelas de rosa, que también son unas tataranietas de las flores de Calatrava. De hecho, las pueden googlear, flores de Calatrava o dulces de flores. Se comen en Ciudad Real, en España, y se acostumbran a hacer las flores en Semana Santa, y nosotros las consumimos en diciembre. Pero son dulces que de alguna manera tienen una relación muy estrecha con gastronomía de otros lugares. Propiamente nosotros heredamos muchos dulces de España, otros de Guatemala, y aparte creaciones propias. Por eso la gran gama y gastronómica que tiene nuestra ciudad es bastante amplia, y platicábamos

0: de estas botellitas de azúcar, que todavía sí las encontramos, Robert, pero comentaba que ya no les ponen el alcohol. Antes tenían ahí un piquetito de alcohol y ahora nada más tienen como miel. Inclusive hasta la decoración, antes venían con muchas tiritas de papel aluminio de colores, sobre todo fuchsia, me acuerdo mucho, tanto en la base como en la tapita, y ahora ya vinieron un poquito más encueradas, por así decirlas. Entonces ha ido evolucionando el tema del dulce, porque también los paladares han cambiado, nos han llegado nuevos dulces provenientes del centro del país para complementar un tema que también tiene un momento de crisis, y creo que vale la pena mencionarlo. Hoy en día las nuevas generaciones prefieren consumir dulces procesados que vienen empaquetados y no los dulces típicos. Eso hace que haya menor demanda y pues encarecen mucho los precios, porque al producirse en menor escala o tratar de competir con dulces procesados disminuyen la calidad de los ingredientes, y eso ha afectado también a la calidad del dulce típico. Pero no deja de ser el día de Corpus pues un buen pretexto para romper la dieta a medio año prácticamente, de ahí nos vamos hasta diciembre, llenarnos de dulce, compartir con la familia los dulces, acudir a las celebraciones eucarísticas, y sobre todo yo creo que eso, compartir con nuestra pareja, con las personas cercanas a nosotros y con nuestros amores, pues un poquito de la alegría de la vida a través de la rica gastronomía de nuestra ciudad.
1: Vamos al corte y regresamos. Muy amable, gracias.
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3: 9:11.
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3: 913.
20: Hola a todos y a todas.
21: Hola a todos y a todas.
20: Mi nombre es Salvador Santana y soy el presidente del grupo de música popular Arawanay. 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Desde la isla de Gran Canaria, España. Queríamos

0: todos los seguidores y seguidoras de su programa, vaya desde aquí, desde la isla de Gran Canaria, y en nombre del grupo Araguaney, un fuerte saludo.
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0: Y bien, continuamos con la historia con don Diego de Mas. Nos quedamos ahí con unas dulceras muy importantes en San Cristóbal y queremos que nos cuentes acerca de la historia de ellas y que son muy conocidas aquí en la ciudad. Vamos con don Diego de Mas.
1: Bueno, también hay que hacer un gran reconocimiento a las dulceras. Hay muchísimas dulceras hoy en día y creo que este día de Corpus también es muy loable hacer pues este homenaje a tantas personas que han entregado su vida al tema de los dulces, porque creo que van intrínseco Corpus Christi con este arte de la elaboración de los dulces. Hay dulces que realmente les queman las manos, la piel, como el dulce de ante que brinca, ¿no? El camote caliente y que hay que estarlo moviendo. Pero dentro de las dulceras creo que hay tres personajes que creo que vale la pena mencionar por cuestiones de tiempo, pues no vamos a mencionar a todas, pero sí felicitarlas a todas. Sin embargo, creo que tres dulceras están como en el Olimpo de las dulceras coletas. De acuerdo a una encuesta que yo levanté con gente mayor hace ya unos años y les preguntaba que eran, pues dentro de las muchas preguntas, alguna dulcera representativa de la ciudad de la que se pudiera investigar, pues todo mundo coincidió en que los mejores dulces de San Cristóbal eran de doña Celina Gutiérrez, orgullosamente del barrio de la Merced. Y en segundo lugar estaba muy mencionada su hermana Maura. Maurita Gutiérrez, eran dos hermanas, pero doña Celina pues estaba siempre en el podio de honor. Y como las grandes dulceras de la ciudad, de doña Maurita todavía siguen sus descendientes en el barrio de Mexicanos. Saludos a la familia Abraham. Ahora son ya de apellido Ciribelli, creo que me parece que son Ciribelli, sí. Me parece que es Abraham Ciribelli, sí. Ellos todavía ya son descendientes de doña Maurita y siguen haciendo dulces todos los años. Y había otra dulcera, otra señora que era una maestra del dulce gourmet en San Cristóbal, que fue doña Lesbia Lazos. A ella la recordaban mucho en las entrevistas que yo realizaba con las famosas tartaritas. Y ya mencionábamos ahí con Robert, que ya se me estaba haciendo otra vez agua a la boca, y creo que ya levantaron los puestos de Corpus, con las famosas tártaras de vino, que son de mis favoritas, las tártaras de turrón y las tártaras de coco, que eran estas tres tartaritas, y que doña Lesbia era prácticamente una maestra en la confección de estos pastelillos y los hacía en tamaños muy pequeñitos. De hecho, la tártara de vino, para los que no la conocen, pues es una base de harina con una mezcla como si fuera un chimbo realmente, pero aplastado como una masilla, y va cubierto de una capa de azúcar con yema de huevo y lleva un poquito de grajea en la parte superior. La grajea es esta azúcar rosada. Está la de coco y la de turrón, que propiamente es la misma base de harina, pero con una cubierta de merengue, y a veces le ponen chispitas de colores. Entonces, pues ya hasta me dio hambre, y vámonos a un corte para ver si alcanzamos algo aquí en el Musac.
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3: 9:21.
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13: 923.
1: Pues ya estamos de regreso y pues quiero mandar un saludo a don Jesús Santiago que nos está sintonizando y que nos mandó aquí un mensaje precisamente sobre los dulces y sobre doña Celina y doña Gutiérrez y doña Lesbia Lazos. Grandes personajes y me da mucho gusto que permanezcan todavía en la memoria de muchas personas que seguramente disfrutaron de sus grandes manjares y que difícilmente volverán a repetir esa experiencia de esos dulces tan finamente confeccionados. Pero bueno, todos los tiempos se transforman, todas las generaciones tienen lo propio y llevan nuevas identidades y nuevas propuestas. Y nosotros más jóvenes hemos crecido también con nuevos sabores y eso nos permite también de alguna manera adaptarnos a nuevos tiempos, a nuevas condiciones y también a nuevas propuestas, porque también en este corpus hubieron propuestas muy interesantes, bastante, podemos decirlo, ajenas a lo que estamos acostumbrados a ver, pero no dejan de ser de alguna manera productos que tienen demanda dentro de las nuevas generaciones. Entonces, nuestra felicitación a todos los que hicieron posible y hacen posible que siga viviendo el dulce San Cristobalense, no solo en la feria que se hizo acá en el centro, sino desde sus hogares. Muchas personas venden desde sus casas. Y agradecerte, Robert, agradecerte, Laurita, por la oportunidad de estar nuevamente aquí en Suprema Radio, que tantos recuerdos me trae. Aquí empezamos hace como 17 años con Lupita Narváez y siempre es un gusto estar en esta icónica radiodifusora. Y bueno, qué mejor que ahora en este programa tan increíble en donde las noches de ronda nos permiten descansar para iniciar muy bien la semana.
14: Gracias a ti, Miguel, gracias a ti por habernos acompañado. Un placer siempre tenerte en cabina, un lujo. Te agradezco mucho el que aceptes las invitaciones cuando, bueno, buenamente también puedes, porque sabemos que eres un hombre muy ocupado y lo celebramos, de verdad, como amigos. Deseamos que sigas muy ocupado, que sigas con muchas invitaciones, con muchos éxitos y satisfacciones a lo largo de tu vida como historiador, Miguel. De verdad, un placer y un honor contar con tu amistad, mi querido amigo. Laurita.
0: Pues gracias a don Diego de Más que se dio el tiempo para estar aquí con nosotros y ya lo decía Roberto, siempre es un gusto escucharte, escuchar las anécdotas que hay también detrás de cada historia, porque eso hay que decirlo, no es solo contar la historia, sino narrar lo que sucedió o lo que alguien más vivió y muchísimas gracias por darte el tiempo. Muchos éxitos a tus proyectos y vamos a estar pendientes de lo que publicas ahí a través de tu página, don Diego de Más.
14: Bien, despedimos a Miguel Muñoz, don Diego de Más. Así que tus últimas palabras para la audiencia, mi querido amigo.
1: No, pues desearles un gran inicio de semana y que ojalá nos puedan seguir en nuestras redes. ¿Me puedo aventar el comercial? Bueno, estamos en Facebook e Instagram como Don Diego de Más con Z y en TikTok y YouTube como San Cristóbal MX. Entonces ahí para seguir descubriendo un poquito de la historia y sobre todo que los invito a ver las cápsulas de 500 historias rumbo a los 500 años, que han sido un par de capsulitas que hemos sacado y que de alguna manera han llenado de grandes sorpresas a los sancristobalenses de toda la historia que aguarda esta ciudad. Muchísimas gracias, les reitero mi agradecimiento. Gracias, Robert, por el espacio, por la invitación y sobre todo por permitirme compartir contigo estas noches bohemias de Suprema Radio.

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1: 9:30.
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6: 933.
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Vámonos con Noches de San Cristóbal, con el saludo especial para la familia Ruiz Sánchez, que nos está escuchando de parte de la tía Kenny, allá en la calle Julio M. Corzo.

Bien, estamos de regreso y vamos con más mensajes en esta noche. Con todo gusto damos lectura y saludamos a Mar Pasos. Muchas gracias, amiga, por estar con nosotros en esta noche. Don Jesús nos dice: Don Robert, gusto en saludarlo, me puede complacer con una melodía de la rondalla de Saltillo, cartas marcadas, para saludar a mi cuñada Marlene Morales y mi sobrina Gabriel, que nos visitan desde Canadá. Feliz estancia, Jesús Santiago, bonita noche. Con todo gusto, don Jesús, con todo gusto vamos a complacerte también con lo que nos está requiriendo. También por acá nos dice la terminación 1807. Amigos, saludos a don Diego de Más por esta información de Corpus Christi. Y nos piden la canción ¿Qué fue de ti? Con la rondalla universitaria de Saltillo. Bueno, con todo gusto vamos a buscar el tema que nos requiere y vamos a complacer en unos minutos más, mis queridos amigos. Gracias por estar con nosotros. Laurita, tenemos por ahí algo pendiente. ¿Todo en orden? Perfecto, bueno, pues muchas gracias. Y nos llega otro mensaje. Bueno, correcto, agradezco mucho el favor de su fina atención, mis queridos amigos. Gracias. Aún nos quedan 20 minutos de programa, así que nos da tiempo todavía de escuchar algunos temas que nos están solicitando. Recuerde usted, teléfono en cabina 967-6780640, extensión 106, para que su llamada llegue directamente a la cabina central de Suprema Radio. Es momento de la pausa. Regresamos con más.

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3: 9:40.
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3: Mundialista. 9:42.
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0: Bien, hemos complacido con los temas que nos han solicitado a través del 967-104-7166. Escuchamos en este bloque musical el tema ¿Qué fue de ti? Con la rondalla universitaria de Saltillo. Y posteriormente el tema que nos ha requerido nuestro buen amigo don Jesús Santiago, cartas marcadas con la rondalla tapatía. Es momento de ir a nuestra última pausa. Regresaremos ya para despedirnos, no sin antes recordarles que este espacio es patrocinado por Arsena Grupo Inmobiliario. 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Es momento de la pausa. Regresamos para despedirnos.
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2: 9:50.
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1: 9:52.
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0: Y bien, pues hemos llegado a la parte final de este subprograma Noches de Ronda. Ha sido un placer compartir micrófonos esta noche con mi compañero, el Caballero Bohemio, y con la entrevista de hoy, que estuvo genial. Siempre aprender de la historia a través de Don Diego de Mas. Y a usted le agradecemos que nos haya acompañado esta noche. Recuerde que nos escuchamos el próximo domingo de 7 a 10 de la noche aquí a través de Suprema Radio. Se despide Laura Bonifaz y nos vemos pronto.
1: Efectivamente, muchas gracias por habernos acompañado en esta emisión de Noches de Ronda, en donde, bueno, tuvimos la presencia de nuestro buen amigo Don Diego de Mas. Estuvo acompañando y no resta más que decirle que el canto es la expresión terrenal del alma y la música es el imán del amor. Noches de Ronda por Suprema Radio, todos los domingos en punto de las 7 de la noche. Tenga usted un excelente descanso, que sea reparador, y que en este próximo día, que ya está por iniciar, vengan muchos éxitos en todo, a lo largo de la semana. Usted pueda cosechar en sus actividades mucho, mucho éxito y mucha satisfacción. Me despido, soy su amigo y servidor Beto Villafuerte, el Caballero Bohemio. Esto fue Noches de Ronda por Suprema Radio. Muchas gracias por su amable y fina atención.

0: Agradeciendo el favor de su fina atención, nos despedimos. Esto fue Noches de Ronda con el Caballero Bohemio.
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0: Nos escuchamos en la próxima emisión. Tenga usted una excelente noche. Gracias.
2: Que te vaya bien.
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0: noches, bienvenidas y bienvenidos a La Hora Nacional. Qué gusto poder acompañarles una vez más en este espacio donde México se escucha, se comparte y se reconoce a través de su cultura y su gente. Y hoy me acompaña en la conducción María Luisa Peralta. María Luisa, bienvenida. Ay, hola.
1: Qué gusto y muchas gracias también por compartir este espacio de lucha.
2: Esta semana arranca el Mundial de Fútbol 2026 y empieza la cuenta regresiva. Les presentaremos la banda sonora. Con música, emoción y el espíritu de millones de aficionados, comienza a sentirse la fiesta más grande del fútbol.
0: Sí, fiestón loco. Les vamos a platicar de las cuatro jóvenes mexicanas que ya tienen asegurado su lugar en algunos de los partidos más importantes de la Copa del Mundo 2026.
2: El fútbol va más allá de la cancha. Es un espacio de encuentro, expresión artística y transformación social. Les contaremos cómo las mujeres a lo largo de la historia han luchado por tener un lugar en el fútbol femenil.
0: Vamos a platicar sobre la exposición Nahuales en la cancha de Filogol Onaxi, artista plástico oaxaqueño reconocido a nivel mundial, que convierte la cancha en el espacio de un ritual colectivo desde donde el mundial se resignifica desde una raíz indígena.
2: También tendremos recomendaciones culturales, deportivas y de entretenimiento en la Ciudad de México con nuestra chilanguía.
0: Periodista, escritora y cronista imprescindible de México. Hoy recordaremos a una mujer cuya voz ha marcado la historia cultural del país, Helenita Poniatowska.
2: Esta noche también conoceremos todos los detalles de la convocatoria México Canta por la Paz y contra las Adicciones con Miguel Trujillo, presidente del Consejo Mexicano de la Música.
0: Y tendremos información útil sobre los programas Jóvenes Construyendo el Futuro y la entrega de tarjetas para la beca Rita Cetina. Así que comenzamos. El Mundial de Fútbol no solo se juega en la cancha, también se vive en las calles, en las reuniones con amigos y por supuesto en la música. Les presentaremos la canción de Julieta Venegas rumbo a la Copa del Mundo 2026, un tema que busca capturar el papel de las mujeres, la energía, la diversidad cultural y la pasión que se vivirán en México, Estados Unidos y Canadá.

0: Mi nombre es Daira Yaretzi Díaz García. Soy de Oaxaca, de la costa, orgullosamente. Practico el fútbol desde los 4 años. Gracias a Dios tuve la oportunidad de tener un hermano que me entrenara. Y estar aquí es un honor y un privilegio conocer a la presidenta, a Charlín, a la Rica, a las huesas. Y estoy muy agradecida primeramente con mi Dios y con la presidenta, porque es algo grandioso y maravilloso lo que está haciendo con las mujeres. Y quiero decirles que crean nada más, crean que todo es posible, porque para el que cree, todo es posible. Gracias.
1: Bueno, yo soy Carla Peña, tengo 23 años, soy freestyler, fútbol profesional. La verdad es que me da mucho gusto estar aquí, me da mucho gusto que hayan hecho esta convocatoria. La verdad es que nos sumamos cada vez más mujeres y me sorprende que seamos muy jóvenes las que ganamos. Y lo único que espero es que más niñas se sumen y que luchen por sus sueños. Porque mira, hoy estamos aquí y es algo que nunca me hubiera imaginado.
2: Mi nombre es Yolette Cervantes Cuasquegua, tengo 21 años, soy del municipio de Tlaquilpa, del estado de Veracruz. Querida presidenta Claudia Sheinbaum Pardo, muchísimas gracias por tomarnos en cuenta y por ser una de las afortunadas de estar en un evento muy importante como lo es el Mundial de Fútbol. La admiro y la respeto demasiado por ser la primera mujer presidenta de nuestro bello país. Creo que no hay palabras para decir ahorita en este momento cómo me siento. Estoy muy emocionada. Gracias, realmente gracias por tomarnos en cuenta. Que sigamos impulsando el fútbol femenil, porque todas las mujeres tenemos nuestros talentos, cualidades, y qué bueno que se puedan dar a conocer. Muchísimas gracias.
3: Presidenta Claudia, muchas gracias por esta oportunidad. Soy Briana y de verdad estoy, primero que nada, muy agradecida. Mi sueño siempre ha sido estar en un partido de un mundial y pues ahora se me cumplió. Muchas gracias a las juezas también. Desde muy chiquita juego fútbol, desde los 5 años. Recuerdo haberlo hecho con mi hermano, con mis primos, con niños, principalmente con hombres. Y creo que este tipo de concursos abre la oportunidad para que se siga impulsando el fútbol femenil. Muchas gracias a todos y que vivan las mujeres y que siga creciendo este proyecto a nivel nacional que es el fútbol femenil. Muchas gracias.
4: Durante muchos años las mujeres tuvieron que abrirse camino en espacios donde incluso se les negó el derecho a jugar fútbol de manera profesional. Sin embargo, con esfuerzo y talento lograron transformar la historia de este deporte.
5: Hoy, las futbolistas mexicanas inspiran a nuevas generaciones y forman parte fundamental del crecimiento del fútbol femenil. Esta cápsula nos recuerda a algunas de las mujeres que ayudaron a cambiar las reglas del juego.
6: El fútbol lo han practicado hombres y mujeres desde la segunda mitad del siglo XIX. Cuando el juego empezó a popularizarse en el Reino Unido y en otras partes del mundo. En México, el primer torneo se llevó a cabo en 1902 y 40 años después se instauró la primera liga de fútbol profesional varonil. En contraste, el fútbol femenil quedó durante mucho tiempo como una práctica amateur. Se empezó a imponer la idea de que este deporte no era apropiado para mujeres desde un punto de vista moral y de salud, bajo afirmaciones médicas falsas. Incluso algunas federaciones nacionales de fútbol prohibieron la práctica femenil. Sin embargo, en las calles y escuelas, las mujeres continuaron practicando el deporte. En la década de los 60, empezaron a proliferar equipos y ligas femeniles en la Ciudad de México y en diferentes estados de la República. El Club México, el Nacional, Gacelas, Cachorras, Margaritas y Tapatías dieron espacio a niñas y adolescentes para jugar de una manera más organizada. En 1969 se instauró la Liga América y en 1970

0: constituyó la Asociación Mexicana de Fútbol Femenil. De ese impulso salió el equipo nacional que representaría ese mismo año a México en el primer Mundial Femenil de la historia, organizado en Italia. Las mexicanas tuvieron, sin embargo, dificultades para encontrar un lugar donde entrenar antes del Mundial. Sufrieron para conseguir uniformes y para reunir el dinero de los vuelos. Sin reconocimiento oficial, las jugadoras partieron a Europa, donde obtuvieron el tercer lugar al derrotar a Austria e Inglaterra. Destacó especialmente la actuación de Alicia Vargas, quien fue apodada por la prensa italiana como la Pelé mexicana. Un año después, en 1971, México fue la sede del segundo Mundial Femenil. En el torneo participaron jugadoras de Argentina, Inglaterra, Francia, Italia y Dinamarca. Los partidos se realizaron en Guadalajara y la Ciudad de México. Los Juegos de las Mexicanas, incluyendo semifinal y final, registraron cerca de 90.000 espectadores en el Estadio Azteca y fueron un éxito desde el punto de vista comercial. El éxito del torneo contrastaba con la situación de las jugadoras, quienes jugaban y grababan comerciales sin cobrar, a pesar de que tenían que cubrir los gastos de su preparación y equipo, y en varios casos habían tenido que pausar sus estudios o trabajo. Ante esa injusticia, las jugadoras mexicanas exigieron una compensación e incluso contemplaron no presentarse a la final contra Dinamarca. Así, Guadalupe Tovar declaró ante la prensa que el comité organizador ha ganado miles de pesos con este campeonato y a nosotras no se nos ha estimulado en nada. A pesar de que la cuestión salarial no fue resuelta, tanto personas particulares como empresas ofrecieron premios para las futbolistas mexicanas, que reflejaron estereotipos de los roles de género de la época. De 100 a 500 pesos por gol, una recámara, libros de cocina, bolsos de mano, portafolios, cámaras fotográficas y viajes. El fútbol femenil enfrentó además la crítica de una parte de la prensa deportiva, centrada en la técnica y la preparación física de las jugadoras. Asimismo, otras publicaciones prefirieron sexualizar los cuerpos de las futbolistas en vez de destacar su faceta deportiva. A pesar de los prejuicios y la hostilidad, que aún perduran, las jugadoras pioneras de los mundiales de 1970 y 1971, Irma Yolanda Carmina Gutiérrez, Elvira Aracén Sánchez, Juana Irma Chávez Barrera, Guadalupe Tovar Ugalde, Elsa Huerta Méndez, Alicia Vargas Ángel, Silvia Zaragoza y Marta Coronado, entre otras, abrieron el camino para el reconocimiento social del fútbol femenil en México.
1: También puede convertirse en arte, memoria y símbolo colectivo. Y eso es justamente lo que propone la exposición Cascarita Llanera, Nahuales en la cancha.
2: El artista oaxaqueño Filogonio Naxin transforma el imaginario futbolero desde las raíces indígenas y convierte la cancha en un espacio ritual lleno de identidad y de color. Vamos a conocer esta propuesta.
3: Estamos en tiempos mundialistas y futboleros, y eso hace que el fútbol sea parte de toda la colectividad y que también se pueda transformar en arte y en memoria. Por eso hoy vamos a hablar de una exposición. Se trata de Cascarita Llanera, Nahuales en la cancha.
4: Así es, y el artista oaxaqueño Filogonio Naxin transforma el imaginario futbolero desde las raíces indígenas y convierte la cancha en un espacio ritual lleno de identidad, de tradición y de color. Filogonio, bienvenido a la Hora Nacional, qué gusto tenerte por acá.
5: Antes que nada, pues un saludo en mi lengua materna, que es la lengua mazateca del estado de Oaxaca, principalmente en la Sierra Mazateca. Yo me dedico a la pintura, al dibujo y al arte y a esta manifestación. Y ahorita pues estamos en este tiempo tan emblemático, histórico, que es el Mundial. Por eso puse a mis nahuales a jugar fútbol también.
3: Qué maravillosa idea y qué maravillosa historia estás contando, porque es parte de toda nuestra cosmovisión también, ¿no? Y traerla a algo tan contemporáneo como el fútbol debió ser una revoltura de ideas ahí en tu cabeza. ¿Cómo llegamos a esta obra?
5: Todo mi trabajo siempre se ha manifestado a través de los animales, partiendo desde las leyendas, los cuentos de la cultura mazateca. A raíz de eso es como empiezo a fusionar estos seres fantásticos y también los nahuales. Para nosotros tiene que ver con una deidad que te protege
6: desde que naces,
5: ajá, durante tu vida, pero es una deidad que no se ve, sino lo sientes como persona, ya que sea cada quien lo puede adquirir por un ritual o simplemente el animal que te guste más.
3: Esto está en el centro de la Ciudad de México, lo podemos visitar en la Secretaría de Educación Pública, ¿cierto?
5: Se inaugura el 9 y ya para el público abierto a partir del 10 de junio ya se puede pasar a visitar esta exposición en el Museo Vivo del Muralismo.
4: Oye, ¿habías pensado alguna vez trabajar con el fútbol, tú como artista?
5: No, aquí una buena pregunta. Ajá. No, creo que más bien mi trabajo es como una línea del tiempo. Siempre voy abordando temas de lo que va pasando
4: coyuntural,
5: en todos los eventos, tanto social o lo que vaya pasando, siempre voy registrando esta parte de mi trabajo. Entonces, cuando anunciaron el año pasado, es cuando surge esta idea de cómo resolverlo, pero justamente siempre hago a partir de estos nahuales. Lo único que hice es fusionarlo directamente, porque en realidad yo no uso boceto ni bosquejo. Wow. Todos los trabajos directamente, cuando empiezo a trazarlo, es como vayan a surgir y como quedan las piezas, como tal cual yo lo quiero.
3: Inspiración y talento, maestro Char.
4: Totalmente, ¿eh?
3: Oye, Filogonio, muchísimas gracias por visitarnos. Por favor, recuérdanos dónde podemos verlo y hasta cuándo.
6: En redes sociales.
3: También.
5: Pues los invito a que pasen a partir del 9 de junio en el Museo Vivo del Muralismo, que es de la Secretaría de Educación Pública, ya estará abierto para que puedan apreciar este tipo de trabajo. Y también los invito a que me sigan en las redes sociales como @filogonionashin. Nashin se escribe Naxin y es en mazateco, que significa venadito.
4: Claro. Mira, qué bonito. Y que vivan los artesanos y las artesanas.
5: Que viva México y que sigamos disfrutando de esta cosmogonía y de todas las culturas que existen. México, que es lo que nos hace como la riqueza de México, más que nada.
4: Muchísimas gracias y muchísimas gracias a todos ustedes por estar con nosotros aquí en La Nacional. Por favor, no se vayan.
1: La capital se prepara para recibir a visitantes de todo el mundo con actividades que combinan deporte, cultura y entretenimiento. Entre las principales opciones destaca el Fan Fest FIFA 2026 en Campo Marte, donde habrá experiencias deportivas, gastronómicas y espectáculos musicales.
2: Es una oportunidad genial para poder vivir la pasión mundialista desde diferentes perspectivas. Vamos a ver y escuchar qué nos tienen preparado en esta ocasión Germán Gastelum y Orlando Basso.
7: Bienvenidos amigos y bienvenidas, ya estamos en pleno Mundial 2026, así que la pasión futbolera se vive al máximo en cada rincón de la capital.
2: Y el momento más esperado llega el jueves, el 11 de junio, con la inauguración del Mundial 2026, México frente a la selección de Sudáfrica en el legendario Estadio Ciudad de México.
7: ¡Qué nervios! Y para quienes quieran vivirlo en comunidad, el partido también se transmitirá gratis en la mega pantalla del Zócalo capitalino, convirtiendo el centro histórico en una gran tribuna.
2: Los días 9 y 10 de junio llega México Vibra 2026 al Auditorio Nacional con artistas como, chéquense nomás, Alejandro Fernández, Carla Morrison, Vandel Recodo, Tino Irich, el sonorense Karim León, acompañados por la Orquesta Sinfónica de Minería.
7: Y el 10 de junio la energía se multiplica con un concierto de rock alternativo en el Metropolitan, además de una presentación masiva al aire libre en el Monumento a la Revolución.
2: Suena bien, ¿eh? Ahí también va a haber fiesta, así que esos días la ciudad no solo vibra, literalmente suena como estadio lleno en cada escenario. Además, el 13 de junio a la 1 de la tarde, a las 13 horas, el Paseo de la Reforma será escenario del desfile La Pelota Vuelve a Casa. Y en sábado, increíble, una celebración que recorre la historia y la pasión del fútbol.
7: Así que ya saben, una ciudad entera celebrando el deporte que une al mundo con arte, música y cultura en cada esquina.
2: No cualquier ciudad, es la sede de la
7: Chilanguía. ¡Chilanguía!
2: ¿Y del Mundial?
7: ¡Sí, sí!
1: Hablar de Elena Poniatowska es describir a una de las figuras más influyentes de literatura y el periodismo mexicano. A lo largo de décadas ha documentado acontecimientos fundamentales de nuestra historia, dando voz a quienes pocas veces ocupaban los titulares.
2: Reconocida por muchos como la décima musa mexicana, su obra ha dejado una huella profundísima en generaciones de lectores. Hoy conoceremos parte de su legado, su compromiso con la memoria colectiva y la importancia de su trayectoria en la siguiente cápsula.
0: Elena Poniatowska es una periodista, escritora, cronista y activista mexicana de origen francés polaco, destacada por su profundo compromiso con los que menos tienen y un agudo oído para escuchar las voces del pueblo. Nació el 19 de mayo de 1932 en París, Francia. Sus primeros años transcurrieron en el contexto de la Segunda Guerra Mundial. En 1942, debido a la invasión nazi a Francia, Elena y su familia se trasladaron a México como refugiadas. "Mi mamá me dio el mejor regalo, un país", declaró décadas después. Su formación formal fue breve. No pudo costear la universidad y optó por estudiar taquigrafía, una herramienta que más tarde definió su método de trabajo: la escucha atenta y la transcripción fiel de los testimonios de la gente. En 1953 se inició su actividad en el periodismo, oficio que la llevó a ser una de las mejores escritoras de género testimonial. En 1968 sucedió uno de los episodios más trágicos de la historia contemporánea de México, la masacre estudiantil del 2 de octubre. A partir de los testimonios de sobrevivientes, familiares y estudiantes presos en Lecumberri, Elena publicó en 1971 La noche de Tlatelolco, una obra que se convirtió en un referente generacional. Hasta la fecha, es uno de los libros más leídos en México sobre la represión contra los estudiantes. Tras los sismos de 1985, Elena documentó el surgimiento de una sociedad civil autoorganizada en su libro Nada, Nadie, Las Voces del Temblor. Décadas más tarde, relató el movimiento de resistencia pacífica tras el fraude electoral de 2006 en Amanecer en el Zócalo. Elena Poniatowska también es narradora de las figuras femeninas más importantes del siglo XX mexicano, entre ellas Tina Modotti, Leonora Carrington y Las Siete Cabritas, Frida Kahlo, Nahui Olín, Pita Amor, Rosario Castellanos, María Izquierdo, Elena Garro y Nelly Campobello. Elena Poniatowska ha recibido numerosos galardones a lo largo de su carrera, en especial el Premio Cervantes, y es doctora honoris causa por múltiples universidades nacionales e internacionales. Sobre su experiencia como periodista y escritora, Elena ha dicho: "Le debo todo al periodismo, incluido mi amor a México, porque me obligó a conocerlo". Elena Poniatowska se ha sumado también en distintos momentos a la lucha por la justicia social y la defensa de la soberanía de México. En 2008 participó en el movimiento de las Adelitas, conformado por miles de mujeres que se movilizaron para impedir la privatización del petróleo. Por su intensa labor cultural, periodística y política, Elena Poniatowska se ha consolidado como una figura clave dentro de la historia de México y Latinoamérica. Y a sus 94 años, sigue escribiendo, cuestionando e impulsando que todas y todos contribuyamos a la defensa de la soberanía del país.
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2: Y ya iniciaron las audiciones para la segunda edición del concurso México Canta por la Paz y contra las Adicciones. Vamos a ver y escuchar lo que nos comentó Miguel Trujillo, presidente del Consejo Mexicano de la Música, a un servidor y a Orlando Abasso. La música siempre ha sido una herramienta muy poderosa para contar quiénes somos, y en México, nuestro país, además de acompañar nuestras fiestas y tradiciones, también ha servido para construir comunidad, transmitir emociones y abrir conversaciones importantísimas.
9: Y de todos esos temas y emociones nació un concurso binacional que se llama México Canta por la Paz y contra las Adicciones, que en este año llega a su segunda edición. Y para saber más, hoy nos acompaña Miguel Trujillo, que es el presidente del Consejo Mexicano de la Música.
10: Orlando, ¿qué tal? Al público, buenas noches. noches. Este año va enfocado solamente a la música tradicional mexicana, regional mexicana, y también hubo una reducción en edades. El año pasado fue de 18 a 34, este año es de 18 a 29 años. Esta fue una decisión con la Secretaría de Cultura. Son las edades en los programas para los jóvenes adultos.
11: Ok.
10: 18 a 29, entonces fue alineémonos a esas edades. Y el género, pues seguimos con el dedo en el renglón de hacer canciones que no hagan apología al crimen, al delito, que no lo glorifiquen.
11: Hay muchos cambios en México Canta. La vez anterior hubo 6 semifinales, en esta ocasión se reduce a 2, pero una es en Estados Unidos, la otra es en Sinaloa. Hay mucha descentralización, pero también quiere decir que hubo eco en todos lados.
10: Totalmente. Y fíjate que la primer semifinal va a ser el 23 de agosto en Los Ángeles, en el famosísimo Teatro Million Dollar, y después el 30 de agosto en el Esperanza Iris en Mazatlán, y la gran final va a ser el 13 de septiembre en el Auditorio Nacional. Cerramos en el Zócalo.
11: ¿Qué?
10: El 15 de septiembre.
11: ¿Cómo lo consiguió?
10: Los ganadores se van a presentar en el gran evento del 15 de septiembre en el Zócalo, así que estamos muy muy felices. Le pedimos a todos los intérpretes o cantautores que por favor se inscriban en mexicocanta.gob.mx. tienen hasta el día 10, es miércoles 10 de junio, para registrarse, de los 18 a los 29 años, que canten música regional mexicana o tradicional mexicana.
11: Ahí le van unas fechas a toda la audiencia para que se las aprendan. El anuncio del semifinalista de Estados Unidos sale el 24 de julio, para que estén ahí atentos si es que ustedes se inscriben. Y el anuncio de los semifinalistas de México sale el 31 de julio. Todos atentos, todas atentas, porque México Canta está de regreso.
10: ¿Qué tal, eh? Estamos muy felices y yo creo que esto, como va a seguir por muchos años más, pero es importantísimo que todas aquellas personas que tienen este talento, esta inquietud de cantar, de presentar su proyecto, que utilicen México Canta como un escaparate para poder llegar a las personas.
4: Es talentosísima nuestro país, pero viste hace rato cantautores,
10: claro,
4: autores, cantantes,
10: intérpretes, claro.
4: Y la música mexicana está evolucionando todo el tiempo.
10: Y es muy importante también mencionar, este es para solistas, para duetos o para grupos. O sea, que pueden participar en cualquier configuración.
4: Oye, Miguel, ¿tienen redes sociales?
10: Sí, igual estamos en todas las redes sociales como México Canta, y nos pueden buscar y ahí pueden estar pendientes de toda la información.
11: Pero claro, oye, es importante decir algo, que lo crean, yo fui testigo de primera mano. De
4: acuerdo. Sí, tú estuviste ahí, abrió el cañón, sí, claro.
11: Realmente las historias son conmovedoras y cambia vidas. Ahí tiene a Sergio Maya girando. O sea, si les dan seguimiento, si ustedes quieren inscribirse, háganlo, tienen hasta el 10 de junio.
10: Sí, imagínense, o sea, tener todo este proceso, que queden entre los finalistas, que pasen a la final y coronar toda esta etapa presentándose en el Zócalo. Digo, aparte que van a pisar un escenario que es tan importante, sí, como el Auditorio Nacional. Claro. O sea, hay muchos artistas que tienen sus carreras y que no han podido tocar en el Auditorio Nacional, ¿no? Y que estos 3 ganadores, 7 semifinalistas, se puedan presentar en el Auditorio Nacional. Es algo muy, muy bonito.
11: Miguel, seguiremos informando a lo largo de este proceso de México.
10: Pues muchísimas gracias y no dejen de inscribirse, por favor. Las inscripciones cierran el 10 de junio.
4: 10 de junio. Muy bien. Y ya lo saben, por favor, no se vayan. Esto es La Hora Nacional. Quédense con nosotros.
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1: Hemos llegado al final de esta primera media hora en La Hora Nacional, pero todavía tenemos mucho por compartir.
2: Y nos vamos con una frase de la escritora Rosario Castellanos que dice: la cultura no es un adorno, es una necesidad, porque entender nuestra historia, escuchar nuestras lenguas y abrir espacios a nuevas voces también es construir comunidad.
1: No se vayan, que ya volvemos, pero antes les mandamos saludos a Gemesa Electrificaciones en Toluca, Estado de México, José Luis Hernández Álvarez, Rafael Vázquez Castro, Francisco Segura, Raúl Robles en Fresnillo, Zacatecas.
2: También a Cecilio Godínez en Dolores Hidalgo, Guanajuato, Gabriel Dávila allá en Torreón, Coahuila, a Verónica Muñoz Centeno, Paloma Espinosa y Cris de Pachuca Hidalgo.
1: Gracias por escribirnos, escucharnos y por ser parte de esta comunidad que construimos entre todas y todos. Recuerden que también estamos en YouTube, Facebook, Instagram, TikTok, X y Spotify.
2: Y también nos pueden contactar en el siguiente número. Apúntenle: 55 34 83 42 39 o enviarnos un correo a lahoranacional@segob.gob.mx. Les deseamos a todos una gran noche y una excelente semana. 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
1: 10:31.
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3: El medio ambiente nos reclama cada vez más acciones en favor de su cuidado. El pasado 5 de junio, Día Mundial del Medio Ambiente 2026, nos obliga a detener la marcha y buscar opciones que propicien mejoras ante el acelerado ritmo de nuestras vidas.
4: Hola, mi nombre es María Cruz Jiménez Aguilar y soy asesora del proyecto Musílogo de Nopal, una alternativa para poder recuperar los suelos que han perdido humedad. Este proyecto se desarrolla con dos de mis alumnas, Maite y Camila. Se ha desarrollado a lo largo de 3 etapas. El objetivo principal de este proyecto es buscar una alternativa que esté alineada con los Objetivos de Desarrollo Sostenible de la ONU. En el caso de nuestro proyecto, lo que se busca es poder recuperar las propiedades físico-químicas que son necesarias para que los cultivos sean óptimos. Sabemos que Chiapas es un estado altamente agricultor y requiere de alternativas que mitiguen el impacto ambiental ocasionado por agroquímicos. Y es así como nace este proyecto, que a lo largo de más de un año se ha desarrollado en distintas etapas, logrando así pruebas a nivel de laboratorio, donde se hizo a escala la comprobación de cómo las propiedades higroscópicas, que serían las propiedades, el mucílago del nopal es capaz de retener el agua, pueda favorecer la humedad en suelos y estos se rieguen con menor frecuencia. Como esto se hizo a nivel escala en un laboratorio con un suelo que es totalmente infértil, nos llevamos en la segunda etapa, irnos directo a un campo que ya tenía severos daños por la agricultura. Se obtuvieron muestras de estos suelos para poder ser estudiados en el laboratorio y hacer las pruebas edáficas correspondientes, donde los resultados gratamente muestran que hay un aumento en la retención de la humedad y además se empieza a enriquecer con nutrientes. Esto tiene un gran alcance porque actualmente hablamos de una crisis alimentaria, que Maite, Camila, con mi asesoramiento podamos desarrollar proyectos que mitiguen el impacto ambiental, buscando favorecer a los campesinos de nuestro estado y por ende de toda la República Mexicana, que es una ambición muy grande que tenemos como sueño. Es importante entonces que se sumen, pues obviamente, otros institutos e investigadores que puedan enriquecer nuestro trabajo. Para mí es un honor haber desarrollado este proyecto con dos de mis excelentes alumnas, que son dignas representantes de mujeres científicas que se están desarrollando en este campo profesional. La parte en donde nos encontramos actualmente en el desarrollo del proyecto es que a futuro se busca leofilizar. ¿Esto qué significa? Que el mucílago de nopal pueda hacerse en polvo, completamente deshidratado, como una alternativa para poder ser un abono orgánico. En esta fase aún estamos en pleno desarrollo, sin embargo, sí es importante precisar que detrás de todo esto se suma el apoyo no únicamente de las mentes brillantes que desarrollaron este proyecto, sino también de laboratorios que tienen esta tecnología para poder desarrollarlo. Lo que buscamos precisamente es visibilizar una problemática que obviamente a nivel mundial tiene un gran impacto, no solamente en la economía del país, sino también en las necesidades de producción de alimentos. Es importante también la suma de esfuerzos conjuntos, no solamente a nivel educativo, sino a nivel gubernamental, en donde se puedan favorecer proyectos de esta índole para que jóvenes estudiantes, y sobre todo hago hincapié en mujeres que se desarrollan en el campo científico, puedan trascender. Entonces, sí es importante también precisar que si se suman a estos esfuerzos, porque la ciencia tiene un beneficio para la humanidad, deja de ser ciencia cuando únicamente se busca un aspecto mercantil o económico. Este proyecto ha trascendido precisamente porque nace del corazón, nace de ver la necesidad en el campo, y es muy bonito para mí ver cómo mis alumnas puedan ellas concientizar y poner un granito de arena para dejar una huella en este mundo. Si gustan contactarme, mi correo electrónico es mcja@colpas.edu.mx, y nos pueden encontrar también en redes sociales. Aparezco en Facebook como María Jiménez, y pues con muchísimo gusto poder sumar esfuerzos, porque pues obviamente trascendemos cuando los corazones se unen. Muchísimas gracias.
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3: Vamos creciendo y en la infancia parece que el juego va quedándose en el pasado. El prejuicio, el temor al ridículo muchas veces nos limita. El Homo Ludens es un concepto fundamental del historiador y antropólogo Johan Huizinga, quien postula que el juego es anterior a la cultura y constituye el motor de la misma. Amigas y amigos de Chiapas en la Hora Nacional, como saben, en este espacio nos encanta compartir iniciativas, proyectos y voces que fortalecen la cultura, la educación y la convivencia comunitaria en nuestro estado. En esta ocasión hablaremos de un tema que nos conecta con algo esencial en todas las etapas de la vida. En este caso, el juego. Más allá del entretenimiento, jugar también es aprender. Es también convivir, desarrollar habilidades y, por supuesto, fortalecer nuestras emociones. Para conversar sobre ello nos acompaña Eric Fabián Galindo Gordillo. Él es ingeniero civil y especialista en educación STEAM y pedagogía lúdica, es decir, impulsor de un gran proyecto que se llama Tamandúa Juegos. Un proyecto chiapaneco con más de 15 años promoviendo experiencias lúdicas a través de juegos de mesas, talleres y actividades comunitarias que buscan recuperar la convivencia presencial y demostrar que jugar también es transformar vidas. Bienvenido, Eric, gracias por acompañarnos.
5: Un gusto, muchas gracias por la invitación.
3: Para comenzar, cuéntanos, ¿cómo nace Tamandúa Juegos y qué fue lo que te motivó a convertir el juego en una herramienta educativa y social?
5: Realmente fue el ver cómo es posible que a través del juego se pueda tener muchos beneficios a los que muchas veces no se les atribuye la importancia, ¿no? Tamandúa Juegos se crea básicamente por dos situaciones. Una, anteriormente tenía yo otro proyecto, una tienda especializada en hobby. Conocí los juegos de mesa o la variedad que existía en su momento. Después de eso, fue meter este producto en la tienda, ¿no? Como tal. Pero justo después encontré un blog navegando por internet en donde usaban estos recursos para la educación. Y afortunadamente encontré mucho material disponible. Este material obviamente es español, ¿no? Que es donde se empezó a impulsar, porque una de las editoriales más grandes de juegos de mesa radica allá, ¿no? Entonces ellos usaban esos sus propios juegos para fomentar la educación en aula. Me empecé a enfocarme en ello, empecé a investigar, prepararme, y lo que me gustó es precisamente que el juego como que democratiza la educación, ¿no? Puedes invitar a cualquiera a jugar, ¿no? Independientemente de la edad. Obviamente habrá ciertas restricciones, si sabes sumar, si sabes leer, dependiendo de algunos juegos. pero la mayor parte de las personas no necesitan ni eso. O sea, porque si necesitas sumar, hasta tú le ayudas, ¿no? Un niño de 6, 5, 3 años, tú le ayudas a sumar sus puntos y terminas jugando y pasando un gran rato con él.
3: Y muchas personas relacionan los juegos de mesa únicamente como diversión y como bien puntualizas, y ahí es donde quisiera en este momento tener tu opinión. ¿Qué piensas desde tu experiencia? ¿Qué habilidades y beneficios pueden desarrollar niñas, jóvenes, incluso hasta adultos al participar en estas dinámicas lúdicas?
5: Ok, sí, como bien dices, ¿no? O sea, relacionamos solo diversión, pero es una diversión bastante sana y una diversión que al menos no te estás dando cuenta porque no es tan tangible como obtener una calificación. Pero sí se desarrollan muchas habilidades que a lo largo de tu vida, si eres un niño y tú como padre lo vas a observar en tus hijos, aumentan su capacidad de pensamiento crítico, que por ejemplo sería una, el pensamiento lógico, el pensamiento matemático, la tolerancia a la frustración. Yo hago mucho hincapié en eso porque actualmente se sufre mucho con eso en los niños, en los adolescentes, aparte del cambio hormonal y demás, pues nosotros como adultos también lo padecemos, ¿no? Un ejemplo que uso mucho es el del tráfico, ¿no? Tú en el tráfico te sientes agobiado, te está pegando el sol, a veces no funciona el aire acondicionado, apenas acaba de cambiar de color el semáforo y ya estás tocando como loco el claxon del carro. Entonces es tolerar y entender que las cosas pasan, el cómo puedo adaptarme, el cómo puedo solucionarlo, si puedo, si está en mis manos, hacerlo, si no, dejarlo pasar. Y eso también viene en los juegos.
3: Eric, tú hablas del juego como un derecho fundamental y una herramienta de dignidad y transformación social. ¿Por qué consideras importante recuperar el juego y la convivencia presencial en estos tiempos digitales?
5: Se han estado haciendo estudios en los cuales las pantallas, más allá de ayudarnos, nos están ocasionando serios problemas, partiendo desde la educación básica, ¿no? En algunas partes de Europa están quitando todos los monitores, pantallas, dispositivos a todos los niños de educación básica, precisamente porque se está detectando que atrofian un poquito nuestras capacidades. A lo mismo, a lo que te comentaba hace rato, ¿no? Yo siento que el juego democratiza la educación, ¿no? Es un derecho fundamental porque todos tenemos derecho a jugar independientemente de nuestra edad, ¿no? Y el hecho de poder decir vamos a jugar hoy te permite hacer un lado la pantalla, ¿no? Llámese cualquiera, ¿no? Digamos, tablet, teléfono, una consola, lo que tú quieras. Le hacemos un lado, ponemos un juego sobre la mesa. Para mí es el juego es el mero pretexto únicamente para poder convivir contigo. Estamos platicando gracias al pretexto del juego, ¿no? Pero para mí eso significa el juego de mesa, ¿no? Socialmente une más a las comunidades, socialmente une más a las familias. Conoces otras características que no se presentan de otra manera que no sea jugando, ¿no? Tú puedes conocer a tu papá, puedes conocer a tu mamá, sí, fuera de, pero una vez jugando, la gente se transforma, vuelve a ser un niño, vuelve a ser más honesto, ¿no? Y eso es, yo creo que algo que falta actualmente en la sociedad, ser un poquito más honestos. Pues sí, el tener un poquito de ambición, pero bien dirigida, porque pues tú también quieres ganar, ¿no? La competitividad nunca está de más, y nunca va a estar mal si está bien dirigida.
3: ¿Y cuáles son los medios de contacto, de comunicación para poder interactuar y tener más información de Tamandúa Juegos?
5: Ok, de Tamandúa Juegos lo encuentran así, tal cual, Tamandúa Juegos, en todas las redes sociales, Facebook, TikTok, Instagram, y personal es Fabián Galindo, tanto en Facebook como en Instagram.
3: Ahí correcto. Nos pueden encontrar. Agradecemos profundamente la presencia de Eric Fabián Galindo Gordillo por compartirnos esta visión tan valiosa sobre el juego como una herramienta de aprendizaje, de inclusión y de transformación social. También muchas gracias por el trabajo que estás realizando en Tamandúa Juegos, acercando pues grandes experiencias lúdicas a niñas, a niños, a adolescentes y adultos en distintos espacios comunitarios y culturales. Bienvenido siempre a Chiapas en Hora Nacional.
5: Muchas gracias, un placer.
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3: Veamos. La ópera es una producción inmersiva que está compuesta por lo regular de arias, que son canciones solistas donde los personajes expresan sus emociones más profundas. Los recitativos, que son partes donde se habla cantado para hacer avanzar la trama. Coros, intervenciones de un grupo numeroso que representa la voz del pueblo. Y la obertura, que es una pieza instrumental inicial que abre la representación. ¡Qué interesante que en Chiapas ya podemos escuchar este tipo de expresiones artísticas! Amigos de Chiapas, en la Hora Nacional estamos ahora sí de manteles largos para celebrar la música, la cultura y las expresiones artísticas que nacen en nuestro hermoso estado de Chiapas. Y es que en esta ocasión nos acompaña un proyecto que ha logrado unir la pasión por la música, el teatro y la identidad chiapaneca en un proyecto titulado Yakché, Compañía de Ópera Chiapaneca. Esta idea, esta inquietud y este sueño inspirado en la ceiba, el árbol sagrado maya que representa fortaleza, representa raíces y conexión. Yakché busca acercar la ópera, la música de concierto y el repertorio popular mexicano a públicos de todas las edades, demostrando que la música clásica puede sentirse cercana, muy emocionante y viva. En esta ocasión, en esta noche, tenemos tres voces de los pilares de este proyecto. Iniciamos con Alondra Castro, soprano y fundadora de este sueño. Hola, ¿cómo estás?
6: Hola, muy bien, calmada.
3: Recibimos también la voz de Augusto Cantoral, pianista y cofundador.
7: Hola, ¿qué tal? Buen día.
3: Finalmente, Ismael Gallegos, director escénico de la compañía.
8: Hola, ¿qué tal? Muchas gracias por invitarnos.
3: Gracias por hacer esto posible en Chiapas en la Hora Nacional. Es un gusto tener las voces de ustedes en esta mesa radiofónica para iniciar. Yakché toma su nombre de la ceiba, un árbol profundamente simbólico para las culturas originarias. Y en este caso, ¿qué representa para ustedes este nombre y cómo refleja la esencia de la compañía?
6: Pues principalmente reflejan las raíces que tenemos aquí en Chiapas, porque a pesar de ser música que podría pensarse que es extranjera, no, la ópera no es, bueno, México no tenemos, tenemos ópera mexicana, pero no producimos tanto ese tipo de música. Aún así queríamos tener nuestra esencia chiapaneca bastante vigente, porque pues es importante que a pesar de que hacemos esta música que es de otro lugar, y también tenemos compositores y artistas chiapanecos de los cuales también somos representantes.
3: En un estado con tanta riqueza cultural como es Chiapas, ¿cómo surge la idea de crear una compañía de ópera independiente? Y en este caso, ¿cuáles fueron los principales retos para hacerlo realidad?
6: Pues creo que una de las principales razones pues es compartir la música y el talento chiapaneco, y pues sobre todo compartir la música con personas y compañeros que también puedo llamar amigos.
3: Hace un momento hablábamos sobre la percepción de la ópera. Muchas personas que seguramente nos están escuchando perciben este género como algo muy lejano o muy exclusivo. ¿Quién de ustedes me puede responder cómo trabaja en este caso Yakché para acercar esta música a nuevos públicos, a nuevas generaciones?
8: Pues buscando el corazón del público, buscando estas inquietudes que tiene el público y creando formas, buscando la manera de romper precisamente con estos paradigmas. Si uno ve, escucha ópera y lo siente muy lejano, lo ve muy lejano, muy inaccesible a veces, pero precisamente lo que estamos trabajando es crear pequeñas dramaturgias que sean cercanas a nuestra cultura chiapaneca y a nuestra cultura mexicana, rompiendo un poquito con las óperas tradicionales, por decirlas de alguna manera, y acercándola no únicamente con eso, sino con música tradicional, con música que la gente pueda identificar e identificarse también.
3: Ustedes combinan, y se ha mencionado en esta mesa sonora, el repertorio clásico, como bien puntualizas, la música mexicana e incluso hasta temas internacionales, podemos decir Broadway. ¿Qué importancia tiene la versatilidad para conectar emocionalmente con el público chiapaneco?
6: Creo que es sumamente importante ser versátil, porque no estamos acostumbrados aquí en Chiapas a escuchar, bueno, ópera, es bastante inusual. Entonces tenemos que acercar al público tanto a la música clásica como pues las diferentes expresiones del arte, ¿no? Que no solamente hacemos música, también hacemos teatro, hacemos danza, y bueno, es hacer ver este tipo de artes y pues llamar la atención del público, ¿no?
3: Las personas que nos están escuchando en este momento en Chiapas en la Hora Nacional, quiero contarles que Yaxche ha llevado sus presentaciones a espacios muy íntimos y alternativos, como la Capilla de Nabolón en San Cristóbal de las Casas, Chiapas, pueblo mágico, por cierto. ¿Qué cambia en la experiencia artística cuando la música se presenta tan cerca de la gente?
7: Bueno, pues primero que todo, esta parte íntima, ¿no? Y poder conectar con el público de una manera mucho más cercana, pues vuelve la experiencia mágica. Y por ejemplo, ahí en Nabolón, que es una capilla preciosa y que cuenta con un piano muy, muy, muy bonito, muy, muy bien cuidado, pues realmente es una experiencia completa, por decirlo así.
3: Como concepto, como proyecto que se está moviendo en el estado de Chiapas, ¿cuáles son esos objetivos que tienen muy cercanos y de qué manera el público que nos está escuchando puede tener conexión con este proyecto de Yaxche?
8: Es precisamente romper el paradigma de que la ópera es algo lejano. Ese sería el gran objetivo, acercar a la gente hacia la ópera y hacia la música, hacia compartir la música, hacia compartir nuestras expresiones a través de la música, a través de la danza, a través del teatro. Y lo que estamos haciendo es precisamente eso, es conjuntar todo un equipo de profesionales para esto, para tener, conjuntar la ópera, pero con un poquito de danza, con un poquito de actuación, con juego de iluminación, o sea, volver algo mágico, como dice el maestro Augusto, y volverlo cercano, que sea fácil de digerir, más no vano. Ajá, algo sencillo, algo que a la gente le transmita y vea y se identifique, pero que también le enriquezca el espíritu, le enriquezca el alma.
3: Finalmente, me gustaría tener respuesta de los tres, porque conjuntan la pasión por la música y tienen disciplinas profesionales que empatan y que fortalecen este proyecto. ¿Cuál es el sueño que tiene cada uno de ustedes como proyecto Yaxche para el futuro de la escena lírica en Chiapas? ¿Y qué mensaje le darían a las nuevas generaciones que desean dedicarse al arte y a la música?
6: Ay, eso es muy complicado, ¿no? La respuesta, porque creo que deseamos muchas cosas distintas a lo mejor, pero una de las razones por las que hice o quise fundar esta compañía fue, uno, porque necesitaba expresar, como dice el maestro, y lo otro es conectar con la gente. Entonces, más allá de solamente ser conocida o conocidos todos, es que las personas se conmuevan con algo que escuchen y vean. Entonces, para mí eso es lo principal, y principalmente también que los jóvenes conecten con la música, ya que en lo que he visto y escuchado en las nuevas generaciones, aunque suene un poco de antaño, pero siento que están un poco desconectadas con el espíritu y con la música.
8: Comparto opinión con mi compañera Alondra, con la maestra Alondra. Creo que mis objetivos serían expresar mis inquietudes, expresar mis ideas, y no solo a través del teatro, a través de la música, a través de la danza, a través de muchas ramas del arte que existen, y acercar al público hacia la cultura, porque es creo que la cultura es la base para enriquecer el pensamiento del pueblo. Entonces, ese sería uno de mis objetivos, y mis consejos es que no desistan, que aunque sea difícil, que continúen, que persigan sus sueños, que día con día se levanten y den lo mejor.
7: Pues como compositor, yo considero que la música es un lenguaje muy poderoso y que es capaz de alimentar el alma directamente y conectar a las personas con el todo, sentirnos parte de la naturaleza, sentirnos parte de la creatividad, de todo lo que existe, de todo lo que escuchamos. Y considero que también a las nuevas generaciones podría despertar ese gusto y esa búsqueda por todas las expresiones artísticas, ¿no? Que tanta falta nos hace en este momento.
9: Muchísimas gracias. Agradecemos profundamente la presencia de Augusto Cantoral, Alondra Castro e Ismael Gallegos por compartir con nosotros. Sin duda, proyectos como este enriquecen la vida cultural de nuestro estado y nos recuerdan que el arte tiene la capacidad de unir, emocionar y transformar comunidades. Bienvenidos siempre a Chiapas en la Hora Nacional.
6: Muchas gracias.
9: Escuchar música de ópera es una

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1: 10:58.
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4: Son las 11.

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1: 11:30.
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1: 11:33.

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5: Una, tres.

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1: 1:33.

0: Ya ven, es una cantante espectacular. Una linda chica. Y además buena gente. Pero bebe.
1: Me lo dijeron mil veces.

Qué maravilla, muchas gracias. Muchas gracias.

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2: Dos treinta y uno.

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1: 3-1.

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2: 432.

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2: Son las 5.
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2: Cinco uno.

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6: 511.

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1: 5:25.
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2: 5:30.
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2: 5:31.

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1: 5:41.
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1: 542.

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1: 5:52.
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1: 553.

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1: 6-2.
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1: 6-3.
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¿Te ha pasado que caminas por tu ciudad bajo un sol que derrite el asfalto, rodeado de puro concreto, y de pronto llegas a un parque, te sientas bajo un árbol y sientes que el mundo entero bajó 3 grados? Esa frescura no es imaginación, es ciencia y tiene nombre: infraestructura verde. La infraestructura verde es una forma inteligente de diseñar nuestras ciudades para que convivan el cemento y la naturaleza. No se trata solo de sembrar arbolitos bonitos en una jardinera. Se trata de crear redes de espacios conectados entre sí que cumplan varias funciones al mismo tiempo. Que capturen agua de lluvia, que limpien el aire, que reduzcan esas famosas islas de calor, que convierten las colonias en hornos, que conecten ecosistemas y que de paso nos den un lugar digno para caminar, jugar o andar en bicicleta. Imagina esto. En la Alcaldía Coyoacán, en la Ciudad de México, existe un skate park llamado Los Coyotes. Ahí puedes patinar, hacer trucos en patineta, pero además el lugar está rodeado de áreas verdes y tiene un sistema de captación de lluvia. Un solo espacio que sirve para el deporte, para el medio ambiente y para la comunidad. Eso es infraestructura verde en acción. Que un mismo sitio cumpla muchas funciones como una navaja suiza, pero hecha de árboles, agua y diseño inteligente. Este enfoque surgió como respuesta al impacto ambiental de las ciudades. Piensa en una ciudad, calles hechas solo para coches, banquetas rotas, ni un árbol donde guarecerte del sol. La infraestructura verde propone cambiar eso desde 4 frentes. Primero, el agua, aprovechando la lluvia en vez de dejarla inundar las calles. Segundo, la movilidad, abriendo paso a peatones y ciclistas. Tercero, el espacio público, diseñando lugares de encuentro seguros para todos. Y cuarto, la biodiversidad, reconectando las ciudades con la naturaleza que las rodea. Aquí hay ciencia de primera. Investigadores en México crearon la primera metodología en el país para evaluar qué tanta infraestructura verde puede implementar una ciudad y cuáles serían sus beneficios. También desarrollan estrategias para que los gobiernos locales, desde Cancún hasta Tijuana, puedan transformar sus calles grises en corredores llenos de vida. Porque no basta con querer ciudades más verdes. Hay que medir, planear y diseñar con inteligencia. La próxima vez que pases por un parque con bancas, ciclovía y jardines que atrapan la lluvia, detente un momento. Ese lugar no llegó ahí por accidente. Alguien lo soñó, lo diseñó y lo defendió, porque adaptar nuestras ciudades al cambio climático no es un lujo de países lejanos. Es una necesidad que empiece en la esquina de tu casa, en la banqueta de tu colonia, en el árbol que todavía resiste entre el asfalto. La ciudad del futuro no tiene que elegir entre progreso y naturaleza. Puede ser las dos cosas al mismo tiempo.

0: Con información del maestro Antonio Suárez Bonilla, del Laboratorio de Movilidad e Infraestructura Verde de la Facultad de Arquitectura de la UNAM. Un guión de Leonardo Santiago, con información del portal Ciencia UNAM. Les saluda Mónica Genis.
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4: 6:08.
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4: 6:10.

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1: 6:20.
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1: 621.

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2: 6:30. ¿Sabes cuántas empresas hay detrás de disfrutar un partido de fútbol? 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
2: 6:32.

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1: 640.
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Muy buenos días, bienvenidos a Póstumas WM, nuestra primera emisión de este lunes 8 de junio 2026. Como siempre, muchísimas gracias por el favor de su atención a quienes ya nos siguen a través de la frecuencia de XHWM 95.3 FM, por internet en www.supremaradio.com, a través de la aplicación móvil de WM, aplicaciones de radios online en el mundo o dispositivos de Amazon Alexa. Mi nombre, Miguel Ángel Narváez Corzo, y estamos listos ya para llevarles los siguientes mensajes. Con motivo de los 40 días del fallecimiento del profesor Mariano Pérez Hernández, se invita a familiares y amigos al novenario de rezos por el descanso de su alma del 9 al 17 de junio a las 5:45 de la tarde en calle Presidente López Mateos número 39, Colonia Revolución Mexicana. La misa de Requiem será el 17 de junio a las 7 de la mañana en el Templo de Santo Domingo. Por su asistencia, sinceros agradecimientos, su apesarada esposa, hijos y demás familiares. Con motivo del segundo aniversario del fallecimiento del señor Pomposo Aurelio Penagos Gómez, se invita a familiares y amigos al novenario de misas y rezos por el descanso de su alma del 4 al 12 de junio. Las misas a las 7:30 de la mañana en el Templo de Guadalupe. Los rezos a las 5:30 de la tarde en Callejón de Guadalupe número 2, Barrio de Guadalupe. La misa de Requiem el 12 de junio a las 7:30 de la mañana en el Templo de Guadalupe. Por su asistencia, sinceros agradecimientos, su apesarada esposa, señora Teresa de Jesús Martínez Coronel, hijos, hijos políticos y nietos. Con motivo del primer aniversario del fallecimiento del señor Eugenio Ismael Trejo Ruiz, se invita a familiares y amigos al novenario de rezos por el descanso de su alma del 11 al 19 de junio a las 6 de la tarde, encerrada periodista Arturo Urbina número 2, Barrio de San Ramón. La misa de Requiem será el 19 de junio a las 9 de la mañana en el Templo de San Ramón. Por su asistencia, sinceros agradecimientos, sus apesarados padres, esposa, hijos, hermanos y demás familiares. Con motivo del séptimo aniversario del fallecimiento del señor Jorge Alberto Estrada Gómez, se invita a familiares y amigos al novenario de misas y rezos por el descanso de su alma del 3 al 11 de junio. Las misas a las 7:30 de la mañana en el Templo de la Merced. Los rezos a las 6 de la tarde en punto en calle Valentín Gómez Farías número 2, Barrio de San Diego. La misa de Requiem será el 11 de junio a las 7:30 de la mañana en el Templo de la Merced. Por su asistencia, sinceros agradecimientos, su apesarada madre, esposa, hija, hermanos y sobrinos. Con motivo de los 40 días del fallecimiento del señor Jesús Marcelo Morales López, se invita a familiares y amigos al novenario de rezos por el descanso de su alma del 4 al 12 de junio a las 6:30 de la tarde en calle Jardines Colgantes 8, Colonia Jardines del Valle. La misa de Requiem será el 12 de junio a las 8 de la mañana en el Templo de la Sagrada Familia, Colonia Los Pinos. Por su asistencia, sinceros agradecimientos, su apesarada esposa e hijos. Su apesarada esposa, hijos, hijos políticos, nietos, bisnietos, cuñados, sobrinos y demás familiares agradecen a quienes los acompañaron con motivo del fallecimiento del señor Guillermo de Jesús Molina Ramos. Al mismo tiempo, invitan al novenario de rezos por el descanso de su alma del 2 al 10 de junio a las 6:30 de la tarde en calle Edmundo Domínguez Sánchez 30, Colonia Santa Marta. La misa de Requiem será el 10 de junio a las 7:15 de la mañana en el Templo de San Francisco. Por su asistencia, sinceros agradecimientos. La familia Hernández agradece a quienes los acompañaron
con motivo del fallecimiento de la señora Emilia Cordero Ruiz. Al mismo tiempo, invitan al novenario de rezos por el descanso de su alma del 4 al 12 de junio a las 5 de la tarde en la capilla del Hospital de Caridad. Por su asistencia, sinceros agradecimientos. Con motivo de los 40 días del fallecimiento del profesor Mariano Pérez Hernández, se invita a familiares y amigos al novenario de rezos por el descanso de su alma del 9 al 17 de junio a las 5:45 de la tarde en calle Presidente López Mateos 39, Colonia Revolución Mexicana. La misa de Requiem será el 17 de junio a las 7 de la mañana en el Templo de Santo Domingo. Por su asistencia, sinceros agradecimientos, su apesarada esposa, hijos y demás familiares.

De esta manera llegamos al final de Póstumas WM, nuestra primera emisión de este inicio de semana laboral, lunes 8 de junio 2026. Agradeciendo a todos ustedes por el favor de su atención, invitándoles a escuchar la segunda emisión de Póstumas WM a las 12:20 de la tarde con Carlita Gamboa. La tercera emisión a las 8 de la noche con Félix López. Ahora quédese en sintonía. En unos minutos más llegarán las noticias, el momento de enterarse de todo lo que acontece en San Cristóbal, Chiapas, México y el mundo. Con las voces, la experiencia, profesionalismo, ética de Saskia Hernández y Carmen Liévano. Al término de las noticias, ya en los segmentos de entretenimiento, 8 de la mañana acompaña a Luis Javier Salazar con La Ruleta. A las 10 de la mañana un servidor estará presente en sesión grupera. A mediodía llegará Carlita Gamboa, enhorabuena. A las 2:30 de la tarde volverán las noticias con Alejandro Díaz y Saskia Hernández. A las 3:30 de la tarde, toda la información del deporte y rumbo también al Mundial. Acompaña a Luis Javier Salazar y Cristian Salazar en Supremacía Mundialista. A las 6 de la tarde, Félix López con Programación Suprema. Y a las 10 de la noche, a Jordán Ruiz. Es la programación en vivo en este día. Déjate acompañar en cada momento por WM. Póstumas WM es una producción de Suprema Radio bajo la dirección del señor Francisco José Narváez Rincón. 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Hasta la próxima.

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Gracias. Muchas gracias.

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1: 7-2.
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1: 7-5. 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

0: ¿Qué tal? ¿Qué tal? Muy buenos días. Nos da muchísimo gusto saludarles en la mañana de este lunes 8 de junio. Lunes 8 de junio, comenzando esta semana laboral en vivo desde Crescencio Rosas número 12 en San Cristóbal de las Casas, Chiapas, México. Y le deseamos todo lo mejor en las actividades, en este regreso a las oficinas, algunos todavía a las aulas, porque recordemos que también hay quienes ya están cerrando el ciclo escolar rapidísimo, y pues bueno, les deseamos todo lo mejor. Comentarle que en este momento aquí en San Cristóbal de las Casas tenemos una temperatura de 14 grados Celsius en el centro de la ciudad, en Tuxtla Gutiérrez 23, en Berriozábal 21, en Tapachula 25, Palenque 26, Comitán de Domínguez 18, Villa Flores 23 grados Celsius en este lunes 8 de junio. Y en esta mañana saludo con gusto de cabina a cabina a Carmen Liévano. Carmen, muy buenos días.
1: Buenos días, Saskia. Buenos días a todos. Bienvenidos. Gracias por acompañarnos. Es momento de comenzar.
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0: mañana vamos a tener información con Roberto López. Detienen a sujeto en la azotea de un domicilio.
1: Cae en Chiapas el salvadoreño, el misterio líder de la pandilla MS-13.
0: Con información de Manuel Martínez, católicos celebran la llegada de los dominicos.
1: Exigen justicia para Susana Vanessa, sobreviviente de tentativa de feminicidio en Palenque.
0: Hijo del maestro de Taekwondo, Dai Won Moon, estuvo a cargo de exámenes aquí en San Cristóbal y habló de lo que va a pasar con el legado de su padre. La información la tiene Elio Enríquez Tobar.
1: Y un derrumbe afecta a la carretera Teopisca-San Cristóbal. Un solo carril está funcionando. Es información de Manuel Martínez.
0: De esto y mucho más le platicamos si se queda con nosotras.
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0: De la mañana con 10 minutos, 7:10, es momento de conocer el panorama internacional, lo que es noticia en el mundo en este lunes 8 de junio. Un potente terremoto de magnitud 7.8 con epicentro en el mar sacudió el lunes parte del sur de Filipinas, donde causó daños en edificios y en un importante puente de acceso en una gran ciudad del sur. Provocó un apagón y se sabe que al menos 32 personas murieron y más de 200 resultaron heridas, en su mayoría en edificios dañados, informaron las autoridades. El sismo derribó unos edificios y afectó a infraestructura clave en la ciudad de General Santos y se reportaron daños por tsunami en al menos una aldea costera. El sismo también provocó un deslizamiento de tierra en una provincia de Sarangani que mató a 13 aldeanos, dijo René Punzalán, un funcionario de mitigación de desastres de la provincia de Sarangani, a la red de radio de ZBB. Otros 4 aldeanos murieron en Sarangani, comentó.
1: Las autoridades de la República Democrática del Congo elevaron a 488 el número de casos confirmados en el brote de ébola declarado el pasado 15 de mayo en el este del país, incluyendo 86 muertos, y alertaron de que se puede registrar un aumento de casos si no se implementan medidas adecuadas rápidamente. En su último boletín sobre la enfermedad, que corresponde con el recuento elaborado hasta el

0: Homan, director del Servicio de Control de Migración y Aduanas ICE, dijo que esta agencia centrará sus esfuerzos durante el próximo Mundial de Fútbol en garantizar la seguridad nacional y la protección del torneo y no en la aplicación de las leyes migratorias. Tenemos una responsabilidad de seguridad nacional que vamos a llevar a cabo, señaló Homan a ABC y explicó que la prioridad de la misión no es arrestar a personas que están en el país de manera ilegal, sino mantener el campeonato a salvo de amenazas mayores. No obstante, Homan advirtió que la condición migratoria sí será un factor si se detecta una amenaza directa a la seguridad del torneo. Si encontramos un problema de seguridad nacional y este involucra a un extranjero, por supuesto que vamos a tomar medidas al respecto, anotó. El Mundial de Fútbol se disputará de manera conjunta en Estados Unidos, México y Canadá entre el 11 de junio y el 19 de julio.
1: Derek Maltz, exdirector de la Administración para el Control de Drogas, DEA, hizo un llamado al gobierno mexicano a detener y enviar a Estados Unidos a los 10 sinaloenses incluidos en el caso Rocha Moya. En una publicación en sus redes sociales, el exfuncionario estadounidense se dirigió directamente al secretario de Seguridad, Omar García Harfuch, para que instruya a su equipo a detener a los funcionarios acusados por la Fiscalía de Distrito Sur de Nueva York, mientras los actores corruptos sigan protegiendo y lucrando con la actividad de los cárteles, estas empresas criminales se adaptarán y sobrevivirán, escribió en su cuenta de X. El exdirector de la DEA destacó que una estrategia seria contra los cárteles debe tener esfuerzos agresivos contra la corrupción, investigaciones transparentes, rendición de cuentas y cooperación internacional. Derrotar a los cárteles requiere apuntar tanto a los criminales que aprietan el gatillo, como a los funcionarios corruptos que abren la puerta y protegen las redes, añadió.
0: Las autoridades sanitarias de Perú emitieron una alerta epidemiológica ante la transmisión comunitaria y el alto riesgo de la diseminación del sarampión en el país, informó el fin de semana el Ministerio de Salud. La cartera sanitaria señaló que la alerta fue lanzada para intensificar acciones de prevención, vigilancia y control con prioridad en la vacunación, así como la identificación y respuesta oportuna ante casos sospechosos y confirmados de la enfermedad. En ese sentido, la medida permite alertar y fortalecer las acciones en las instituciones prestadoras de servicios de salud públicas, privadas y mixtas ante la transmisión comunitaria y el alto riesgo de diseminación de sarampión en el país andino, subraya el ministerio. El Ministerio de Salud recordó que Perú albergará actividades de gran convocatoria como la segunda vuelta presidencial de este domingo y fiestas regionales en el Cusco y la Amazonía, lo que incrementa el riesgo de dispersión del sarampión por la alta movilidad de personas.
1: Y Cuba recibió ayer una donación de 1.700 toneladas de alimentos y otros productos básicos procedente de México y Belice, destinado a paliar las carencias que sufre la mayor parte de su población debido a la crisis energética y económica reforzada por las medidas de bloqueo de Estados Unidos. Medios estatales de la isla reportaron que el buque comercial Asian Catra arribó al puerto de La Habana con el cargamento de ayuda humanitaria como muestra de cooperación y solidaridad de los gobiernos y pueblos de México y Belice. Al recibir el donativo, la ministra de Comercio Interior, Betsy Díaz, resaltó la ayuda incondicional e histórica de México, gobernado por Claudia Sheinbaum, y agradeció a las autoridades, personalidades y organizaciones de ambas naciones por su respaldo a la isla. En los últimos años, México se ha posicionado como uno de los socios regionales más activos en el apoyo humanitario a Cuba con envíos de combustible y varios cargamentos con productos esenciales.
0: Esa es la información internacional que tenemos para usted en este lunes 8 de junio. Y bueno, comentarle que hoy, 8 de junio, estamos en el Día Mundial de los Océanos. Es una jornada que se celebra anualmente el 8 de junio, desde 1992, establecida por la Asamblea General de las Naciones Unidas en el 2008. Así que hoy estamos en el Día Mundial de los Océanos y hay que decir que el océano cubre más del 70% del planeta.

es fuente de vida y sustento de la humanidad y de todos los demás organismos de la Tierra. 8 de junio, Día Mundial de los Océanos. Vamos ahora con la información local.

0: 7 de la mañana con 17 minutos, 7 con 17. Iniciamos el espacio de noticias con nuestro compañero Roberto López, quien nos tiene información acerca de la detención de una persona, un sujeto, en una azotea de un domicilio. Y también encuentran cuerpo sin vida de una mujer dentro de un río. Ya tenía días que estaba siendo buscada y los detalles los tiene Roberto López.
1: Anoche de este sábado, una persona del sexo masculino fue detenida en la azotea de un domicilio de la colonia Villarreal. Este sujeto fue sorprendido por algunos vecinos de la mencionada colonia cuando caminaba en la azotea. Desconocemos las intenciones, según se dijo, eran dos, pero uno se dio a la fuga. Algunas personas argumentaban que quizás intentó robar, pero los vecinos, al percatarse de esto, comenzaron a sonar los silbatos y de manera inmediata lo rodearon y le fue imposible escapar. Este sujeto fue rodeado, bajado de la azotea y de manera inmediata pidieron el apoyo de los elementos de la Policía Municipal, quienes minutos más tarde arribaron y le hicieron entrega de esta persona, pero como no hubo denuncia formal ante la Fiscalía, este únicamente fue ingresado a los separos preventivos municipales y después nuevamente regresaría a las calles. También decirles que algunas personas reportaron que un vehículo de la marca Nissan tipo Suru, conducido por una persona del sexo masculino, al circular sobre la calle Guadalupe Victoria, según reportes, perdió el control de su unidad, presuntamente, dicen, por fallas mecánicas, y terminó impactándose en un coche el cual se encontraba estacionado. Por el fuerte choque, este vehículo quedó atravesado y, según reportaron, acudieron elementos municipales para el peritaje y detener al presunto responsable y trasladarlo a las instancias correspondientes, y los vehículos fueron levantados por una grúa. También mucho cuidado con las lluvias, ya que esto hace que suba el nivel de los ríos. Y con esto, los accidentes, si es que en las últimas horas una mujer por accidente resbaló y terminó cayendo en el río Jordán de la comunidad Los Chorros del municipio de Chenaló. Según se sabe, esta mujer fue arrastrada por la fuerza del agua y a pesar de que ciudadanos y dependencias de Protección Civil realizaron la búsqueda, fue hasta este domingo que hallaron el cuerpo sin vida de esta mujer en un río, pero allá en el municipio de San Juan, en Cancún. Para Suprema Noticias, Roberto López.
2: Y con información de Manuel Martínez, las lluvias registradas en la región Altos de Chiapas provocaron este fin de semana un derrumbe en la carretera Teopisca-San Cristóbal de las Casas, a la altura de la comunidad San Jerón, dejando la circulación reducida a un solo carril. La zona se encuentra acordonada y personal de Protección Civil alerta a los automovilistas del derrumbe para evitar estos accidentes. De acuerdo con habitantes en la zona, el deslave se registró como consecuencia de las precipitaciones que han afectado a varios municipios de la región durante los últimos días. Por su parte, elementos de la Guardia Nacional, División Carreteras y personal de Protección Civil realizan recorridos de vigilancia y exhortan a los automovilistas a conducir con responsabilidad, disminuir la velocidad, respetar los señalamientos viales y mantenerse atentos a las condiciones del camino. Es la información de Manuel Martínez. Son las 7 de la mañana con 21 minutos. Vamos al primer corte.
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0: De la mañana con 25 minutos, 7:25, vamos con información que nos tiene Elio Enrique Estobar, porque estuvo en San Cristóbal de las Casas, el hijo del pionero del taekwondo en nuestro país, que recientemente falleció, y su hijo habló acerca del legado de su padre, qué va a pasar con la institución, y bueno, tenemos toda la información con Elio Enrique Estobar.
20: Después del fallecimiento del profesor Dai Won Moon, pionero del taekwondo en México, ocurrido el 16 de mayo, la institución será dirigida por su hijo Jongman Moon, con el apoyo de un consejo formado por otros instructores de alto grado con experiencia e historia. Así lo informó en entrevista el propio Jongman Moon, al tiempo de agregar que el legado que dejó su padre de origen coreano, quien llegó a México en 1969, es una forma de vida. Jongman Moon llegó a San Cristóbal para participar el sábado y el domingo en la presentación de exámenes para cintas negras con la presencia de 42 aspirantes de Chiapas y Yucatán.
21: Justo fue una semana antes de que falleciera que estuvimos platicando de esto como por 3 años, preparando la organización de cómo íbamos a quedar cuando él ya no esté. Y fue justo como una semana antes de que falleciera que dijo, quedas tú, pero necesito que le des el lugar a los profesores de alto grado, porque se necesita esa experiencia, se necesita ese pues toda esa historia que tienen ellos, que pues yo por más que esté muy metido en esto, la experiencia lo tienen ellos. Entonces, pues sí, las decisiones las tomo yo, pero en conjunto con el consejo que se está haciendo. Eso va a ser un consejo, es un consejo, de los grados altos y de los que están más comprometidos, que siempre han estado comprometidos, no de los que así llegan ahorita.
1: Los que llevan años,
21: justo.
1: ¿Tú sabes cuántos deportistas tienen en todo el país, en esta institución?
21: ¿Cuántos practicantes de taekwondo tenemos? Es que el número exacto es muy difícil de saber porque a veces están activos, a veces no. Sí. Sé que el registro que tenemos en el sistema de las oficinas, solo cintas negras son casi 60,000. Casi 60,000 cintas negras. Y ahorita activos, me imagino que unos 20,000-30,000, tal vez, en toda la República. Sí.
1: ¿Cuál es el legado que deja tu padre en México?
21: Pues el legado es pues esta forma de vida, ¿no? Lo que deja no solo es lo que por fuera pareciera una escuela de taekwondo, pero una vez que estamos dentro sabemos que es completamente una forma de vida, es un mon mo kwan, es un microcosmos de una vida bien vivida, es lo que él decía, porque se aprende no solo pues el defenderse, las patadas, etcétera, lo físico, sino también estamos aprendiendo los valores, la jerarquía, el agradecimiento con la familia, todo eso.
1: De las últimas veces que hablé con él, me decía que estaba en contra de que se ha comercializado bastante el deporte. ¿Van a seguir con esa línea ustedes de mantener la disciplina?
21: Claro, sí, eso es lo que nos ha hecho lo que somos. Entonces, desviarnos de eso no es opción. Nosotros, pues tal vez al principio en los 70s, tal vez fue un enfoque deportivo, de competencia, etcétera. Y también sí le damos mucha importancia a eso porque pues también hacemos campeones, también hacemos muy buenos atletas, pero la mayoría de los maestros están enseñando a los jóvenes de hoy a ser jóvenes responsables.
1: La maestra Shirley Yvonne Cuello García, directora de la escuela de Mudongwan, ubicada en San Cristóbal y organizadora del encuentro, expresó durante la inauguración que se llevó a cabo el sábado que hablar del maestro Daewon Moon es hablar de los orígenes mismos del Taekwondo en nuestro país y en el mundo. Dijo que su legado, entrega, pasión y visión fueron parte del inicio, crecimiento y expansión de esta disciplina en nuestro país. Para WM, Elio Enríquez.
0: Y antes de más información, mucha atención porque la Dirección de Tránsito Municipal ha informado que a partir de hoy quedará restringida la circulación vehicular desde el crucero Eje Vial 1 hacia la entrada y salida de la ciudad con destino a Tuxtla Gutiérrez, derivado a los trabajos de remodelación que darán inicio y se realizarán por un lapso de mes y medio aproximadamente. Así que las vías alternas son el crucero Volkswagen y Calzada México por Soriana para incorporarse a la autopista, el Eje Vial 3 también y calle Río Grijalva por el Hospital de las Culturas hacia Periférico para incorporarse a la autopista. Asimismo, informan a los conductores de vehículos de carga pesada que ingresen de Comitán por el crucero San Pablo con destino a Tuxtla Gutiérrez, será por Periférico Sur hasta el desvío hacia la autopista. Esta es la información que dan a conocer y de esta manera, pues bueno, se solicita manejar con extrema precaución, esperando, la menor de las afectaciones. Es el comunicado oficial por parte de Tránsito Municipal. Son las 7 de la mañana con 32 minutos. Tenemos que ir al siguiente corte.
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6: De la mañana con 35 minutos, 7:35, y bueno, comenzando esta semana de labores, pero para comenzar con las actividades también necesitamos estar al 100%, y este bienestar lo vamos a lograr con las recomendaciones que nos hace Bricia, que usted la puede contactar y puede consultar más información en la página de Facebook Bricia Holístico SEM, acerca de los productos de los cuales nos habla. 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
8: Son las 7 de la mañana con 36 minutos, vamos en este momento con información que nos tiene Roberto López.
9: Bueno, decirles que a pocos días del inicio del Mundial de Fútbol México 2026, como le informamos por parte del gobernador Eduardo Ramírez Aguilar, dijo y publicó en su cuenta que la pasión por el fútbol es un momento que nos une como pueblo. Por eso el próximo jueves 11 de junio queremos que las familias puedan disfrutar de la inauguración del Mundial y el debut de México. Por ello hemos determinado que será un día sin actividades laborales en las oficinas administrativas del gobierno del estado y sin clases en el sistema educativo, retomando la normalidad el viernes 12. Las áreas de seguridad, salud y protección civil permanecerán operativas y trabajando al 100%, garantizando en todo momento la atención y el cuidado del pueblo. Que sea una oportunidad para convivir, celebrar y apoyar juntos a nuestra bandera. Asimismo, en San Cristóbal de las Casas, la presidenta Fabiola Richie Distel dijo que se instalará una pantalla gigante en el centro de esta ciudad de San Cristóbal de las Casas, frente al MUSAC, para el inicio de este mundial y el tiempo que dure.
10: Por eso que te quiero invitar este jueves a partir de las 11 de la mañana, en frente del MUSAC, tendremos una pantalla gigante para empezar nuestro mundial aquí en San Cristóbal de las Casas. Ahí estaremos con muchas dinámicas que no te las puedes perder, y bueno, arrancar nuestro mundial y ver el partido de México, que sin duda tenemos que apoyar a nuestro país. Te espero el jueves a partir de las 11 de la mañana para ver el inicio del mundial, que es un precedente muy importante para México y también para todos los apasionados del fútbol soccer.
9: Para Suprema Noticias, Roberto López.
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31: La festividad del barrio y de su patrona, la Virgen de las Mercedes, se celebra cada 24 de septiembre, entre música, carros alegóricos y actividades tradicionales. Uno de los eventos más representativos es el desfile realizado el día 22, donde participan los llamados panzudos, personajes disfrazados que evocan de manera simbólica a los moros que capturaban cristianos en Medio Oriente y que posteriormente eran liberados para la orden mercedaria. El culto y la devoción a la Virgen de las Mercedes continúan siendo el principal símbolo espiritual del barrio. Asimismo, dentro del templo se veneran otras imágenes de gran arraigo popular, destacando la del Justo Juez, considerada muy milagrosa por sus fieles y constantemente acompañada de ofrendas en agradecimiento a los favores recibidos. Datos retomados de documentos inéditos relativos al convento Iglesia de la Santísima Virgen María de las Mercedes de San Cristóbal de las Casas, siglo XIX, edición especial publicada con motivo del 470 aniversario del establecimiento de la militar y religiosa Orden de la Merced en Ciudad Real de Chiapas.
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1: En otra información, la Fiscalía General de Chiapas informó este fin de semana que fue detenido Orlando N., alias El Misterio, líder de la pandilla MS-13. Las autoridades indicaron que el sujeto es de origen salvadoreño y se le acusa de una serie de delitos como homicidio agravado, violación, agrupación lícita y limitación ilegal a la libertad de circulación. De acuerdo a lo que se menciona, la Fiscalía de Migrantes y del Centro Transnacional Antipandillas de El Salvador señalan que el sujeto también está señalado por portación de armas de guerra y extorsión en grado de tentativa. De acuerdo con la Fiscalía, El Misterio fue ubicado tras operaciones de investigación en distintas localidades de Tapachula. Intentó escapar tras notar la presencia de la policía en la zona. Orlando N. fue puesto a disposición del Instituto Nacional de Migración para determinar su situación, apuntan las autoridades mexicanas. La MS-13, también conocida como Mara Salvatrucha, es una pandilla callejera que tuvo sus orígenes en Estados Unidos y la extorsión es identificada como su principal fuente de ingresos. Las autoridades de Estados Unidos han identificado que este grupo criminal ha tenido relación con los Zetas, el Cártel del Golfo, el Cártel de Jalisco Nueva Generación y el Cártel de Sinaloa para el tráfico de drogas y personas.
0: Con información de Manuel Martínez, con una celebración religiosa, entre otras actividades, la parroquia de San Lorenzo Mártir del municipio de Sinacantán se sumó a las celebraciones de los 500 años de la llegada de los frailes dominicos a México. Este fin de semana la parroquia recibió al provincial de los dominicos de México, Fray Luis Javier Rubio, en la plaza central de Sinacantán, al lado del monumento histórico del templo San Lorenzo Mártir. Fray Luis Javier, en su mensaje, dijo estar feliz por el recibimiento y recordó la llegada de los frailes dominicos a Sinacantán. Hoy, en la celebración de los 500 años, nos hace volver a vivir cómo fue ese acontecimiento. Sinacantán fue el pueblo que recibió y dio casa a los frailes, cuando otros pueblos les negaron, dijo. La celebración fue presidida por el fray Luis Javier Rubio, junto con el párroco fray Mauricio y los frailes Pablo, Alejandro y Alfonso. El párroco fray Mauricio agradeció a los servidores de la parroquia, a los mayordomos y sacristanes de la parroquia por su acompañamiento a la celebración. Como en Sinacantán, también en Santo Domingo y la catedral de esta ciudad, se realizaron celebraciones religiosas en agradecimiento por la presencia de los dominicos. Con alegría damos gracias a Dios por los 500 años de presencia de los frailes dominicos en México desde su llegada al estado de Chiapas en 1526. Ha sembrado el evangelio, reconociendo y defendiendo la dignidad de nuestros pueblos, dio a conocer la diócesis de San Cristóbal, informa Manuel Martínez.
1: Y Susana Vanessa se debate entre la vida y la muerte en un hospital del municipio de Palenque, Chiapas, tras sobrevivir a un brutal ataque. Desde la cama donde recibe atención médica, la joven decidió romper el silencio y denunciar públicamente a su agresor a través de las redes sociales, haciendo un llamado urgente a la ciudadanía y a las autoridades para lograr su captura, con el objetivo de visibilizar la gravedad del ataque y ante el temor de que el caso quede en la impunidad. Susana Vanessa autorizó la difusión de crudas fotografías que muestran las secuelas físicas del intento de feminicidio. La crudeza de las imágenes refleja no solo la violencia ejercida en su contra, sino también la desesperación de una víctima que exige justicia de manera inmediata. La denuncia, que rápidamente comenzó a compartirse en plataformas digitales, apela directamente a la comunidad para aportar cualquier información que ayude a dar con el paradero del presunto responsable, quien se encuentra prófugo de la justicia. Familiares, amigos y colectivas feministas de Palenque se han sumado a la exigencia, viralizando el caso bajo consignas que reclaman seguridad para la víctima y su entorno cercano. De igual forma, han solicitado la intervención inmediata de la Fiscalía General del Estado de Chiapas para que se agilicen las investigaciones y se emita la orden de aprehensión correspondiente. Colectivas han manifestado su preocupación por la seguridad de Susana Vanessa y su familia, recordando que el Estado de Chiapas mantiene activas alertas por violencia de género. Activistas señalan que la difusión de estas imágenes, hecha bajo el consentimiento explícito de la víctima, es un acto de resistencia y una medida extrema ante la lentitud con la que suelen operar las instituciones de procuración de justicia en la región.
0: 7:49 a.m. y la creciente utilización de patines eléctricos o scooters como medio de transporte en Tuxtla Gutiérrez ha despertado nuevamente la necesidad de implementar reglamentos para estos dispositivos motorizados ante el vacío legal que existe. Pese a que la Secretaría de Seguridad Municipal ya incorporó estos vehículos a su estado de fuerza, el marco normativo local sigue sin regular su circulación. De acuerdo al abogado Manuel Alejandro Cruz, explicó que el artículo 27 del Reglamento de Tránsito y Vialidad Municipal únicamente reconoce como vehículos menores motorizados a las bicimotos, motocicletas, bimotos y cuatrimotos, sin ninguna mención a los patines eléctricos. Esta omisión, dijo, genera incertidumbre sobre aspectos fundamentales como las vías que son autorizadas para transitar, la necesidad o no de licencia de conducir, los límites de velocidad permitidos y las medidas de seguridad obligatorias para quienes los utilizan. Esto allá en la capital chiapaneca.
1: Y con información de Claudia Lobatón, el día de ayer, 7 de junio, fue el día de la libertad de expresión, pero en Chiapas dice no hay nada que celebrar. Tenemos 3 periodistas que han sido asesinados y estos crímenes no se han resuelto por parte de las autoridades. Mario Leonel Gómez Sánchez, Freddy López Arévalo y Víctor Alfonso Culebro Morales. Mario León Gómez Sánchez fue asesinado el 21 de septiembre de 2018 en Yajalón. Era corresponsal del Heraldo de Chiapas y su proceso sigue abierto. Aunque hay detenidos, no han recibido sentencia. Freddy López Arévalo fue asesinado en San Cristóbal de las Casas el 28 de octubre de 2021. No hay detenidos debido a que los autores materiales fueron encontrados encajuelados. Víctor Culebro era el director del portal Realidad Periodismo con Verdad, fue asesinado el 28 de junio de 2024, fue localizado sin vida en la carretera Arriaga-Jiquipilas. El periodismo es una de las profesiones más peligrosas del mundo. En la Cuarta Transformación, 56 periodistas han sido asesinados y 10 desaparecidos. 9 periodistas han sido asesinados en la administración de Sheinbaum. En Veracruz, Guerrero, Durango, Sonora, Guanajuato, Estado de México y Michoacán han sido asesinados 9 periodistas en la administración de Claudia Sheinbaum, mientras que en la administración de Andrés Manuel López Obrador fueron asesinados 21 comunicadores. Hasta el momento han sido desaparecidos en la administración de la Cuarta Transformación 10 periodistas. El caso más reciente es el de Roxana Guzmán en Veracruz, cuando un grupo armado ingresó con violencia a su domicilio y hasta el momento no ha sido localizada. En 2000 a la fecha, artículo 19 ha documentado 176 asesinatos de periodistas en México. México en posible relación con su labor. En el caso más reciente, Carlos Leonel Ramírez Castro, asesinado el 8 de enero de 2026 en Veracruz. De estos, 9 se han registrado en el gobierno actual de Claudia Sheinbaum, 47 en el de Andrés Manuel López Obrador, 47 en el de Enrique Peña Nieto y 48 en el sexenio de Felipe Calderón, manteniéndose como el sexenio con más asesinatos de periodistas y personas comunicadoras. Esto en el marco del Día de la Libertad de Expresión, que fue el día de ayer, 7 de junio. Son las 7:53. Vamos al siguiente corte.
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0: Son las 7 de la mañana con 55 minutos. Momento de saludar a Cristian Salazar. Cristian, buenos días.
1: Hola, Carmen. Muy buenos días, amantes del deporte, tiempo de información. Y arrancamos hablando de las Águilas del América. Y es que el día de ayer se dio a conocer ya lo que era un secreto a voces, la llegada de Guillermo Almada como nuevo entrenador del cuadro de Cuapa. A través de un comunicado se dio a conocer en las redes sociales del club. El entrenador con vasta experiencia en el fútbol nacional ahora tendrá la oportunidad de dirigir a uno de los clubes más importantes del país. Y bueno, fue en redes sociales, como decíamos, donde se da a conocer la llegada de Almada, quien recientemente estuvo en España. La realidad es que no le fue nada bien, pero en México sí se le recuerda por lo que hizo con el Santos y también con el equipo de Pachuca. De hecho, fue un formador de juveniles, de varios jugadores que hoy brillan todavía en el fútbol mexicano, lograron mostrarse a través del trabajo de Almada. Cambiamos de escenario y hablamos de lo que sucedió durante el fin de semana en el Roland Garros. El sábado, la rusa Mirra Andreeva, de 19 años de edad, se convirtió en campeona venciendo a la polaca Swiatkowska. Esto con un partido muy normal y también muy amplio en cuanto a la superioridad que presentó la rusa, 6-3 y 6-2, 1 hora y 23 minutos en la victoria de la juvenil Mirra Andreeva, quien bueno, se une a un selecto grupo de jugadoras rusas que conquistan el Roland Garros ante una jugadora revelación como lo fue Maya Swiatkowska, quien en su momento se habló mucho porque ella llegó de la clasificación de la quali para la gran final, una jugadora que en su momento se tenía altas expectativas, pero fue Andreeva la que se quedó con la victoria. Y el día de ayer también el alemán con raíces rusas, Alexander Zverev, conquistó el Abierto de Francia venciendo al italiano Flavio Cobolli, de 24 años de edad. Por fin se le hizo a su hermano, que había llegado a varias semifinales, que había llegado a un par de finales, que veía como algunos tenistas que con menos experiencia que él lograban títulos importantes de Grand Slam. Por fin se le hizo a Alexander Zverev, 4 horas y 19 minutos en la victoria del alemán, 6-1, 4-6, 6-4, 6-7 y 6-1 en la victoria, con algo de sufrimiento, pero por fin Zverev es campeón de un torneo importante, de un torneo grande, como lo fue el Roland Garros el día de ayer, en una guerra contra el italiano Cobolli, parte de lo que sucedió durante el fin de semana. Retomando un poquito el tema del fútbol, bueno, pero esto a nivel local, también de comentar lo que sucedió ayer en la Unidad Deportiva Fátima, donde se vivieron grandes emociones y donde el equipo del Deportivo Chipi se levantó en lo más alto, venciendo en la tanda de penales al cuadro de Fátima Zambombazo Marisol. Así que la victoria en la definición de penales, enhorabuena para el Deportivo Chipi, que después de que el partido en su tiempo reglamentario finalizara 1-1, terminó por imponerse en la tanda de penales. El equipo de Regalados FC fue el tercer lugar al vencer a la escuadra de Halcones, esto en la primera edición, allá en la Unidad Deportiva Fátima. Las noticias en esta mañana, y con ello recordamos que el deporte no solo se ve, también se practica. Para su prueba de noticias, por favor, Cristian Salazar.
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0: Son las 8 en punto y este es el aviso 317 del Servicio Meteorológico Nacional, que nos informa que se mantendrá el temporal de lluvias en gran parte de la República Mexicana, y estamos hablando también del estado de Chiapas, en donde se presentarán estas lluvias. En el caso de San Cristóbal de las Casas, la temperatura en este momento marca 15 grados, llegaremos a una máxima de 24 grados. La probabilidad de lluvia para las próximas horas es hasta el momento de un 80%. El sol salió a las 5:36 y se ocultará a las 18:42.
3: 8 de la mañana en punto, y de esta manera llegamos al final del espacio de noticias. Gracias por permitirnos acompañarle y comenzar esta semana juntos, comenzar el día juntos. 2:30 de la tarde regresamos con más información. Carmen, todo lo mejor en este lunes y en la semana.
0: Muchas gracias, igualmente, Saskia, para todos lo mejor, un abrazo, cuídense mucho. Se quedan en compañía de Luis Javier Salazar. Nosotros nos despedimos, hasta la próxima.
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1: 8-2.
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oyentes y acompañantes, amigos. Muy buenos días. ¿Cómo están? ¿Cómo les va? Saludándoles con el gusto y con el placer de siempre. Su amigo y servidor, Luis Javier Salazar, el capitán del amor. Es un placer acompañarles la mañana de este lunes, inicio de semana. 8 de junio del año 2026. Hoy es lunes 8, mes de junio, y es el año 2026. Esta es la gran presentación estelar de su programa por excelencia, La Ruleta. En XHWM95.3 FM, Suprema Radio. Este es el programa que le quita el sueño. El programa que hace de sus mañanas las más especiales. De sus días los más divertidos. Siempre sacándole una sonrisa. Pongo a su entera y completa disposición nuestros medios de comunicación, participación e interacción en el programa. Ya estamos listos, dispuestos y atentos para apapacharlos y recibirlos de la mejor manera. Si quiere llamar directamente al programa y platicar con un servidor, llame en este momento a nuestro número tradicional. Número exclusivo para llamadas telefónicas. Llame en este momento al 967-6780640, comunicándose a la extensión número 106. Le repito una vez más, si quiere llamar directamente a cabina y platicar con un servidor, comuníquese ya al 967-6780640, comunicándose a la extensión número 106. ¿Quiere participar de otra manera? ¡Hágalo! Mande su mensaje instantáneo o sus mensajes de voz al WhatsApp oficial de La Ruleta, que ya está completamente disponible y a sus apreciables órdenes. Ahí le va el número oficial del WhatsApp del programa. 967-195-3473. Le repito una vez más el número oficial del WhatsAppero de La Ruleta. 967-195-3473. Y yo le pregunto a Raimundo y todo el mundo, ¿están listos? ¿Están listas? Es el momento que me digan, sí, sí, sí, Luisito, estamos listos. Estamos listas. Puntualizamos las 8 de la mañana, 11 minutos, tiempo del centro de la República Mexicana. Es momento de girar la ruleta. De los grandes éxitos para recordar. Arrancamos el programa de una manera poco singular. Presentándole uno de los grandes cantautores de Latinoamérica. Orgullosamente mexicano, sí señor. Aquí está Alberto Aguilera Valadez, conocido artísticamente como Juan Gabriel.
el Divo de Juárez. De sus grandes temas, aquí lo recordamos con el Noa Noa. Estamos arrancando la ruleta. Sean bienvenidos. Sean bienvenidas. Soy su amigo Luis Javier Salazar. Así.

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26: Así arrancamos la ruleta en este lunes, presentándoles de las joyas de las viejitas pero bonitas, de los grandes temas para recordar con la voz de uno de los grandes cantautores de Latinoamérica, orgullosamente mexicano, Alberto Aguilar Valadez, el Divo de Juárez, Juan Gabriel, con el Noa Noa. Saludando afectuosamente en esta bella oportunidad a don Mario Antonio Hernández, que me escucha en la colonia Sector Salud. Don Marito ha quedado complacido. Aquí en la ruleta presentamos de todo. Desde salsa, bachata, reggaetón, cumbias, cumbias sonideras, tropicales, duranguense. Solo música para bailar, pura música guapachosa, pura música movida. Los éxitos más recientes, como los temas de antaño, lo tenemos todo para ti. Solo aquí, en la ruleta. Momento de escuchar las voces de los ruleteros y ruleteras de corazón. Saludo a mis niños y niñas que ya están atentos y pendientes disfrutando de la ruleta. Saludo a Lim hasta Cuxital y buenos días a Lim, bienvenido, te escucho con todo cariño. Gracias por estar aquí, Lim.
27: Sí, Luisito, ya estamos listos para escuchar la ruleta y pasa un bendecido inicio de semana. Te bendiga en este día y ya estamos listos a escuchar el gallito. Feliz, feliz, feliz te llaman a ti. Soy Alim y te escucho en Custitali.
26: Gracias, Alim, por estar aquí.
27: Te escuchamos por Suprema Radio.
26: Gracias, Alim, siempre pendiente y atento a la ruleta. Me voy hasta Villaflores, Chiapas, para escuchar a doña Victoria Araujo. Adelante, doña Victoria, buenos días.
28: Buenos días, Javiercito, muy buenos días. Buenos días a todos tus ruleteros, a todos esos ruleteros fieles que ya están esperando que empiece el programa para empezarse a reportar y a saludar a sus seres queridos, a sus amistades. Muy, muy buenos días. Que Dios bendiga este inicio de semana, semana laboral. Mucha gente no descansa ni los días domingos, también trabajan, pero para muchos hoy es semana laboral. En el nombre de Dios, que todos estemos bien, y que Dios nos cubra con su manto sagrado. También pido quien se pueda unir en oración para la gente de Filipinas que tuvieron un terremoto muy feo. Y que Dios los cuide y que también a nosotros nos cuide, porque también somos vulnerables a ese tipo de terremotos también, a ese tipo de cosas también. Son fenómenos naturales, pero también a veces a nosotros nos pega fuerte. Un fuerte abrazo para todos, para ti en especial, con mucho cariño.
26: Gracias, doña Victoria. Sí, muy lamentable. El sismo de 7.8 que sacudió Filipinas, y hay muertos, colapsos y cortes de energía eléctrica. Hasta el momento 14 han fallecido y más de un centenar han resultado heridas tras el sismo de magnitud 7.8 y las fuertes réplicas registradas este lunes en la isla de Mindanao, al sur de Filipinas, que desató una alerta de tsunami y causó daños en varias edificaciones, según datos gubernamentales. Un abrazo y nuestro cariño y nuestra solidaridad al pueblo de Filipinas por este sismo ocurrido esta mañana allá en la isla de Mindanao. 7.8 la magnitud del sismo que sacudió a la isla de Mindanao. Nuestro cariño y nuestro abrazo para las familias que están sufriendo la pérdida de sus seres queridos y de estos fenómenos que ocurren así, de forma inesperada. Un abrazo para usted que está siguiendo la ruta de la ruleta. Puntualizamos las 8 de la mañana, 28 minutos, tiempo del centro de la República Mexicana. Vamos a ver con qué nos sorprende la ruleta. De los éxitos para mover el cuerpower, para levantarse de la cama, pero ya. Presentamos desde Argentina al símbolo de Reversa Mami. A bailar con la ruleta.

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1: 8:33.
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5: Puntualizamos las 8:35, tiempo del centro de la República Mexicana. Tenemos una temperatura actual de 18 grados Celsius. Es la ruleta y estamos fascinados de acompañarles en esta nueva semana. 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Arrancamos hoy en punto de las 3:30 de la tarde. 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Ahí lo esperamos. Y hablando de grandes invitados, ya llegó, ya por fin aquí se aparece el mero mero petatero. El papá de los pollitos, el guapo de guapos, el galán de galanes. Aunque usted no lo crea, el gallito feliz.

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0: El gallito está más feliz que nunca cantándole a todo San Cristóbal, a todos los niños y las niñas, a todas las familias enteras.
1: Claro que soy feliz.
0: Arrancando la semana con todo el ánimo y el entusiasmo que se merece. Véngase para acá, mi gallo, no sea cohibido. No tenga pena.
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0: Véngase para acá, véngase, véngase, véngase para acá. Del gañote me lo estoy pensando. Ahí está el mero mero, el gallito feliz para cantarles. Adiós a la flojeritis. A las malas vibras. Adiós. Al aburrimiento. Si tiene que hacer algún mandado, póngase a tiempo con nosotros. 8 de la mañana, 38 minutos. Si los niños a las 10 van a la escuela, también, Algunos, alguno que otro, alguno que otro. Si no, a descansar. Como se merece nuestro gallito de gallitos. Y para que se ríe muchísimo más, así le canta.

0: Vamos a ver con qué nos sorprende la ruleta. Porque la ruleta no para por nada. De los grandes éxitos para recordar.
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0: Vamos a presentar a Chicoche.
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0: De las viejitas pero bonitas. Aquí está Ken Pompón.

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12: Es la ruleta en Suprema Radio. Gracias por estar con nosotros y por acompañarnos, por honrarnos con su preferencia desde muy temprano. 8 de la mañana, 45 minutos, 15 minutos y serán las 9 de la mañana. Momento de llamar a la perrita consentida. ¿Quién más que la perrita Blue?
13: El correo ya llegó anunciando su canción y gritó con emoción: ¡correo!
12: Presentamos en el bloque anterior con la voz y participación musical del por siempre querido y recordado Chicoche y la Crisis, ¿quién pompó? Saludando afectuosamente a mis amigos del vivero Buitepeque, doña Virginia Urbina, que no se pierde por nada la ruleta. Y presentamos con el símbolo de reversa mami, un abrazo para doña Dormita, con todo el afecto y el cariño. Saludo a don Amado Hernández Reyes. Buenos días, don Amado. Qué placer me da saludarlo. Bienvenido al programa. Me escribe doña Yuli Porras y don Pedrito desde el Ojo de Agua. Buenos días. Y qué gusto me da saludarlos a doña Teresita desde el barrio de Tlaxcala. Me pide la melodía de la cumbia del sol con los caminantes o cascarita de cacao. Buenos días, doña Teresita. A doña Florecita Herrera, que me escribe desde el barrio del Cerrillo. Me pide la melodía de Muchachita Consentida con Rayito Colombiano, así como don Martín Robles en la calle Jardines del Carmen. Qué gusto me da saludar a don Martín. Bienvenido a mi querido Rudo Ruiz desde el barrio de Mexicanos. Un abrazo afectuoso, Rudo. Y qué gusto me da leerte, así como Esther en el barrio de Santa Lucía. Buenos días, que tenga un excelente inicio de semana. Quiero mandar un cordial saludo a Martita Zapata, que se encuentra cumpliendo años el día de hoy. Lo saluda un admirador, que la pase muy bien. Un abrazo y nuestro cariño para Martita Zapata, que está de plácemes, y nos unimos al festejo. A doña Araceli Nájera, buenos días, doña Araceli. Así como doña Susy González, que ya están participando, les agradecemos infinitamente su preferencia. A la señorita Verónica Molina, en Ejército Nacional 22, buenos días, señorita Verónica. A Mónica, saludos, Luisito Chulo, que Dios te dé una muy buena semana. Un abrazo a tu corazón, gracias, Mónica. Van de regreso para ti los tuyos. A la profesora Lupita Bermúdez, buenos días, profesora. Buenos días, mi locutor del pueblo, un placer saludarlo de nuevo. Y aunque estuvimos fuera, siempre el recuerdo de su programa. Un abrazo con cariño, gracias, maestra, bien recibido su abrazo. Y van de regreso con todo mi cariño para usted y su apreciable familia. A doña Reinita en la Lagunita, buenos días, doña Reinita, ¿cómo le va? Luisito, buenos días, ¿podrías pasar un saludo a María del Rayo Aguilar, que hoy está cumpliendo años, de parte de su esposo, sus hijos, su nuera y su yerno, que la amamos mucho y que siga siendo el ser tan lindo como hasta hoy en día? Muchas gracias, Luisito, te escuchamos en la colonia Eras Turbina, y podrías complacernos con la canción del restaurantito de Chicoche. Un abrazo y reiteramos la especial felicitación para doña María del Rayo Aguilar, que hoy está de plácemes, que la pase increíble al lado de su esposo, sus hijos, su nuera y su yerno, y que me la apapachen mucho. A Chusito el Tigre de San Cristóbal, buenos días, don Javier. Por favor, saluda a mi hermosa familia, mi abuelita Julia, mi mamá Toñita, mi esposa Flori y nuestros pequeños Román y Lupita. Lo escuchamos en el barrio de Fátima, por favor, una rolita de Julián Álvarez. Saludos de Chusito el Tigre de San Cristóbal. Un fuerte abrazo, Chusito. Qué placer me da saludarte, y reiteramos los cordiales para tu abuelita doña Julia, para doña Toñita, tu mamá, y para tu esposa Flori, así como tus grandes pilares y grandes tesoros, a Romancito y Lupita en el barrio de Fátima. A Merce Sánchez, hola Luis, buenos días. Feliz inicio de semana, te estoy escuchando en las carreteras de Chiapas, viajando. Una rola, Existe un corazón, de Los Ángeles Azules. Un abrazo, Merce, que Dios te cuide y que llegues con bien a tu destino, y pronto regreso. Avita Muñoz desde Ohio, Estados Unidos, me manda una postal que está haciendo el desayuno y escuchando la ruleta. Un abrazo, Avita Muñoz, no está contento, está en Ohio. A Normita de Jalapa, Chiapas, excelente y bendecido inicio de semana, mi estimado Luisito. Ya escuchando tu bonito programa, que contagia de buena actitud y vibras positivas. Gracias, doña Normita, es un placer saludarla. A Itzel Ayelena Aguilar, que este nuevo comienzo llegue cargado de energía, esperanza y nuevas oportunidades. Recuerda que cada día es una nueva oportunidad para avanzar, crecer y acercarte a tus sueños. Confía en ti, da lo mejor de ti y no olvides sonreír. Esta semana puede ser increíble. Gracias, Itzel, por los buenos deseos. Un abrazo para ti y para tu bella familia. Buenos días, le estoy mandando este mensaje desde Arlington, Texas. Me gustaría que le mandara un saludo a la señora Erika García Camposeco, de parte de su esposo, Enrique Herrera, que está trabajando en Arlington, Texas. Un abrazo a doña Erika García Camposeco. Reciba los cordiales de su esposo, don Enrique Herrera, desde Arlington, Texas. Hasta allá suena y se escucha la ruleta. A mi querido José, que me acompaña a la escucha desde el barrio de Fátima, en la calle Pípila. Buenos días, mi apreciado José. A mi querido Roberto Urbina, amigo, buen día. Mi estimado Luis, por favor, envíe un saludo a la familia Urbina Reyes, que están de visita, en especial a mis nietos Serena y Sebastián. Muchas gracias y un abrazo. Feliz estancia en San Cristóbal. Y reiteramos el abrazo y les damos la más cordial bienvenida a la familia Urbina Reyes, que están de visita en Chiapas, aquí en San Cristóbal. Y para Serena y Sebastián, bienvenidos. A Iván, en el barrio de San Diego. Buenos días, amigo Luis Salazar, ya escuchándote, Dios te bendiga. Tu amigo Iván Pinacho, bienvenido, Ivancito, qué gusto me da saludarte. A Mar, hola, buenos días, feliz inicio de semana, por favor. ¿Me puedes felicitar a mis sobrinos que hoy están cumpliendo 15 años? Ella se llama María y su hermano Darío. Ellos son gemelos y nos escuchan en Tijuana, Baja California. Dile que los quiero mucho y los amo. Y la próxima semana estaré viajando para allá para poder estar en la fiesta. Yo te escucho aquí desde mi camita, aquí en Tuxtla Gutiérrez. Un abrazo y doble felicitación para los gemelos Darío y para María, que escuchan hasta Tijuana, Baja California. ¡Qué belleza! Hasta allá suena la ruleta. A Lupita Ibarra y a su nietecito Iván Santiago Díaz Constantino y a la familia Díaz Ibarra les mandamos un fuerte abrazo. Escuchan en el barrio de Fátima. Doña Irma Villafuerte Cruz en la colonia Las Gardenias. Don Luisito, buenos días. Siempre es un gusto escucharlo todos los días, aunque no le escribas seguido. Siempre estamos al pendiente de su programa. Cuídese de mucho. Que tenga un excelente inicio de semana lleno de bendiciones. Gracias, doña Irmita. Igualmente para usted y su apreciable familia. Doña Amada, buenos días, doña Amada. Así como doña Pida Bosel y a Cari, la saludamos afectuosamente en esta oportunidad. Gracias por estar aquí también, doña Mayrita, en Cuxitali. Me podría pasar un saludo para mí, ya que el sábado fue mi cumpleaños número 44. Te escuchamos en Cuxitali. Gracias a Dios por otro añito más de vida. Un abrazo y nuestra felicitación para doña Mayrita. Que la siga pasando increíble y se deje apapachar por sus seres queridos. A doña Luisita en San Ramón. Buenos días, Luisito. Que tengas una excelente semana, como siempre. Ya escucharon tu programa. Un abrazo, doña Luisita. Me da mucho gusto leerla y saludarla. Y qué gusto saber que está con nosotros en la ruleta. A doña Elita Rubina en el artículo 115. Buenos días, doña Elita. Buenos días, don Luis. Ya estamos listos para ruletear, por favor. Saludo a mi nieta Natalie, ya que hoy será su homenaje. Ella leerá el programa y la ceremonia. Que tenga éxito, todo saldrá bien. ¡Ánimo, mi princesa! Gracias, don Luisito. Que tenga feliz inicio de semana, que tenga muchas bendiciones esta semana. Que le marque al 100%. Gracias, doña Elenita. Y reiteramos todo el éxito para Natalie, su nieta. Hoy en el homenaje va a leer el programa y la ceremonia. ¡Qué belleza y qué bendición! Hay que echarle porras y aplaudirle. Saludo también en esta mañana a Silvia Santiago. Buenos días, Luisito. ¿Tú estarás en el programa de las 3:30? Sí, Silvi, ahí nos escuchamos. Hoy por la tarde, con Supremacía Mundialista. Ahí le esperamos junto con mi hermano Cristian Salazar. Buenos días, don Javiercito. Me da mucho gusto volverlo a saludar. No lo había yo saludado porque se había descompuesto mi radio. ¿Me puede pasar un saludo para la familia Éboli Ruiz? Lo escuchamos en el Callejón Los Cerezos 10 en el barrio de Guadalupe. Un saludo y un abrazo para usted, don Javiercito. Gracias, doña Conchita, bienvenida. Y qué placer me da saludarla de nuevo. Un abrazo hasta el Callejón Los Cerezos 10 en el barrio de Guadalupe. Qué gusto me da saludarlo. A doña Blanquita en San Juan del Bosque. Buenos días, don Luisito. Sería tan amable de mandarle saludos a mi nuera Juanita, que el día de hoy está cumpliendo años de parte de su suegra, la señora Blanca. Dígale, por favor, que la quiero mucho porque para mí es otra hija más. Dígale que lo quiero mucho y que Dios me la bendiga siempre y le dé muchos años más de vida. Gracias, don Luisito, y reciba muchas bendiciones. Un abrazo con todo nuestro cariño y todo nuestro afecto. Y reiteramos el saludo para doña Blanca de parte de toda la familia, también de doña Juanita y todos sus seres queridos. Gracias por estar aquí en la ruleta. Me voy a la pausa, es breve y volvemos. 4 minutos y serán las 9 de la mañana. 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
14: Son las 9.

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2: Son las 9.
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17: 9:04, siempre con usted La Ruleta, transmitiendo en vivo y a todo color desde Crescencio Rosas 12 en el barrio de Santa Lucía. Aquí están nuestras oficinas, cabinas centrales y principales de Suprema Radio. Les sigo leyendo con todo mi cariño, un abrazo para doña Mari en el barrio del Tepeyac. Buenos días, doña Mari, qué gusto me da saludarla. Así como doña Verónica. Buenos días, Luis. Por favor, saluda a mi mamá, doña Zoelita, que ya mañana estará cumpliendo 74 años de vida. Que la queremos mucho. Gracias, Luis. Lindo programa. Muchas gracias, doña Verónica. Reiteramos la felicitación adelantada y anticipada para doña Zoelita, que mañana estará festejando 74 años de vida. ¡Qué bendición! Ya se está preparando el mole, el arroz, la sopa de pan para festejarle en grande. Hay que festejar la vida y agradecer por lo vivido y por lo compartido. Me escribe Osvaldo desde el barrio de Guadalupe. Amigo, buenos días. Un saludo para mi hijita Xiomara Valentina, que nos sentimos muy orgullosos de ella. Te escuchamos aquí en Guadalupe. Un abrazo, don Osvaldo. Y para la pequeña Xiomara Valentina, qué bonito es saludar a los niños y desearles lo mejor. Buenos días, licenciado. Que tenga usted un excelente inicio de semana. Muchas bendiciones. ¿Me podría usted saludar a la señora Sandra Isabel Zúñiga, ya que hoy está cumpliendo un año más de vida de parte de sus cuñadas y de sus ahijadas Mayra y Estefanía, que la queremos muchísimo, dando gracias a Dios por ser tan maravilloso como es ella, agradeciendo todo su apoyo y cariño incondicional, que nunca cambie su forma de ser, que es la mejor del mundo mundial. Gracias por existir en nuestras vidas, gracias, madrina, por todo tu amor, y enseñanzas. Muchas felicidades hoy y todos los días. Que Dios te bendiga siempre y te proteja. Que todos tus sueños y deseos se cumplan en este año y los que vienen sean de muchas felicidades. Gracias, licenciado. Que tenga usted un excelente día lleno de bendiciones. Una canción de Magneto, Vuela, Vuela. Reiteramos el abrazo para doña Sandra Isabel Zúñiga, que está de plácemes. Los unimos al festejo y que la pase increíble siempre. Escuchamos a mi querido Alex Porras y su nieto. Adelante, caminante, porque seguimos escuchando a los ruleteros de corazón. Adelante.
2: Amigo Rosito, es ahorita, te estoy escuchando, que voy en el carro para que me lleven a la escuela. Y te mando un saludo.
17: Gracias, el nieto de mi querido Alex Porras, siempre oyenta la ruleta. A mi querida Laurita Zárate, Luisito, feliz lunes. Saludos a todas mis amigas chulas, te deseo lo mejor en el nuevo programa con tu hermano Cristian. Gracias, Laurita. 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Estará buenísimo el programa. Nos ponemos en modo mundial. ¿Qué dice don Cris? Hasta el barrio del Cerrillo. Adelante, don Cris. Buenos días.
18: Buenos días, Javiercito. Espero que Diosito te siga regalando mucha salud para que tengas muchas energías y sigas con este lindo y bello programa que tienes. Saludos a todo tu lindo y bello público que siempre, cada día es más nutrido. Te deseo todo lo mejor hoy y siempre. Y espero que este bonito programa que vas a lanzar de nuevo con tu hermano Cristian sea otro éxito para los dos y que Diosito les siga dando talento para seguir adelante y poder crear nuevos programas. Te deseo todo lo mejor a ti y a todo tu lindo y bello público, a tu linda y bella familia. Que Diosito me los siga bendiciendo y que los el talento que tienes crezca más. Un saludo para todo tu lindo y bello público y para el amigo Irving que siempre me saluda y yo no le puedo contestar también igual seguido, pero aquí vamos para él vive siempre en mi corazón, un gran amigo, aunque no nos conocemos, pero hicimos bonita amistad en el otro programa que donde nos conocimos. Les deseo todo lo mejor, saludos, bendiciones a todas esas lindas y bellas personas, mujercitas lindas que siempre, con todo respeto, que siempre están hablando y siempre están comunicándose contigo, como doña Toyita y como todas las demás. Que Diosito los siga bendiciendo, que nos siga bendiciendo a todos. Les deseo un maravilloso día, que Dios me los bendiga. Y que el nuevo programa que van a lanzar sea otro éxito. Saludos, bendiciones a todos.
17: Gracias, don Cris. Un fuerte abrazo gigante. Hasta el barrio del Cerrillo. Ya me está escuchando. ¿Qué dice Vita Muñoz? Un abrazo. El estado no está contento. Está en Ohio. Adelante, Vita Muñoz. Buenos días.
19: Hola, mi estimado Luis Javier. Muy buenos días. El capitán del amor. Pues aquí, escuchando su bonito programa y escuchando los niños que mandaron sus audios, siento con mucha alegría ahora con la rolita de Juan Gabriel. Pues, da mucho ánimo este día de hoy. Y que tenga un excelente y maravilloso inicio de semana y que tenga mucho trabajo. Ya sabes que aquí no nos perdemos la programación de la ruleta y aquí lo seguimos escuchando. Le deseo bendiciones a todos los ruleteros, mi Antoñita, Genoveva, don Cris, ahí don el amigo Rigo y otras personas más ahí que mandan sus audios. Les deseo muchas bendiciones, que Dios me lo bendiga en este inicio de semana de todo lo que vayan a hacer y les deseo un éxito y un maravilloso lunes. Y ahí también recordando ahí también la tristeza va a ver los pobres maestros, porque un maestro fue mi primer paso que me dio para enseñar lo que es el abecedario y los primeros vocales. Yo porque tengo familia que son maestros y también tengo compadres que son maestros. Ojalá que Dios me los bendiga, donde quiera que estén, y bendiciones para cada uno de ellos. Gracias, mi estimado Luis Javier, bendiciones, y aquí lo sigo escuchando.
17: Gracias, Vita Muñoz, un abrazo gigante hasta Ohio, Estados Unidos, allá se escucha y suena la ruleta. En Suprema Radio puntualizamos las 9 de la mañana, 11 minutos, tiempo del centro de la República Mexicana. Me voy a la pausa y volvemos, le acompaña en vivo la ruleta.

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Con este ambientazo le estamos acompañando en la ruleta. Un abrazo para quienes no pueden llamar, no pueden comunicarse, pero están con nosotros bien fielmente escuchando la ruleta. Les agradecemos el favor de su preferencia y especial atención. Continuamos en la ruleta porque la ruleta no se detiene. De los grandes éxitos de la ruleta. Presentamos a los Caminantes. Aquí está la cumbia del sol. Véngase para acá, mi Pánfila, no sea tan perezosa, que es lunes. Píntese bien la carita para que se vea más guapa. ¡Échele, mis Caminantes!

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7: Eso, muy bien. Báilele, báilele, báilele. Sintiéndole el trapeador, la escoba, la licuadora o la lavadora se vale, ¿eh? Lo más importante es estar tranquilos, ser felices, disfrutar y vivir el momento. No se quede con nada. 9 de la mañana, 24 minutos, tiempo del centro de la República Mexicana. Y es el momento de compartirle a usted la frase del día. Y así como le compartimos música movida, prendida y bien bailadora, también mensajes que nos motiven, que nos ayuden, que nos enseñen. Escuche la frase de este lunes. Todas las mañanas tiene dos opciones: seguir durmiendo con tus sueños o levantarte y perseguirlos. Tú decides. Te repito la frase de hoy: todas las mañanas tienes dos opciones. Seguir durmiendo con tus sueños o levantarte y perseguirlos. Tú decides. Esta frase te recuerda que el éxito y la motivación requieren acción. Los sueños no se cumplen solos. Cada nuevo día es una pizarra en blanco. Tú decides qué es lo que quieres. ¿Levantarte y perseguirlos o seguir durmiendo con tus sueños? La frase del día en la ruleta. Ahí está la frase del día, con mucho cariño para ustedes. En este lunes, un abrazo para doña Soledad. El María Auxiliadora me pide una canción de Rigo Domínguez y su grupo Audaz, Fiesta. Un abrazo, doña Soledad, a doña Mercedes Díaz, en la calle José María Morelos 15 en San Diego. Bienvenida, gusto en saludarla. A Cristi Moreno en el barrio de Santa Lucía, así como doña Luz Maldonado, que me escucha en la calle Venecia número 1 en el barrio de Tlaxcala. Saluda a sus nietos Sofe y Ulises, que ya se fueron a la escuela. Y para sus queridas hijas Lili, Francisca, Vicky, Gaby, su yerno Benjamín Méndez, que escuchan siempre en sus trabajos. Un abrazo gigante a Jerry Fuentes. Un abrazo para su esposa doña Tania Ruth. Para sus pequeños hijos Daomi, Gerardo, Anielito y Noan, siempre escuchando la ruleta. A mi apreciado Jorgito Rosales. Buenos días, Jorgito. Le va ruleteando en su unidad móvil. Hola, buenos días, mi amigo. De todo corazón deseo que te vaya muy bien en el programa que hoy inician con Cristian, que rompa rating como todo lo que emprendes. Estoy seguro que va a ser un boom. Gracias, mi Jorgito, por los buenos y bellos deseos que se multipliquen. Elisa me manda siempre mensajes bien bonitos. Excelente inicio de semana, mi capitán del amor. Una nueva semana es una oportunidad para volver a confiar, soñar y avanzar. Cuando caminamos de la mano de Dios, encontramos la fuerza necesaria para enfrentar cada día con esperanza y gratitud. Una semana bajo su cuidado. Gracias, Eli, por tan bellas palabras. Saludo a doña Pati Ballinas. Buenos días, Javiercito, saludándote y a la vez pedirte un favor, que felicites a mi mamá, Arminda Guadalupe Ballinas González, Cookie está cumpliendo un año más de vida, deseando que Dios la llene de mucha salud. Ella te escucha en calle Dos Lagunas, número 9, en la colonia Lagos de María Eugenia. El saludo es de parte de su hija Patty y sus nietos Javi, Estrella y Javi Junior. Bendiciones y de antemano muchas gracias. Reiteramos la felicitación para doña Arminda Guadalupe Ballinas González. Escucha en calle Dos Lagunas 9 de la colonia Lagos de María Eugenia. Me da mucho gusto que esta mañana tengamos a muchos cumpleañeros en su día. Más adelante, sus mañanitas. La ruleta no se detiene. De los éxitos clásicos, presentamos a Rayito Colombiano. Aquí está Muchachita Consentida. 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

¿Qué tal, amigos? Te saluda tu amigo Claymar y en esta ocasión queremos mandar un saludo para nuestro buen amigo Luis Javier Salazar del programa La Ruleta, que se transmite en el 95.3 FM Suprema Radio. Saludos de parte de su amigo Claymar.

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2: 9:33.
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8: Tenemos un servicio social muy puntual que realizar. José Alejandro Medina olvidó una mochila escolar con artículos personales y una identificación militar en el taxi que hizo el traslado en la calle Vicente Guerrero entre Nicolás Ruiz y Flavio Paniagua con dirección a la OCC. Si alguien levantó una mochila escolar, pueden comunicarse al 961-108-5195. Repito, es una mochila escolar con artículos personales y una identificación militar en un taxi que tomó a la altura de la calle Vicente Guerrero entre Nicolás Ruiz y Flavio Paniagua con dirección a la OCC. Es de José Alejandro Medina. Y pueden comunicarse al 961-108-5195. ¿Qué dicen las voces de los ruleteros? Saludo con todo el afecto a Doña Toñita. Adelante, Doña Toñita. Buenos días. Bienvenida.
9: Muy buenos días, don Luis, capitán del amor. Mucho gusto en saludarlo a usted y a todo su público. Pues aquí estamos ya. Escuchando la ruleta, muy alegre como siempre, deseándole un excelente inicio de semana y que en todo lo que vaya a emprender hoy le vaya de maravilla. Mucho éxito en el nuevo programa que van a tener hoy en la tarde. Le deseo todo el éxito del mundo a usted y a su hermano Cristian. Que Dios los bendiga y que les vaya de maravilla.
8: Muchas gracias.
9: Pues la frase de este día, pues sí, es muy cierta, ¿no? Porque no puedes estar siempre soñando, quedándote ahora sí que en la cama, soñando con lo que quieres ser, con lo que quieres emprender. Pues es no puede ser que siempre estés soñando. Pues tienes que ponerlo en práctica y pues todos tus sueños que tengas se tengan que realizar. Y pues adelante, ¿no? Pues con el ánimo de todo, de todo lo que tú tengas en mente, todo lo que tú tengas en proyecto, pues llévalo a cabo y que se hagan realidad esos sueños, que no solo sean sueños, sino sean realidades. Pues muy bonita esta frase. Pues saludos a mis hijas, a mis lindas nietas, a mis nietos, a mi hijo Lalo, a doña Marcelita, a Genoveva, a don Irving, a don Cris. Muchas gracias por los saludos, ya lo extrañábamos. Y pues a todos los ruleteros y ruleteras, que les vaya muy bonito en este día. A doña Lupita Ramos, que se cuide mucho. Y pues mañana lo estaremos escuchando. Dios mediante, mañana sin falta, ya sabe que nosotros no fallamos. Le deseo todo el éxito del mundo hoy en la tarde y que le vaya muy bien. Hasta luego, don Luis, y muchas gracias.
8: A usted y a Toñita por acompañarnos y por estar siempre atenta y al pendiente de la ruleta. La ruleta no se detiene, no para por nada. De los grandes temas presentamos desde Iztapalapa para el mundo a Los Ángeles Azules. Existe un corazón. 20 minutos y serán las 10 de la mañana.

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0: Nos vamos a la pausa y volvemos para la recta final de la ruleta.
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0: Momento de saludar a los cumpleaños. Hoy en su día, con todo el cariño, les abrazamos. Felicitamos a Martita Zapata, que se encuentra cumpliendo años el día de hoy. Lo saluda un admirador. Que se la pase muy bien. También un saludo para doña María del Rayo Aguilar, que hoy está de plácemes, de parte de su esposo, sus hijos, su nuera y su yerno. Escucha en la colonia Erasto Urbina. Un abrazo con todo el afecto. Felicitamos a los gemelos María y Darío. Escuchan en Tijuana, Baja California, de parte de su tía Mar, que los quiere con todo el cariño. Y la próxima semana estará viajando para festejar con ellos. También felicitamos con todo cariño en esta mañana a Mayrita, que escucha desde que Cuxitali. Cumplió años el fin de semana, 44 años de vida. Le felicitamos a Mayrita y que Dios la bendiga siempre. Nuestra felicitación también para doña Juanita, que el día de hoy está cumpliendo años, de parte de su suegra, la señora Blanca, que le quiere mucho y que es como otra hija que Dios le dio. Felicitamos también a la señora Sandra Isabel Zúñiga. Hoy está de plácemes de parte de sus cuñadas, de sus ahijadas Mayra y Estefanía, que la quieren mucho y le desean todo lo mejor. Así como a doña Arminda Guadalupe Ballinas González, que hoy está cumpliendo un año más de vida, deseando que Dios le llene de mucha salud. Ella escucha en calle 2 Lagunas número 9 de la colonia Lagos de María Eugenia. El saludo es de parte de su hija Patti y sus nietos Javi Estrella y Javi Junior. Un abrazo con todo el afecto y el cariño para nuestros cumpleaños. Aquí están las mañanitas.

Que la pasen increíble, son sus más sinceros deseos. Y un abrazo final con todo mi cariño cordiales para doña Carmelita en el barrio de Guadalupe, también para Genoveva. También felicitamos a Rodrigo, ayer estuvo cumpliendo 3 años de vida. Un abrazo para el pequeño Rodrigo, para doña Cristi Vázquez Ramos en el barrio de la Merced, así como David, mi querido chofer desde Oculapa de Juárez. Un abrazo, David, para ti y tu familia. Y qué gusto me da saludarte en esta bella oportunidad. ¡Ya nos vamos! Así cerramos con la ruleta en este lunes. Los esperamos hoy por la tarde a las 3:30 de la tarde para el debut del programa Supremacía Mundialista. Lo esperamos hoy 3:30 de la tarde con mi hermano Cristian Salazar en el arranque de este nuevo proyecto que estaremos llevándole durante toda la Copa del Mundo, toda la cobertura del evento más importante del fútbol a través de Suprema Radio. Continúe con nosotros, ya viene Miguel Narváez y Sesión Grupera. Esto fue La Ruleta. Gracias. Soy su amigo Luis Abel Salazar. Buenos días.

0: 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Por lo pronto, respira. 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

¿qué tal? ¿Cómo están? Muy buenos días, bienvenidos, bienvenidas. Como siempre, sean todos ustedes quienes ya nos siguen a través de la frecuencia de XHW 95.3 FM, por internet en www.supremaradio.com, a través de la aplicación móvil de W, aplicaciones de radios online en el mundo, dispositivos de Amazon Alexa. Mi nombre, Miguel Ángel Arbáez, con su Miguel Arbáez, y listos estamos ya para llevarles toda la programación con nuestra música regional mexicana, desde la marimba, el mariachi, la banda sinolense, la banda norteña, la música sierreña. Suenan mejor a través de la frecuencia original de San Cristóbal de las Casas. Fuerte abrazo, saludos a quienes nos siguen en casita. Muy buen provecho quienes quizá en este momento estén en el horario del desayuno. A quienes nos hemos incorporado a las actividades laborales, les deseamos el mayor éxito del mundo en este maravilloso inicio de semana, lunes 8 de julio 2026. A quienes se trasladan de un lugar a otro por las calles de la ciudad, viajan por las carreteras del estado de Chiapas, nos siguen por todo lo largo, lo ancho de nuestra hermosa República Mexicana, más allá de nuestras fronteras también, a través de internet, gracias por ser parte de la familia suprema. Gracias a todos, en verdad, por estar con nosotros en esta maravillosa mañana. Acompáñenme hasta minutos antes del mediodía. La música regional mexicana suena mejor a través de la frecuencia original de San Cristóbal de las Casas. 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

Llegando por las carreteras del estado de Chiapas y donde quiera que nos sigan, gracias. Es que un servidor estará detrás de los micrófonos de WM hasta minutos antes del mediodía para llevarles toda la programación con nuestra música regional mexicana. Los comentarios de nuestros patrocinadores, programando los temas que ustedes nos hacen hacer favor de hacer, llegar y pedir, y leyendo los mensajes también que ustedes nos están haciendo favor de hacer llegar. Sesión grupera. Gracias a todos por estar con nosotros. Saludo a mis amigos que se han comunicado con nosotros desde ayer, ya por la tardecita empezamos a recibir mensajes. Gracias a todos por estar con nosotros. Fuerte el abrazote para mi queridísima Brenda y en la Concordia, que siempre, siempre está con nosotros, mi querida Brenda. Fuerte el abrazote para mi querido Luis José Encín. Fuerte el abrazo, Luis José. Rosy Martín. Fuerte el abrazote, mi querido Fernando, la delegación San Cristóbal del Colegio Ingenieros, que ahora anda más feliz que nunca porque ya llegó la hija de vacaciones. Fuerte el abrazote para ti, mi querida Maritza Velasco también. Ayer, Mérida, le mando un fortísimo abrazote. Gracias por estar con nosotros, Pilar Domínguez Reyes. Saludos, mi querido Arturito. Arturo, te mando un fortísimo abrazo, Jorge Arturo Camacho López, que sabemos que siempre nos sigues. Mi querido Toñito, saludos grandísimos para ti, a Toyigi, a Ale y a tus gemelas María Victoria y Fátima Alejandra. Luis Coto, mi queridísimo amigo, ya estás en Sintonía Suprema Radio. Saludos enormes para ti. Gracias por estar con nosotros. Hoy un saludo muy especial a tu hijo, Leo. León Darío. ¿Cómo está, León? Fuerte el abrazote, León Darío. Darío, a tu sobrinita, Abril. A tu cuñada, Miriam. Y a la mujer que amas con todo el alma, a Susana, le mandamos un fuerte abrazote, que todos en familia estén escuchando Sesión Grupera. Mi querido Luis, fuerte el abrazote para ti, para tu mujercita bella y hermosa, a Susana, que la amas muchísimo, a tu cuñada Miriam, a tu sobrina Abril y a León Darío. Fuerte el abrazote para ustedes, mi querido amigo Doña Susi. Muy buenos días. Excelente inicio de semana. Gracias por hacernos saber que ya está en Sintonía de Suprema Radio. Doña Chusita, le mando un fortísimo abrazote. Un saludo para Eric Obando también, que está cumpliendo años el día de hoy. ¿Cómo estás, Eric? Muchísimas felicidades de parte de toda la familia que te quiere y te ama y te adora. Doña Chusita en el barrio de San Ramón, te mando un besote, un abrazote y deseándote lo mejor para hoy. Hoy, muchas felicidades, Eric Obando, que está cumpliendo años el día de hoy de parte de toda la familia, deseándole lo mejor de lo mejor. Mis queridos amigos de la terminación 385, gracias también por hacernos saber que están con nosotros. Araceli Nájera, te mando un fuerte abrazote. Saludos a tu esposo, un gran apretón de mano, un beso para ti. Saludos a tus hijos, tus nietos y toda la familia. Eugenio Sánchez, mi querido amigo, también nos hace saber que está con nosotros. Doña Florecita en el barrio del Cerrillo, ¿cómo está, mi querida Doña Florecita? Mi queridísimo amigo Rigo, te mando un fortísimo abrazote para ti y a todos, a toda la familia también, a tu mami Adelina, a tu esposa Toñi, tus hijos, nietos, amigos, cuñados, sobrinos, a todos, fuerte el abrazote. Yuli Porras, el ojo de agua, que tampoco me falla, le mando un fortísimo abrazote, mi queridísima Yuli. Gracias también por estar con nosotros en esta maravillosísima mañana, mi querida Yuli. Gracias, Doña Florecita, Yuli. Rosby Ballinas, a tu hermana también, Maffer Basariego, le mandamos un fortísimo abrazote. A Maffer también nos... te ganó Maffer, Rosby. Y Maffer también, Maffer, ayer nos escribió. Vivero, mis amigos, Vicky y Efraín, fuerte el abrazote, mi querida Normita también. Te mando un fortísimo abrazote, gracias por estar con nosotros. Cristi Borero, fuerte el abrazo, mi queridísima Cristi, ¿cómo estás? Saludos a tu hermano Humberto, el profesor Humberto, y a tu bellísima Bárbara Carolina. Te mando un saludote enorme. Mi querida licenciada Cándida Abadía Guillén ya está en Sintonía de Suprema Radio. Bonito inicio de semana también para ti, mi queridísima amiga. ¿Qué tal? ¿Cómo va todo allá en Acala? Espero que muy bien. Los calorcitos, ¿qué tal también ahí en Acala, ese calorcito? Fuerte el abrazote también para ti. A todos, a todas, bienvenidos, bienvenidas a la programación de Sesión Grupera. Gracias por estar con nosotros en esta maravillosísima mañana y pues vámonos a disfrutar de este maravilloso día. ¿Quieres tener contacto con nosotros? Llámanos al 967-678-0640. Envíame todos tus mensajes vía celular, si así lo decides, al 967-679-1029. Claro que no es una obligación escribirnos, pero si se pones en contacto con nosotros, nos da muchísimo gusto atenderte y poder también complacerte con todas las peticiones que nos haces. El mensaje de WhatsApp entonces al 967-679-1029 o a través de nuestra fanpage, que es Sesión Grupera.
Así iniciamos y espero me acompañes y te quedes con nosotros hasta

a las 12 del mediodía. Y por supuesto, con toda la programación, estás en tus actividades, estás realizando aquello que es importante para ti, para tu vida y para quienes te rodean. Y te dejas acompañar ahí, a lo lejos, por la frecuencia original de San Cristóbal de las Casas, por WM. Muchísimas gracias por ser parte de la familia suprema. ¿Dónde anda mi queridísimo hermano y tocayo, Miguel Aparca? Que te mando un fuerte abrazote a tu pequeño tesoro, Tania. Saludos grandísimos también a tu esposa, a tus hijos y a tus nietos, mi queridísimo tocayo Miguel Aparca. Seguramente trabajando de aquí para allá, detrás del volante. No te me distraigas para escribirnos. Sé que estás ahí, mi querido tocayo Miguel. Y te mando un fuerte abrazo y un saludo enorme. Mi querido Ramiro Pineda, igual. Siempre sabemos que está en sintonía de Suprema Radio. Todos, bienvenidos y bienvenidas a Sesión Grupera. Pues ya iniciamos.

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1: 10:24.
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11: Diez de la mañana con 27 minutos, temperatura 20 grados Celsius en el centro de San Cristóbal de las Casas. 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
8: 10:30.

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6: 10:33 a.m. Gracias por continuar en sintonía de Suprema Radio en esta maravillosa mañana. Fuerte abrazo, saludos a todos mis amigos que están escribiendo. Hugo Lisbeth, les deseo lo mejor en este inicio de semana, como siempre. Ya llegaron los nectarines a servicio celular. Fuerte el abrazote, qué bueno. Ya a trabajar y arreglar esos celulares que tanta falta le hace a sus dueños, ¿eh? Sí, ya la tóxica, el tóxico, le di. ¿Por qué revientan celulares? Pero bueno, así te dan trabajo, mi querido amigo. A Lisbeth le mando un fortísimo abrazote. A tus flacos en Mérida y en el norte de la República también le mandamos un fuerte abrazote. Mi querido amigo, saludos grandísimos. Gloria Rojas, saludos hasta el bello y hermoso barrio de Marigos Criadora. A toda la familia, Lorena, Angie, Nayeli, Mariel, Isaac, Ani, Arturo, Pelita, Don Bueno, abuelita Lucy también. Y a mi querida señora Gloria y a toda la familia Santana Rojas, les deseamos lo mejor en esta maravillosísima mañana. Sabemos que ahí está, y no me falla. Cristi Moreno, muy bonito inicio de semana. Mi queridísima amiga, te mando un fortísimo abrazote. Y hoy vamos a saludar muy especialmente hasta el cielo a tu querida madre, Julia Martínez Estrada. Hoy estaría cumpliendo años. La recordamos con mucho cariño y amor. Le gustaba celebrar su cumpleaños. Y también está cumpliendo 7 añitos de su fallecimiento. Ya 7 años de fallecida, que está junto a Dios Padre, por supuesto. Y hoy cumpliría un año más en este. Uy, le mandamos abrazos y besos hasta el cielo. Le extrañamos y siempre la llevaremos en nuestros corazones. Sus hijos, Javier, Gloria, Humberto, Carolina, Cristi, sus nietos, Miguel Ángel, Ricardo, Daniel, Silvia, Hernández, toda la familia. Uy, sus hijos, Javier, Gloria, Humberto, Carolina, Cristi. Fuerte el abrazo para ustedes. Maravilloso día, mi queridísima amiga. Lleno de bendiciones. Y recordar a tu mami bella. Saludos grandísimos, grandísimos. Sesión grupera, continuamos. 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Mi querida amiga Normita, te mando un fortísimo abrazote. Luis José Encín, bonito día, mi queridísimo amigo, deseándote lo mejor, ya escuchando Suprema Radio W95.3 FM. Y ya sesión grupera. Gracias, mi querido Luis José Encín. Te mando un abrazote y un apretón de mano grandísimo. Mi querida Yoli Marcela Perlita Carachure, les mando un saludote enorme, enorme. Al señor Ángel López Penagos. Híjole, no sé si nos va a dar tiempo de programar ese tema. Y es que creo que se eliminó del sistema y del mundo. ¡Ya no existe! Tío Ángel, le mando un fortísimo abrazote. Vamos a tratar de programarlo el día de hoy. A ver si nos da tiempo, ¿eh? Porque hasta ahorita me llegó el mensaje y mucha gente me escribió antes. Es el pretexto para no ponerla. No, no es cierto. Sí, lo vamos a programar. Antes, el tema que me pide mi queridísima Normita, quien nos escribió desde el día de ayer para solicitarnos un tema de Montes del Durango. Lagrimillas tontas. 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

0: 10 de la mañana con 45 minutos, temperatura en este momento 20 grados Celsius, así marca nuestro termómetro en Crescencio Rosas número 12, oficinas cabinas de Suprema Radio. Gracias por ser parte de la familia Suprema donde quiera que nos sigas. 953 FM a través de internet www.supremaradio.com, a través de la aplicación móvil de W, aplicaciones de radios online en el mundo, dispositivos de Amazon Alexa. ¿Cómo estás, mi queridísima Primix? ¿Te has olvidado de los temas ochenteros? Pídemelos, mi queridísima Primix. Te mando un fortísimo abrazote, un besote enorme. Y ya próximamente, música de los ochentas y demás. Uy, no, sí, me encanta también. Rigo, mi queridísimo Rigo, te mando un saludo grandísimo también. Bendiciones para ti, toda la familia. Y vamos a saludar también a tu mami Adelina, a los amigos de Oscar, de parte de mi queridísimo amigo Rigo, que siempre nos escuchan en el barrio de San Ramón, ahí en el negocio. Saludos a tu esposa Toñi, a los hijos Adelina, Jorge, Alex, a los dientecitos Jimenita, Elisa y Anita, que nos siguen en Avenida Laguna Encantada, Colonia Montebello. También vamos a mandar el fuerte abrazo y el saludo para tu hermano Chilito, a su esposa Chayito y a sus hijos Itla y Oscarito, que nos siguen en calle Tolalá, en el barrio del Cerrillo. Fuerte el abrazote para todos ellos. ¿Vamos a la música? Sí, de una vez con la musiquita. Esto que nos han pedido. Junto a la Sonora Dinamita, América Sierra. ¿Qué bonito tema? Capullo y Sorullo.
1: Señorita Capullo, acepta por esposo al señor Sorullo.

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1: 10:51.
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2: 10 de la mañana con 55 minutos, temperatura 20 grados Celsius en el centro de San Cristóbal de las Casas. Continuamos con la programación de Sesión Grupera. Gracias a ti que te has comunicado con nosotros y nos ayudas a realizar la mejor programación. ¿Quieres tener contacto? Llámanos al 967-678-0640. Envíame todos tus mensajes vía celular al 967-679-1029. Nuestra fanpage es Sesión Grupera Carmen en el barrio de Guadalupe. Que tengas un extraordinario inicio de semana lleno de bendiciones también para ti, mi queridísima Carmelita. Gracias por estar con nosotros. José Adolfo, ¿cómo está mi querido profesor José Adolfo? Le mando un saludote enorme. Fabi López Cruz, muy buenos días. Un saludito enorme para Olga Lidia López Cruz, que el día de ayer estuvo cumpliendo añitos. ¿Cómo nos la pasamos celebrándote? De lo mejor. Tus hermanas, sobrinas y tus papás te desean siempre, siempre lo mejor. También un saludo grandísimo para Lucía Lourdes Torres Hernández, que el día sábado también estuvo de cumpleaños. Así que dos días festejando. El sábado, a Lucía Lourdes Torres Hernández, que el sábado estuve cumpliendo años de parte de su hermana Carmelita y sus sobrinas. Saludos a Lidia López Cruz, que ayer también, Olga Lidia, qué cumpleaños, ¿verdad? Felicidades y a disfrutar siempre de cada momento. Continuamos con la programación, Sesión Grupera. 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Son las 10 de la mañana con 58 minutos, temperatura 20 grados Celsius. Mejor nos damos un cortecito y después regresamos con la música que nos están solicitando. Gracias a todos por estar y ser parte de la familia suprema. Natividad de Jesús Vázquez, te deseo un extraordinario día. Gracias también por estar con nosotros en esta maravillosísima mañana. Saludos y bendiciones y saludos a mi querida señora Sandra Isabel Zúñiga. Hoy es el cumpleaños ya de mi querida señora Sandra Isabel Zúñiga. Muchísimas felicidades por un año más de vida de parte de quienes la quieren muchísimo y son sus cuñadas, sobrinas, Mayra y Estefanía. Sí, todos lo queremos muchísimo, dando gracias a Dios por ese ser tan extraordinario y maravilloso que es. Gracias, Dios, que Dios la bendiga siempre y que este y todos los años que vengan sea de mucha felicidad, salud, amor, bendiciones para ella y toda la familia que le rodea. Por favor, no cambies esa forma de ser tan maravillosa, dando gracias por todo tu cariño y apoyo incondicional, dando gracias a Dios por haberla mandado y ser ya parte de nuestra familia y darle todo nuestro apoyo y amor. Gracias por convivir y ser parte de nosotros. Felicidades, Sandra Isabel Zúñiga. Gracias a usted, mi queridísima Natividad de Jesús. por siempre escribirnos y ser parte también de la familia suprema. Complacer con la canción de Señora, Señora, gracias. El viernes la programamos, no creo que me dé tiempo de programarla hoy, mi querida Natividad, pero la felicitación y el saludo siempre. Gracias por ser parte de la familia suprema.

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12: 11 de la mañana con 4 minutos. Gracias por continuar con nosotros. Una hora transcurrido con la programación con nuestra música regional mexicana y la programación de Sesión Grupera por W95.3 FM. Espero me acompañes durante 55 minutos y 20 segundos más. 95.3 FM a través de internet www.supremaradio.com, la radio que se ve a través de la aplicación móvil de WM. ¿Ya bajaste la aplicación a tu celular? Es fácil. Sí, por Play Store o por iTunes Store, ¿cómo se llama el de la manzanita? Bueno, es totalmente gratis. Busca XHWM 95.3 FM, Suprema Radio WM. Me va a salir, es gratis. Lo bajas ahí, puedes escucharnos, puedes vernos también y estar con nosotros a través de la aplicación de WM y aplicaciones de radios online en el mundo también, gracias. Los dispositivos de Amazon Alexa también disponible con la programación de WM. Alexa, reproduce Suprema Radio y ahí estaremos contigo. Gracias por ser parte de la familia Suprema. 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Y si quieres tener contacto y llamar a Sesión Grupera, mándanos el WhatsApp al 967-679-1029. Gracias a todos por estar con nosotros. Mis amigos de Ibero Huitepec, como siempre, desde ayer por la noche, nos escribieron para pedirnos un tema con el potrillo. Él es Alejandro Fernández. La mitad que me faltaba. ¿Lo escuchas mejor? Por supuesto que por WM.

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1: 11:10.
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24: Once de la mañana con 14 minutos, 11:14. Gracias por continuar con nosotros en esta maravillosísima mañana del lunes 8 de julio 2026. Sesión grupera. 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

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Vamos con la música, y esto que nos piden de mi queridísima Mafer Mazariegos es algo de Capaz de la Sierra. Volveré y lo escuchas mejor por WM.

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11 de la mañana con 24 minutos. Qué bárbaro, el tiempo está pasando de volada en Sesión Grupera. Gracias por acompañarnos. A ti que nos sigues en casita, trabajo, automóvil, viajando por las carreteras del estado de Chiapas, donde quiera que nos sigas, gracias por ser parte de la familia suprema. Quienes nos pueden ver, les mando un fortísimo abrazo y un saludo enorme. Gracias también por estar con nosotros en esta maravillosa mañana. Oigan, y bueno, antes de irnos con la música, ya vienen las vacaciones de verano. Vas a viajar, vas a salir de vacaciones, vas a irte en tu propio vehículo. O bueno, eres tal vez una empresa que se dedica a transportar a toda la gente en sus vacaciones. 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Y viaja seguro en las alas de Goodyear. 11 de la mañana con 27 minutos, la música nos lo pide mi queridísima Rosby Ballinas. ¿Cómo estás, Rosby? Fuerte el abrazote para ti. ¿Me puedes pasar la canción de Remy Valenzuela, mi princesa, por favor? Mi querida amiga Rosby Ballinas, saludos y bendiciones desde el barrio de Santa Cecilia. Remigio Valenzuela, buena, mejor conocido como Remy Valenzuela, mi princesa. ¿Me escuchas mejor? Claro que por WM. Sí, una.

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11:34. ¡Wow, qué rápido! 11:34. 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Esto nos lo pide mi queridísima Doña Florecita, en el barrio del Cerrillo. Son los caminantes. Mi niña, lo escuchas mejor por WM.

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11:43, temperatura 21 grados Celsius en el centro de San Cristóbal de las Casas. Así está marcando nuestro termómetro en Crescencio Rosas número 12, oficinas, cabinas de Suprema Radio. Gracias por acompañarnos y seguirnos a través de la frecuencia original de XHWM 95.3 FM, a través de internet en www.supremaradio.com, a través de la aplicación móvil de WM, aplicaciones de radios online en el mundo, dispositivos de Amazon Alexa. Y bueno, quiero invitarlos el día de hoy, no te pierdas, 3:30 de la tarde, como siempre, la información deportiva. Y ahora, supremacía mundialista, rumbo al mundial, ya este jueves 11, el 11, ¿verdad? Será la inauguración del mundial. Y bueno, todo lo que necesitas saber y lo que debes saber acerca del mundial, te escucharás, por supuesto, por WM y Suprema Radio, los hermanos Salazar. Vamos a escuchar juntos a Cristian, por supuesto, y a Luis Javier Salazar en este proyecto Supremacía Mundialista. Ambos fanáticos enamorados del deporte y, por supuesto, del fútbol y muy conocedores. Podrás escuchar lo mejor del Mundial por WM en radio. El partido será por ti. Se lo van a jugar, mi querido Cristian. Y mi queridísimo Luis Javier, para llevarte la mejor programación desde las 3:30 de la tarde y hasta las 6 de la tarde. Supremacía Mundialista, no te lo puedes perder. El día de hoy estamos iniciando con esta programación durante todo el Mundial y, por supuesto, apoyándolo con grandes empresas. Supremacía Deportiva, Supremacía Mundialista, ahora, hoy, a partir de las 3:30 de la tarde, con Cristian Salazar, Luis Javier Salazar. Los hermanos Salazar, va a ser un gustazo y qué bonito escucharlos juntos. No te lo pierdas a partir de las 3:30 de la tarde. Y bueno, no te pierdas toda la programación. Ya en unos minutos más, Carlita Gamboa, enhorabuena. A las 2:30 de la tarde podrás escuchar las noticias y enterarte de todo lo que acontece en San Cristóbal, Chiapas, México y el mundo con las voces, la experiencia, profesionalismo de Alejandro Díaz y Saskia Hernández. 3:30 de la tarde, este proyecto, Supremacía Mundialista. Escúchalo hasta las 6. A las 6 de la tarde, Félix López estará contigo con Programación Suprema. A las 10 de la noche, Jordán Ruiz. Y pasado la medianoche, la programación de WM con música, buenos segmentos. Escucha las 24 horas del día y déjate acompañar por WM. En cualquier momento, en cada tiempo y espacio, estamos contigo, acompañándote por WM 95.3 FM, por internet www.supremaradio.com, a través de la aplicación móvil de WM, aplicaciones de radios online en el mundo, dispositivos de Amazon Alexa. Mi queridísima y bellísima Gloria Rojas, sí, me paso, pero de lindo, ya lo sé. Fuerte el abrazote, mi Marielita, ya está de vacaciones. Angie ya regresó de Puebla. Fuerte el abrazo para mi poblana que viene a disfrutar de la familia. Doña Chusita, le mando un saludote enorme y saludos para Erico Bando, que el día de hoy está de manteles largos, cumpliendo un añito más de vida de parte de toda la familia. Francisco, el puente roto. Vamos a checar y no me va a dar tiempo. Gracias a todos por ser parte de la familia suprema. Es Luis Enrique, vuelvo a ser yo. Y Alan Pérez, lo escuchas mejor por WM 95.3 FM. Tantos

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6: Son ya las 11 de la mañana con 55 minutos. Gracias por acompañarnos. Gracias por dejarse acompañar por WM y Sesión Grupera en esta maravillosa mañana. Quédate con nosotros. Viene Carlita Gamboa con toda la energía en la evolución. Y en hora buena, 2:30 de la tarde. Las noticias, por supuesto, antes a las 2:20. Póstumos WM, nuestra segunda emisión. Y hoy, 3:30 de la tarde y hasta las 6 de la tarde, acompaña a los hermanos Salazar, Luis Javier y Cristian Salazar, Supremacía Mundialista. No te lo puedes perder. Mañana me dices, bueno, no, mañana. Nos puedes mandar mensajito 967-679-1029 y nos dices qué tal te ha parecido, por supuesto, Supremacía Mundialista. Escúchanos hoy por la tarde, a partir de las 3:30, al término de las noticias. 6 de la tarde estará, por supuesto, Félix López. A las 10 de la noche, Jordán Ruiz. Y de ahí, por supuesto, música programada por WM las 24 horas del día, transmitiendo 95.3 FM por internet, supremaradio.com, a través de la aplicación móvil de WM, aplicaciones de radios online en el mundo y dispositivos de Amazon Alexa. Mañana tenemos cita a partir de las 10 de la mañana. 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
2: 12:01

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6: 12-6.

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Hola, muy buenas tardes, mediodía. Es lunes, además, inicio de semana laboral. Es enhorabuena por Suprema Radio. Hoy lunes, 8 de junio de 2026. Soy su amiga Carly Von Gamboa, un placer, como siempre, después de un fin de semana que espero hayan disfrutado, aprovechado mucho. Saludos a quienes tuvieron la fortuna del descanso, del paseo, como nuestro amigo Arturo Corzo nos dio la bienvenida a través de su llamada y nos platicó que sí, tuvo la suerte de estar por aquí en San Cristóbal, disfrutar con su hijo de una excelente mañana tarde. ¡Qué buena noticia! Nos da mucho gusto, enhorabuena, como decimos en el programa. Arturito, qué bueno que pudieron compartir el domingo con Arturo Junior. Espero que puedan compartir con nosotros el programa. Saludos, Arturo Corzo, en Tuxtla Gutiérrez, en Terán, allá muy pendiente con las actividades de trabajo. Arturito Junior aquí en San Cristóbal. Ustedes, amigos y amigas, en el espacio de trabajo, en casita, donde quiera que estén, en el coche, si están en sintonía, mil gracias a través de nuestra frecuencia 95.3 de frecuencia modulada XHWM, a través de internet. Saludos para quienes nos siguen, ya sea a través de la bocina inteligente Amazon Alexa, a través de nuestra aplicación o a través de nuestra página. Hoy iniciamos disfrutando de la voz de Thalía. Enhorabuena con ellas. Ojitos Mexicanos se llama el tema con el cual iniciamos el programa. Damos la bienvenida a nuestros patrocinadores. 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
7: Son las 12:15, la temperatura 20 grados Celsius.
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4: 12:17.
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1: 12:21. 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
17: 12:24.
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Regresamos, enhorabuena con ella. Saludos para Brendita, ya nos dio la bienvenida a través de su llamada, nuestra línea directa 967-678-0640 con la extensión 106. Saludos, Brendita, un gran abrazo, nos escucha en la Concordia. En Tuxtla Gutiérrez, en Terán, también está pendiente de nosotros Humberto Salazar. Gracias, Humberto, por la llamada, qué gusto saber que has disfrutado el fin de semana. Y que vas a disfrutar de enhorabuena con ella, sin más, con la petición musical. El tema Crazy, en la interpretación de Marisela, a su estilo. Un tema de Aerosmith, que conocemos, pero con Marisela. Qué interesante. Vamos a buscar esta propuesta musical y en unos minutos complacemos a Humberto Salazar en Tuxtla Gutiérrez. Allá también está escuchándonos Arturo Corzo. Arturito, ya está en puerta el tema sugerido con Pandora, ¿Cómo te va, mi amor? Antes de disfrutar de la música, compartimos algunos de los mensajes que amablemente ya nos hicieron llegar. Saludos, Mafer. Mafer anticipó su petición musical desde ayer por la noche. Mafer, alrededor de la medianoche nos escribió, nos pide algo con María José. El tema Prefiero ser su amante, considerado, Mafer. Que tengas una bonita semana. Te enviamos un gran abrazo. Lucy, igualmente para ti, deseamos una bella semana. Saludos, gracias por las oraciones, la de hoy particularmente. Araceli Nájera, que tengas linda semana. Y continuamos con sus mensajes y tenemos el mensaje de Doña Florecita desde El Cerrillo, que nos pide algo con Paulina Rubio, La Chica Dorada, el tema El Último Adiós. Tenemos además la petición de Carmelita desde el barrio de Guadalupe. Ya la acompañamos en el trabajo. Nos pide complacer con la canción de Britney Spears, Baby One More Time. Y que tenga un inicio de semana lleno de bendiciones. Igualmente para ti, Carmelita. Bendiciones de regreso. Gracias por estar en contacto con nosotros.

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2: 12:31.
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2: 12:33.

0: Ya estamos de regreso, ya tenemos listo el tema. Saludos, Humberto Salazar. Nos sorprendimos de Marisela y del tema Crazy. Pensábamos que era el tema de Aerosmith. No, se trata de la versión en español de el tema que se llama If You Want to See Me Crazy. Ese es el tema con el cual vamos a complacer a Humberto Salazar en Tuxtla Gutiérrez. Muchas gracias por la propuesta, Humberto. A través de sus mensajes, saludos para Cristi Moreno, hermosa. Espero que estés muy bien, Cristi. Saludos, un gran abrazo. En breve revisamos lo que nos has enviado en la nota de voz. También saludos para Rigo. Que tengan una gran semana, Rigo, en el negocio. Nos están escuchando en San Ramón. Nos pide el saludo para su mami Adelina, su hijo Alex, los amigos Leo y Oscar, de parte de Rigo. En la música, la sugerencia para esta tarde de Enhorabuena con ellas, la voz de Estela Núñez. Con mucho gusto vamos a considerarlo. Y agradecemos a quienes nos llaman y están pendientes y además interesados por escribirnos. El número para mensajes en el programa es el 967-311-3069. Ese es nuestro número para mensajes. Si quieren llamarnos directamente a cabina, es el 967-678-0640 con la extensión 106.
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4: 12:42.
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4: 12:45.
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0: comienzo de semana y te deseo a ti y a todos tus radioescuchas que tengan una semana excelente. Y bueno, ya estamos por comenzar, ¿verdad? El mundial va a ser súper emocionante. Bueno, yo soy súper emocionada. A mí sí me gusta el fútbol. Sí, aunque no lo crean. Sí me gusta, sí le entiendo y así. Bueno. Y hoy quiero molestarte con un tema de tres chicas que comenzaron a surgir en el año de 1985 con este súper tema y no controles. Sí, adivinaron. Me refiero a Flans. Gracias, hermosa.
1: Gracias a ti, Lubi. Abrazos para ti, para mi tocayo, con mucho gusto. Flans consideradas, y además que ya tenía mucho rato que no las tomábamos en cuenta. Para enhorabuena con ellas. Qué bueno que has sugerido a Flans a través de sus llamadas. Muchas gracias a mi tocayito. Acabamos prácticamente de colgar la llamada con él. Está en Sinacantán, llegando a Sinacantán después de visitar Nachir por actividades de trabajo. Éxito en esta semana, tocayito. Gracias por llevar nuestra frecuencia donde quiera que vas, en San Cristóbal, Nachir, también Sinacantán, 95.3 de frecuencia modulada XHWM. Abrazos y saludos para Carlitos Méndez. A través de sus mensajes ya nos escribió la familia Bautista López. Gracias por los saludos, familia. Bonita semana. Algo con Chayito Valdés, mi soldadita. En unos minutos nos vamos a complacer

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1: 12:52.
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7: 1254.
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1: 1:04.
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14: 1:06.

estamos de regreso. Enhorabuena con ellas y también con ellos, porque estamos atentos para los regalos para papá, y para eso tenemos a Trajes Romy, símbolo de la elegancia, de Avenida Vicente Guerrero, número 4, barrio de Guadalupe. ¿Buscas algo especial para homenajearlo este Día del Padre? 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
2: 1:13.
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Enhorabuena con ellas, estamos de regreso. Enviamos un gran abrazo a Cristi Moreno, preciosa. Gracias por llamarnos, Cristi. Nos llamó para solicitarnos de manera especial un recuerdo con mucho cariño para su mami, quien hoy estaría cumpliendo años y claro, ella y la familia la recuerdan con mucho amor. Se trata de la señora Julia Martínez Estrada. 7 años de su fallecimiento y estaría cumpliendo años este lunes 8 de junio de 2026. Con mucho amor el recuerdo de parte de sus hijos Gloria, Javier, de parte de Carito, de Humberto y de Cristi Moreno, a quienes también enviamos abrazos. Hemos compartido este recuerdo especial para ti, Cristi, y también para tus hermanos. Gracias por siempre estar pendiente de toda la programación de Suprema Radio. Un gusto acompañarlos. Cristi, siempre, en todo momento, siempre con ustedes. A través de sus mensajes, doña Vicky, saludos para quienes nos están escuchando en el vivero, en Avenida Insurgentes. Un fuerte abrazo de regreso. Nos piden con placer con Amanda Miguel Castillos en el aire, el tema musical que nos sugieren para esta ocasión. Que tengan una excelente semana ya en el vivero. Además, leemos lo siguiente, nos escribieron. Gracias por los buenos deseos. Además, nos piden el saludo para la señora Sandra Isabel Zúñiga, ya que hoy está cumpliendo un año más de vida de parte de sus cuñadas y sobrinas Mayra y Estefanía, que la quieren muchísimo y que le dan gracias a Dios por ese ser tan maravilloso que es ella. Que Dios la bendiga siempre y que este y todos los años que vengan sea de mucha felicidad, salud, amor, bendiciones para ella, para su familia y que nunca cambie su forma de ser. Además agradecen su apoyo incondicional. Son los buenos deseos de Mayra, de Estefanía y de toda la familia para la cumpleañera, la señora Sandra Isabel Zúñiga. Enhorabuena.

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1: 1:22.
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5: Una 25.
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0: 1:25, temperatura en San Cristóbal, centro de la ciudad. Tenemos 20 grados Celsius y además tenemos más mensajes pendientes. Nos escribieron saludos para Gladys Pérez. Te escuchamos en San Ramón, de parte de Ramón Oliva. Qué gusto saber que nos están escuchando por allá en el barrio de San Ramón. Ramón Oliva y Gladys Pérez, en la petición musical, algo con Franco de Vita. Mañana sí lo haremos posible. Hoy tenemos la dinámica musical de las voces de ellas. Ojalá nos puedan cambiar algo en el repertorio, en las voces de ellas. Y con mucho gusto los complacemos. Por lo pronto, mañana consideramos ese tema y el saludo claro y el agradecimiento por escucharnos en San Ramón. Gladys Pérez, Ramón Oliva. Vía mensaje, doña Lupita, éxito esta semana de trabajo. Nos pide el saludo para su familia Guarneros Aguilar con una canción de Ana Bárbara, No Lloraré. Gracias y bendecida tarde igualmente para usted, doña Lupita. Tenemos además, buena tarde, me puede pasar una canción de Vicente Fernández. Escucho en Periférico Sur. Gracias por estar pendiente por allá. Hoy tenemos Enhorabuena con Ellas. Ojalá nos puedan pedir algo con ellas. Saludos en Periférico Sur. Nuestro número para mensajes es el siguiente.
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2: 1:31.
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1: Una 36.

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2: 1:39.
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2: 1:42.

0: Enhorabuena con ellas. Escuchamos la voz de Yuridia con el tema Señora. Enhorabuena. Nos acabamos de complacer. Temperatura en San Cristóbal tenemos 20 grados Celsius y también nos indica ya la aplicación que hay lluvia en algún punto de la ciudad. Ya hay presencia de lluvia para que tomen sus precauciones. Además, también agradecemos a quienes están muy pendientes. Arturito Corzo nos envía imágenes desde Terán, Tuxtla Gutiérrez, donde también nos indica si avecina la lluvia, ya las nubes lo indican. Saludos y precauciones también por allá, Arturo Corzo en Tuxtla Gutiérrez. Y agradecemos a mi tocallito, a Carlitos Méndez, que nos envió un video muy bello, la verdad, con el panorama que tienen en Sinacantán. Observamos la densa niebla que hay por allá. Y también dentro de esta vista los invernaderos tan característicos en Sinacantán. Saludos, tocallito. También, por favor, maneja con mucha precaución. Gracias a quienes están pendientes de las cuestiones climatológicas en varios puntos en Sinacantán, en Tuxtla Gutiérrez y ahora en San Cristóbal de las Casas. Temperatura 20 grados Celsius. Vamos a esperar a ver si llueve aquí en el centro de la ciudad. Ya nos indica que en algún punto en la periferia a lo mejor ya está la lluvia y el pronóstico indica que se va a prolongar por la tarde esta lluvia para que tomen sus precauciones, quizá por momentos como lo hemos tenido en días y tardes anteriores y noches que deja de llover y luego continúa la lluvia. Así ha prevalecido el clima en estos días de junio de 2026. Vamos a corte comercial.
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4: 1:49.
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4: 1:51.

1:52. Regresamos, enhorabuena con ellas, para ellos, para toda la familia. 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

Compartimos sus mensajes y Mayra y Estefanía ahora nos envían el saludo para el señor Jesús Ángel Vázquez, que mañana estará cumpliendo un año más de vida, de parte de sus hermanas, de sus ahijadas Mayra y Estefanía, que lo quieren muchísimo y que dan gracias a Dios por ese ser tan maravilloso, y que este y todos los años que vienen sean de mucha salud y bendiciones en su vida y familia, que sus sueños y deseos se cumplan. Son los buenos deseos, bonitos deseos de Mayra y Estefanía y de toda la familia. Enhorabuena por el próximo cumpleaños, mañana, del señor Jesús Ángel Vázquez.

a través de sus mensajes nos enviaron, por favor, pasar si alguien encontró unas llaves que se me extraviaron el día sábado. Son unas llaves de una moto, tienen la llave de la motocicleta y de una casa, además de un control de alarma y dos llaves chiquitas. Si alguien encontró este juego de llaves, por favor, comunicarse. Les vamos a dar a conocer el número telefónico, es el 967-120-1130, 967-120-1130. Es la 1:55, continuamos con la música.

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2: Son las 2.
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Son las 2:06. Escuchamos con Rosalía, Yaritza y su esencia, el tema La Perla. Temperatura en San Cristóbal, centro de la ciudad. Tenemos 20 grados Celsius. Un abrazo para Yadi. Gracias, Yadi, por tu confianza, por escucharnos. Que te dejas acompañar del programa. Y nos pide un recuerdo muy, muy especial para su papá, quien hoy estaría cumpliendo años. Y Yadi lo recuerda con todo su amor. Yadi, un abrazo para ti.

son las 2:16. Pati Cantú y el tema Amor, Amor, Amor nos acompaña para despedir. Enhorabuena con ellas en este lunes 8 de junio de 2026. Saludos, tocayito nos escribió Carlitos Méndez, a quienes estamos acompañando en el trabajo. Un saludo para mi esposa Antonia Santiago Díaz, ya que ella está cumpliendo años de parte de sus hijos Manuel, Paola y Fabiola Méndez Santiago, de parte de sus nietos Dania Michelle, Lía Aitana y del pequeñito Elian Francisco, de parte de sus yernos Alexis y Francisco, quienes la quieren mucho y le deseamos que cumpla muchos años más. Felicidades de parte de su esposo Carlitos, de parte de mi tocayo, con mucho amor el saludo para su esposa, que se la pase muy lindo. Le deseamos lo mejor hoy en el cumpleaños a la señora Antonia Santiago Díaz. Para ella, para quienes hoy están celebrando cumpleaños, algo importante, enhorabuena.

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Que tengan una excelente tarde, buen provecho. Soy su amiga Carly Bongamboa. Continuamos a través de los micrófonos de Suprema Radio.

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0: Hola, buena tarde. Gracias por continuar en sintonía de Suprema Radio en el 95.3 de frecuencia modulada XHWM. Estamos listos para llevar a ustedes Póstumas WM. Esposa, hijos, madre y demás familiares agradecen las muestras de cariño y solidaridad recibidas con motivo del fallecimiento del señor Roberto Carlos Solís Cepeda. Al mismo tiempo invitan al novenario de misas por el descanso de su alma del 6 al 14 de junio a las 7 de la noche en Catedral. La misa de Requiem será el 14 de junio a las 8 de la mañana en Catedral. Por su asistencia, sinceros agradecimientos, respetuosamente, Funerales y Velatorio San Cristóbal, oficina, calle Diego de Mazariegos, número 63, barrio de la Merced, Velatorio, diagonal, Hermanos Paniagua, número 1, teléfonos 967-678-4018 y 967-674-5710, mausoleo, calle Riorijalva, número 9, barrio de Fátima. La familia Hernández agradece a quienes los acompañaron con motivo del fallecimiento de la señora Emilia Cordero Ruiz. Al mismo tiempo invitan al novenario de rezos por el descanso de su alma del 4 al 12 de junio a las 5 de la tarde en la capilla del Hospital de Caridad. Por su asistencia, sinceros agradecimientos. Su apesarada esposa, hijos, hijos políticos, nietos, bisnietos, cuñados, sobrinos y demás familiares agradecen a quienes los acompañaron con motivo del fallecimiento del señor Guillermo de Jesús Molina Ramos. Al mismo tiempo invitan al novenario de rezos por el descanso de su alma del 2 al 10 de junio a las 6:30 de la tarde en calle Edmundo Domínguez Sánchez, número 30, Colonia Santa Marta. La misa de Requiem será el 10 de junio a las 7:15 de la mañana en el Templo de San Francisco. Por su asistencia, sinceros agradecimientos. Con motivo de los 40 días del fallecimiento del señor Jesús Marcelo Morales López, se invita a familiares y amigos al novenario de rezos por el descanso de su alma del 4 al 12 de junio a las 6:30 de la tarde en calle Jardines Colgantes, número 8, Colonia Jardines del Valle. La misa de Requiem será el 12 de junio a las 8 de la mañana en el Templo de la Sagrada Familia de la Colonia Los Pinos. Por su asistencia, sinceros agradecimientos, su apesarada esposa e hijos. Con motivo del séptimo aniversario del fallecimiento del señor Jorge Alberto Estrada Gómez, se invita a familiares y amigos al novenario de misas y rezos por el descanso de su alma del 3 al 11 de junio, las misas a las 7:30 de la mañana en el Templo de la Merced, los rezos a las 6 de la tarde en punto en calle Valentín Gómez Farías, número 2, barrio de San Diego. La misa de Requiem será el 11 de junio a las 7:30 de la mañana en el Templo de la Merced. Por su asistencia, sinceros agradecimientos, su apesarada madre, esposa, hija, hermanos y sobrinos. Con motivo del primer aniversario del fallecimiento del señor Eugenio Ismael Trejo Ruiz, se invita a familiares y amigos al novenario de rezos por el descanso de su alma del 11 al 19 de junio a las 6 de la tarde en Cerrada Periodista Arturo Urbina, número 2, barrio de San Ramón. La misa de Requiem será el 19 de junio a las 9 de la mañana en el Templo de San Ramón. Por su asistencia, sinceros agradecimientos, sus apesarados padres, esposa, hijos, hermanos y demás familiares. Con motivo del segundo aniversario del fallecimiento del señor Pomposo Aurelio Penagos Gómez, se invita a familiares y amigos al novenario de misas y rezos por el descanso de su alma del 4 al 12 de junio, las misas a las 7:30 de la mañana en el Templo de Guadalupe, los rezos a las 5:30 de la tarde en Callejón de Guadalupe número 2, Barrio de Guadalupe. La misa de Requiem será el 12 de junio a las 7:30 de la mañana en el mismo templo. Por su asistencia, sinceros agradecimientos, su apesarada esposa, señora Teresa de Jesús Martínez Coronel, hijos políticos y nietos. Hijos, hermanos políticos, nietos, sobrinos y demás familiares agradecen las muestras de cariño y solidaridad durante el fallecimiento de la señora Ángela Lucila Pérez Martínez. Al mismo tiempo invitan al novenario de rezos por el eterno descanso de su alma del 4 al 12 de junio a las 18:30 horas en calle del Bajío número 1, Barrio de Fátima. El rezo del 12 de junio será a las 12:30 horas. La misa de Requiem el 12 de junio a las 19 horas en el Templo de Fátima. Respetuosamente, funerales y velatorios. San Cristóbal, oficina, calle Diego de Mazariegos, número 63, Barrio de la Merced, velatorio, diagonal, Hermanos Paniagua, número 1, teléfonos 967-678-4018, 967-674-5710, mausoleo, calle Río Grijalva, número 9, Barrio de Fátima. Finalmente, para este espacio, con motivo de los 40 días del fallecimiento del profesor Mariano Pérez Hernández, se invita a familiares y amigos al novenario de rezos por el descanso de su alma del 9 al 17 de junio a las 5:45 de la tarde en calle Presidente López Mateos, número 39, Colonia Revolución Mexicana. La misa de Requiem será el 17 de junio a las 7 de la mañana en el Templo de Santo Domingo. Por su asistencia, sinceros agradecimientos, su apesarada esposa, hijos y demás familiares.
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16: Hola, ¿qué tal? Muy buenas tardes. Bienvenidos a las noticias. 8 de junio 2026, la temperatura 20 grados. Ya estamos listos para llevar la información hasta sus hogares. Gracias por estar con nosotros. Saskia, muy buenas tardes.
17: Alejandro, muy buenas tardes y buenas tardes también al público que ya está con nosotros a través del 95.3 de FM, también a través de www.supremaradio.com. También recuerde que puede descargar nuestra aplicación y nos puede escuchar a través de Radio Garden. Vamos con la información que tenemos para usted.

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2: Como parte de las acciones de protesta que mantienen a nivel nacional, maestros de la coordinadora tomaron esta mañana las instalaciones de Pemex en Tuxtla Gutiérrez.
3: Vamos a tener información con nuestro compañero Roberto López acerca de una persona, una mujer que fue localizada sin vida ya en el municipio de Sinacantán.
2: Para exigir la libertad del albañil Martín de Jesús Hernández Castellanos, habitantes de Cintalapa realizaron una marcha y bloquearon los accesos a la ciudad ayer por la noche.
3: Con información de Manuel Martínez, católicos celebran la llegada de los dominicos.
2: La conectividad internacional abre nuevas oportunidades para el desarrollo de Chiapas.
3: Se acerca temporal, se formó depresión tropical 12.
2: La Secretaría de Educación admite concesiones al magisterio ante la escalada de protestas de la coordinadora.
3: De esto y mucho más le platicamos si se queda con nosotros.
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2: 14:40, con las calles tomadas y bajo la amenaza de que el Mundial de Fútbol será saboteado, la Secretaría de Educación Pública admitió públicamente las prebendas, concesiones y beneficios otorgados al magisterio al presentar un recuento de apoyos entregados durante los gobiernos de la Cuarta Transformación. Durante la mañanera de este lunes, el secretario de Educación Pública, Mario Delgado, aseguró que solo para los maestros de Oaxaca, bastión de la coordinadora, el gobierno federal ha entregado apoyos que rebasan los 23,675 millones de pesos, entre becas, incrementos salariales, equipos de cómputo, uniformes, mobiliario escolar, infraestructura educativa, recursos para la escuela es nuestra y apoyos extraordinarios para atender rezagos administrativos y laborales. Ha habido una atención muy importante en el estado de Oaxaca, que en la mayoría de los maestros son los que ahora están en el plantón. Por eso la vía del diálogo y del trabajo conjunto tiene resultados y ahí están los números, afirmó. Al cumplirse 8 días de las protestas de la coordinadora en inmediaciones del Zócalo capitalino, Delgado defendió las prebendas concedidas a los docentes y sostuvo que la vía del diálogo ha dado resultados. Inició el balance con la abrogación de la reforma educativa de 2013, una de las principales exigencias históricas de la coordinadora. También destacó la eliminación de las evaluaciones vinculadas a la permanencia de los maestros y la creación de la nueva escuela mexicana. Delgado presumió además la recuperación salarial impulsada por los gobiernos de Morena.
3: 2:42, vamos con más información que en esta tarde nos tiene nuestro compañero Roberto López acerca de este lamentable caso que se dio allá en Sinacantán, el hallazgo de una mujer sin vida. Se trata de un feminicidio más en el estado de Chiapas, lamentablemente, y también Roberto López nos habla acerca de un accidente que se registró, la volcadura de un autobús, y vamos a tener los detalles con Roberto López.
6: Fue eso de las 7 horas de este lunes cuando algunas personas habitantes del municipio de Sinacantán se percataron de que una persona del sexo femenino se encontraba tirada sobre un camino de extravío de ese lugar. De manera inmediata se acercaron a ver a esta mujer, quien se encontraba sin ropa, pero lamentablemente ya no contaba con vida. Asimismo dieron parte las autoridades de Sinacantán y elementos policíacos de la Guardia Estatal se dieron cita en la zona para acordonarla y esperar a peritos de la Fiscalía para las investigaciones correspondientes. Y sobre esto la Fiscalía General del Estado inició la carpeta de investigación con protocolo de feminicidio ante el hallazgo de un cuerpo de una persona del sexo femenino en el municipio de Sinacantán. Por este hecho, el fiscal general Jorge Luis Llave Navarca designó a un grupo especial de las Fiscalías contra Feminicidio y de Justicia Indígena, así como personal de la Agencia de Investigación e Inteligencia Ministerial para realizar las indagatorias correspondientes a fin de esclarecer los hechos y fincar responsabilidades. Hasta este momento, la persona fallecida, esta mujer, se encuentra en calidad de desconocida. También decirles que este lunes se reportó que un camión de pasajeros terminó volcando sobre el libramiento sur y de esto al menos 11 personas resultaron lesionadas. La Secretaría de Protección Civil y Cuerpos de Emergencia activaron los protocolos de atención y respuesta tras el accidente registrado en el kilómetro 7 del nuevo libramiento sur, donde un autobús de la línea Tuxtla-Coita sufrió una volcadura. En el lugar de los hechos, personal operativo brinda atención médica prehospitalaria a los afectados. Hasta el momento se atienden aproximadamente a 11 pacientes entre adultos y menores de edad con heridas importantes, quienes están siendo trasladados a hospitales para su valoración médica especializada. Exhortaron a los automovilistas que circulen por la zona a disminuir la velocidad y de manera prioritaria permitir el libre paso a las ambulancias y unidades de emergencias que continuaban hasta la mañana de este lunes laborando en este lugar. Para Suprema Noticias, Roberto López.
2: 14:44, y los maestros de la Coordinadora Nacional de Trabajadores de la Educación tomaron de manera indefinida, dijeron, las instalaciones de Petróleos Mexicanos en Tuxtla como parte de las acciones de protesta que mantienen a nivel nacional. Durante una conferencia de prensa realizada en el lugar, representantes del magisterio señalaron que no se retirarán hasta que se establezca una mesa de diálogo encabezada por la presidenta de la República y responsabilizaron al gobierno federal de cualquier situación que pudiera presentarse con los docentes que permanecen en el sitio. Esto es lo que dijo esta mañana Sebastián Méndez, representante de la sección 7.
7: Por mandato de nuestra Asamblea Estatal Permanente, celebrado el día de ayer, domingo 7 de junio, el movimiento magisterial chiapaneco resolvió iniciar la toma permanente de Pemex y que hoy estamos cumpliendo ese mandato de nuestras bases. Asimismo, informar que a 8 días del inicio de la huelga nacional de la Coordinadora Nacional de los Trabajadores, en el marco de las dos demandas centrales que hemos venido anunciando durante el año, durante el ciclo escolar, y que como parte del proceso hemos hecho el llamado a las autoridades para que puedan atender y evitar la huelga nacional. Por lo tanto, las actividades políticas que se desarrollan en este marco queda completamente bajo la responsabilidad del gobierno federal, toda vez que en cada etapa de las actividades se ha venido exigiendo la solución inmediata. Después de 7 días de movilizaciones en el país, hasta el momento hemos recibido de parte de las autoridades 2 documentos, 2 propuestas que tienen que ver con la propuesta para cancelar el USICAM. Lo cierto es que es un mecanismo de dilatación a la solución a las demandas. Porque es
2: 14:47, se siguen recrudeciendo las acciones del magisterio. Hoy la movilización en la Ciudad de México tuvo que ver con la presencia de maestros en las instalaciones de Televisa y en la Televisión Azteca, y también en la entrada de la caseta de Tlalpan, porque los estudiantes de Ayotzinapa que acudían para acuerpar a los integrantes de la coordinadora no pudieron pasar, les detuvieron los autobuses y les confiscaron, de acuerdo con la información, artefactos explosivos que llevaban en los vehículos. Y por lo pronto, pues se quedaron atorados ahí los autobuses, los estudiantes reclamando su derecho al paso y los maestros presentándose en Televisa y en Televisión Azteca.
3: 2:48 PM y hubo molestia también en cuanto a las movilizaciones, porque nos compartían que en la carretera, en la caseta específicamente de San Cristóbal a Tuxtla o a Chiapa de Corzo, estaban los profesores en esto que ellos han denominado la liberación de casetas, pero nos decían, pues, liberación entre comillas, porque para pasar, pues ellos exigen el pago de $50. Y además, una persona que viajó por la mañana dice que tuvo problemas porque no sabía que iba a estar tomada esta caseta o liberada, entre comillas, y llevaba un billete de mayor denominación y pues tuvo ahí problemas con el cambio, no le querían dar el cambio correspondiente y pues estaban un tanto agresivos, nos comparten, problemas con el cambio y agresividad sin la presencia de cuerpos de seguridad, es decir, nos dicen, la población civil expuesta a una agresión. Es lo que nos comparten, que no se vale este tipo de situaciones, porque por un lado sí exigen este pago y si alguien no llevaba pues un billete o las monedas con los $50 y tenían que dar cambio, pues esto se convertía en un problema y estaban agresivos algunos profesores en la caseta de cobro entre San Cristóbal y Tuxtla Gutiérrez. 2:50 PM, vamos a nuestro primer corte, regresamos con más información.

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14: 14:53, luego de las manifestaciones y bloqueos registrados durante el fin de semana en exigencia de justicia para Martín Hernández, el gobierno municipal de Cintalapa emitió un comunicado oficial en el que expresó su respaldo a la familia del joven detenido y llamó a privilegiar el diálogo para la solución del conflicto. A través del documento firmado por la presidenta municipal, profesora Eva Elia Guzmán Gutiérrez, el ayuntamiento manifestó su preocupación y la de los familiares y habitantes de la comunidad Abelardo L. Rodríguez, de donde es originario Hernández, quien fue detenido por corporaciones de seguridad estatales. La administración municipal señaló que reconoce el derecho de la ciudadanía a manifestarse y calificó como legítima y pacífica la marcha realizada por familiares, amigos y vecinos que exigen el esclarecimiento del caso. Sin embargo, lamentó que durante las movilizaciones hubiera acciones como bloqueos de vialidades y la quema de llantas, atribuyendo estos actos a personas ajenas a la causa principal. En el comunicado, la alcaldesa aseguró haber sostenido reuniones con familiares de Martín Hernández y representantes de la comunidad, a quienes reiteró el respaldo institucional del gobierno municipal e informó que se ha brindado apoyo legal, asistencia institucional y facilidades de movilidad para que los involucrados puedan acudir a las diligencias y audiencias correspondientes. Esto dijo el hermano de la persona detenida.
15: ¿Su hermano de dónde es?
16: Es de Abelardo.
15: ¿De Abelardo?
16: De Abelardo.
15: salió de mi casa en la noche como a las 8:30, a 8:40 más o menos, iba a ser dirigida con rumbo ante su esposa. En la caseta de Jacinto Tirado, pues lo interceptan los pacales y lo inculpan de cosas que no son. Lo quieren obligar los pacales a que ellos se echen la culpa de la quema de los ranchos que son del grupo Abimarco, grupo Camacho. Imagínense hasta dónde ha llegado la tortura de los pacales. Lo golpearon a mi pobre hermano injustamente. Él es albañil, no es un sicario. Pueden ver todos los trabajos que hemos hecho. Hemos subido evidencias para que el señor gobernador, le pedimos por favor que nos ayude, que nos apoye. Mi hermano no tiene nada que ver en todo esto. Él es inocente, lo inculparon injustamente, pues.
14: Ante la tensión generada por el caso, la autoridad municipal hizo llamado a la unidad, a la calma y la madurez ciudadana, reiterando que el diálogo debe prevalecer como el principal mecanismo para alcanzar acuerdos y evitar confrontaciones. Mientras tanto, familiares y ciudadanos continúan exigiendo el esclarecimiento de la situación jurídica de Martín Hernández, cuya detención provocó diversas movilizaciones sociales en Cintalapa durante las últimas horas.
16: 2:56 PM, vamos con más información que nos tiene nuestro compañero Roberto López.
17: La noche de este sábado, una persona del sexo masculino fue detenida en la azotea de un domicilio de la colonia Villarreal. Este sujeto fue sorprendido por algunos vecinos de la mencionada colonia cuando caminaba en la azotea. Desconocemos las intenciones, según se dijo, eran dos, pero uno se dio a la fuga. Algunas personas argumentaban que quizás intentó robar, pero los vecinos, al percatarse de esto, comenzaron a sonar los silbatos y de manera inmediata lo rodearon y le fue imposible escapar. Este sujeto fue rodeado, bajado de la azotea y de manera inmediata pidieron el apoyo de los elementos de la Policía Municipal, quienes minutos más tarde arribaron y le hicieron entrega de esta persona, pero como no hubo denuncia formal ante la Fiscalía, este únicamente fue ingresado a los separados preventivos municipales y después nuevamente regresaría a las calles. También decirles que algunas personas reportaron que un vehículo de la marca Nissan tipo Suro, conducido por una persona del sexo masculino, al circular sobre la calle Guadalupe Victoria, según reportes, perdió el control de su unidad, presuntamente, dicen, por fallas mecánicas, y terminó impactándose en un coche el cual se encontraba estacionado. Por el fuerte choque, este vehículo quedó atravesado y, según reportaron, acudieron elementos municipales para el peritaje y detener al presunto responsable y trasladarlo a las instancias correspondientes, y los vehículos fueron levantados por una grúa. También mucho cuidado con las lluvias, ya que esto hace que suba el nivel de los ríos. Y con esto, los accidentes, si es que en las últimas horas una mujer por accidente resbaló y terminó cayendo en el río Jordán de la comunidad Los Chorros del municipio de Chenaló. Según se sabe, esta mujer fue arrastrada por la fuerza del agua y a pesar de que ciudadanos y dependencias de Protección Civil realizaron la búsqueda, fue hasta este domingo que hallaron el cuerpo sin vida de esta mujer en un río, pero allá en el municipio de San Juan, en Cancún. Para Suprema Noticias, Roberto López.
14: 14:58, el anuncio de la nueva ruta aérea que conectará de manera directa Houston con Tuxtla representa una oportunidad importante para fortalecer el desarrollo económico, turístico y comercial de Chiapas, afirmó Willy Ochoa. Señaló que la mayor conectividad internacional acerca a nuestro estado a nuevos mercados, facilita el intercambio de bienes y servicios y contribuye a generar condiciones más favorables para el crecimiento y la creación de empleos. Houston es uno de los centros económicos más importantes de América del Norte y esta nueva conexión amplía las oportunidades para Chiapas en materia de turismo, comercio e inversión, expresó. Destacó que la ruta beneficiará a miles de chiapanecas y chiapanecos que viven o tienen familiares en los Estados Unidos al facilitar sus traslados y evitar múltiples escalas para viajar entre ambos destinos. Consideró que este tipo de conexiones deben aprovecharse para promover los atractivos turísticos del estado, fortalecer la competitividad de los productores locales y atraer nuevas inversiones.
16: 2:59 PM. 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Tenemos el corte, regresamos con más información.
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11: La festividad del barrio y de su patrona, la Virgen de las Mercedes, se celebra cada 24 de septiembre, entre música, carros alegóricos y actividades tradicionales. Uno de los eventos más representativos es el desfile realizado el día 22, donde participan los llamados panzudos, personajes disfrazados que evocan de manera simbólica a los moros que capturaban cristianos en Medio Oriente y que posteriormente eran liberados para la orden mercedaria. El culto y la devoción a la Virgen de las Mercedes continúan siendo el principal símbolo espiritual del barrio. Asimismo, dentro del templo se veneran otras imágenes de gran arraigo popular, destacando la del justo juez, considerada muy milagrosa por sus fieles y constantemente acompañada de ofrendas en agradecimiento a los favores recibidos. Datos retomados de documentos inéditos relativos al convento Iglesia de la Santísima Virgen María de las Mercedes de San Cristóbal de las Casas, siglo XIX, edición especial publicada con motivo del 470 aniversario del establecimiento de la militar y religiosa orden de la Merced en Ciudad Real de Chiapas.
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13: Son las 3:06. El gobierno federal advirtió este lunes que cumplir con la demanda central de la coordinadora en materia de pensiones tendría un costo de 7 billones de pesos, lo que representa 20 puntos del Producto Interno Bruto. El director general del ISSSTE, Martí Batres, afirmó que la abrogación inmediata de la ley del ISSSTE de 2007 es inviable debido al impacto financiero que tendría para el Estado mexicano. El Estado no cuenta con 20 puntos del Producto Interno Bruto, o sea, más de 7 billones de pesos, que necesitaría para construir o constituir un nuevo fondo solidario, afirmó. Sostuvo que el gobierno federal no puede desaparecer de un día para otro el sistema de cuentas individuales, porque los recursos actualmente depositados pertenecen a millones de trabajadores. Lo explicó de la siguiente manera hoy por la mañana.
6: Entre las aseguradoras hay múltiples aseguradoras privadas, pero ninguna pública. Entonces lo que planteamos es que pueda haber una aseguradora pública para que el trabajador pueda elegir la Afore pública y la aseguradora pública, para que la Afore pública tenga su ahorro y la aseguradora pública al final, cuando se retira, le administre su pensión y se la pague mes con mes. De esta manera agregamos otro punto que no me extiendo mucho, que es darle viabilidad a largo plazo al Fondo de Pensiones para el Bienestar, que ya expuso aquí el secretario Mario Delgado, pero sobre todo planteamos que podemos promover el crecimiento de pensionistas. Adelante, por favor. Pensionista actualmente solo cuenta con el 3.6% de las cuentas totales y el 6.6% de los recursos totales de las Afores, o sea, tiene gran potencial para crecer. Incluso no todos los trabajadores del Estado están en pensionista. En pensionista tenemos a poco más de las 2/3 partes de los trabajadores del Estado, pero hay una tercera parte de los trabajadores del Estado que se fueron a las Afores privadas.
13: El director del ISSSTE defendió la propuesta presentada por el gobierno federal para fortalecer pensionista y crear una aseguradora pública que complemente el sistema de retiro de los trabajadores. Según Batres, la alternativa permitiría ampliar gradualmente el peso de las instituciones públicas dentro del sistema pensionario sin poner en riesgo la viabilidad financiera del Estado.
9: 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Tenemos el corte. Ya volvemos.

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16: Son las 13:13. El presidente nacional del PRI, Alejandro Moreno, declaró ganador a su partido en la elección local de Coahuila al asegurar que el PRI obtuvo el triunfo en las 16 diputaciones en disputa, resultado que atribuyó al respaldo ciudadano. Sin embargo, durante esta jornada electoral, Morena y su dirigencia denunciaron la compra de votos por parte del partido ganador. A través de redes sociales, luego del cierre de urnas, Moreno afirmó que el PRI logró una ventaja clara en todo el estado durante una jornada que calificó como ejemplar, realizada en un ambiente de paz y tranquilidad, y sostuvo que los resultados reflejan la confianza de las familias coahuilenses en los gobiernos emanados de su partido. Dijo que en respuesta, Ariano Montiel, líder nacional de Morena, dio una conferencia en la cual acusó que el PRI compró la mayoría de los votos a través de un esquema en el que se usaron códigos QR, por lo que denunció estos hechos ante autoridades electorales locales. Incluso en conferencia de prensa, presentó videos en los que presuntamente el PRI utilizó casas para repartir los códigos y donde también se realizó el pago por la compra de los votos. En contraste, el dirigente nacional del PRI también reconoció al gobernador de Coahuila, Manolo Jiménez, a quien calificó como un político comprometido con la entidad y que ayudó a tener elecciones limpias. Fueron 16 para el PRI, 0 para Morena, de acuerdo con los resultados dados a conocer esta mañana, ya confirmados por parte del Revolucionario Institucional.
17: 3:15 y la Secretaría de Protección Civil en Chiapas confirmó la formación de la depresión tropical 2E, la cual se localizaba a 155 kilómetros al sur de Acapulco, Guerrero, y se mueve hacia el noreste a 9 kilómetros por hora. La dependencia estatal mantiene la vigilancia sobre otro sistema, el cual se ubica frente a las costas de El Salvador. Hasta el corte de la información mantenía un 70% de probabilidad para desarrollo ciclónico en 48 horas y 7 días. En el caso de la depresión tropical 12, Protección Civil detalló que mantiene vientos sostenidos de 55 kilómetros por hora con rachas de 75 kilómetros por hora y se estableció una zona de prevención por efectos de tormenta tropical desde lagunas de Chacagua en Oaxaca hasta Tecpan de Galeana en Guerrero. Con base en los recientes datos aportados por la Secretaría de Protección Civil en Chiapas, para las próximas horas podrían ingresar o podría ingresar un temporal con pronóstico de lluvias intensas para la entidad, por lo que es importante que los municipios pongan en marcha acciones preventivas.
16: 3/16, cada cuatro años México se viste de verde, blanco y rojo para celebrar una nueva aventura mundialista. Se multiplican los comerciales, las campañas publicitarias y los mensajes de unidad nacional. Sin embargo, detrás del euforio futbolero existe una historia que merece ser contada desde otra perspectiva, la de Chiapas. Chiapas está en el mundial, está presente en la cancha a través de Gilberto Mora, una de las mayores promesas del fútbol mexicano, y también está presente en cada puntada del jersey que portará la selección mexicana, gracias al trabajo de las artesanas de San Andrés Larraízar, quienes plasmaron en la indumentaria nacional parte de la riqueza cultural de los pueblos originarios. Pero esta presencia mundialista también exhibe una contradicción que México se niega a resolver. Por un lado, el país presume el talento chiapaneco cuando resulta útil para construir narrativas de orgullo nacional. Por otro, mantiene a Chiapas como uno de los estados con mayores índices de pobreza, rezago social y falta de oportunidades. Se celebra la artesanía indígena en los anuncios televisivos, pero pocas veces se habla de las condiciones económicas en las que viven muchas de las mujeres que mantienen vivas estas tradiciones. Se reconoce su trabajo cuando aparece en una campaña global, pero rara vez cuando exigen mejores condiciones de vida.

0: 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Hacemos una breve pausa. Ya volvemos.
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0: Ya estamos de vuelta a Suprema Noticias, con el respaldo de La Fortaleza, materias primas para la panificación.
5: Tres veintiuno, y fíjese que como parte de la conciencia humanista de la actual administración y con la finalidad de estrechar los lazos que nos unen como pueblo, y de conformidad con las atribuciones que le confieren los artículos 31, fracción 33 y 41, fracción 53 del reglamento interior de la Secretaría de Gobierno, dice María Teresa Camacho Paniagua, coordinadora general de Recursos Humanos, que se suspenden las labores el jueves 11 de julio de 2026 en todas las oficinas administrativas del gobierno del estado, reanudando labores el viernes 12 de junio. Las áreas de seguridad, salud y protección civil deberán permanecer operativas y trabajando al 100%, garantizando en todo momento la atención y el cuidado del pueblo. Aunque no lo dice, se entiende que es por la inauguración del Campeonato Mundial de Fútbol, que será el jueves 11, y el partido de la selección mexicana contra Sudáfrica. Entonces, no habrá actividades administrativas. Si usted tenía previsto hacer algún trámite, pues no van a trabajar. El gobierno del estado les autorizó, pero dice que como parte de la conciencia humanista de la actual administración.
6: 3:23 p.m, vamos con información que nos tiene Elio Enríquez.
7: Después del fallecimiento del profesor Dai Won Moon, pionero del Taekwondo en México, ocurrido el 16 de mayo, la institución será dirigida por su hijo Jongman Moon, con el apoyo de un consejo formado por otros instructores de alto grado con experiencia e historia. Así lo informó en entrevista el propio Jongman Moon, al tiempo de agregar que el legado que dejó su padre de origen coreano, quien llegó a México en 1969, es una forma de vida. Jongman Moon llegó a San Cristóbal para participar el sábado y el domingo en la presentación de exámenes para cintas negras, con la presencia de 42 aspirantes de Chiapas y Yucatán.
8: Justo fue una semana antes de que falleciera que estuvimos platicando de esto como por 3 años.

0: preparando la organización de cómo íbamos a quedar cuando él ya no esté. Y fue justo como una semana antes de que falleciera que dijo, quedas tú, pero necesito que le des el lugar a los profesores de alto grado, porque se necesita esa experiencia, se necesita ese, pues toda esa historia que tienen ellos, que pues yo, por más que esté muy metido en esto, la experiencia lo tienen ellos. Entonces, pues sí, las decisiones las tomo yo, pero en conjunto con el consejo que se está haciendo. Eso va a ser un consejo, es un consejo, de los grados altos y de los que están más comprometidos, que siempre han estado comprometidos, no de los que así llegan ahorita.
1: Los que llevan años,
0: justo.
1: ¿Tú sabes cuántos deportistas tienen en todo el país en esta institución?
0: ¿Cuántos practicantes de taekwondo tenemos? Es que el número exacto es muy difícil de saber porque a veces están activos, a veces no. Sí. Sé que el registro que tenemos en el sistema de las oficinas, solo cintas negras son casi 60,000. Casi 60,000 cintas negras. Y ahorita activos, me imagino que unos 20,000-30,000, tal vez, en toda la República. Sí.
1: ¿Cuál es el legado que deja tu padre en México?
0: Pues el legado es, pues, esta forma de vida, ¿no? Lo que deja no solo es lo que por fuera pareciera una escuela de taekwondo, pero una vez que estamos dentro sabemos que es completamente una forma de vida, es un mun modo kwan, es un microcosmos de una vida bien vivida, es lo que él decía, porque se aprende no solo pues el defenderse, las patadas, etcétera, lo físico, sino también estamos aprendiendo los valores, la jerarquía, el agradecimiento con la familia, todo eso.
1: De las últimas veces que hablé con él, me decía que estaba en contra de que se ha comercializado bastante el deporte. ¿Van a seguir con esa línea ustedes de mantener la disciplina?
0: Claro, sí, eso es lo que nos ha hecho lo que somos. Entonces, desviarnos de eso no es opción. Nosotros, pues tal vez al principio en los 70s, tal vez fue un enfoque deportivo, de competencia, etcétera. Y también sí le damos mucha importancia a eso porque pues también hacemos campeones, también hacemos muy buenos atletas, pero la mayoría de los maestros están enseñando a los jóvenes de hoy a ser jóvenes responsables.
2: La maestra Shirley Yvonne Cuello García, directora de la Escuela de Mudo Kwan, ubicada en San Cristóbal y organizadora del encuentro, expresó durante la inauguración que se llevó a cabo el sábado que hablar del maestro Dai Won Moon es hablar de los orígenes mismos del Taekwondo en nuestro país y en el mundo. Dijo que su legado, entrega, pasión y visión fueron parte del inicio, crecimiento y expansión de esta disciplina en nuestro país. Para WM, Elio Enríquez.
3: 1328, y la Secretaría de la Defensa Nacional informó que mantiene activada el plan DN3E en su fase de prevención en Oaxaca, Guerrero y Chiapas ante las afectaciones que podrían derivarse de la temporada de lluvias y ciclones tropicales de este año. De acuerdo con la dependencia, más de 33,500 efectivos del Ejército, la Fuerza Aérea y la Guardia Nacional se encuentran en situación de alerta para atender posibles emergencias provocadas por fenómenos meteorológicos en el sur del país. La Sedena señaló que el personal militar y de la Guardia Nacional participa de manera coordinada con autoridades de los tres niveles de gobierno mediante reuniones de trabajo, intercambio de información y acciones preventivas enfocadas en la protección de la población. Entre las actividades que actualmente se desarrollan se encuentran recorridos de vigilancia en zonas identificadas como de riesgo, monitoreo permanente de ríos y cuerpos de agua, así como labores de despeje y supervisión en importantes vías de comunicación. Las acciones incluyen trabajos en los estados de Guerrero, Oaxaca y Chiapas, según informó la Secretaría de la Defensa Nacional. Son las 3:29, hasta aquí las noticias, gracias, muy buenas tardes. Nos escuchamos mañana a la misma hora. Saskia, buenas tardes.
4: Alejandro, muy buenas tardes y buenas tardes también al público que estuvo con nosotros. La invitación a que continúe en sintonía de Suprema Radio. Ya viene Cristian Salazar con Supremacía Deportiva. Buen provecho.

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0: Hola, ¿qué tal? Muy buenas tardes. Qué gusto saludarles. Sean bienvenidas y bienvenidos a este, el espacio mundialista de W95.3 Suprema Radio. Les estamos acompañando en este lunes 8 de junio del 2026. Son las 3 de la tarde con 37 minutos y estamos ya comenzando con este proyecto que sea de su agrado. Su amigo y servidor Cristian Salazar y quien me acompaña para esta Copa del Mundo, para todas las emociones, todo lo que va a suceder en México, Canadá y los Estados Unidos. Mi hermano, Luis Javier Salazar, la ruleta presente en Supremacía Mundialista.
1: Hermano, ¿cómo estás? Me da mucho gusto saludarte. Bienvenidos y bienvenidas. Un abrazo al auditorio de Suprema Radio. Es Supremacía Mundialista. 3 días que arranque la Copa del Mundo, la justa por excelencia más importante del fútbol. Me da mucho gusto estar contigo. Hoy un día muy especial de compartir micrófonos por vez primera juntos en este proyecto. Abrazando y agradeciéndole a toda la familia Suprema Radio, al auditorio que nos cobija y que está con nosotros. Hasta las 6 de la tarde les vamos a estar acompañando durante poco más de un mes de actividad futbolera, donde vamos a desglosar de todo un poco, desde comentarios, resumen, entrevistas, naturalmente nuestros patrocinadores, todo lo habido y por haber del Mundial aquí en Suprema Radio, hermano. ¿Cómo estás?
0: Muy bien, emocionado la verdad con este proyecto que tenemos para ustedes y que ojalá también lo reciban a bien. Vamos a estar platicando en estos días previos de todo lo que conlleva la selección mexicana, este previo contra Sudáfrica, que estamos muy ansiosos ya de que pueda comenzar el duelo, la inauguración, esta fiesta, tercera ocasión que México es parte de una inauguración de una Copa del Mundo, que no es tema menor y que... No sé tú, no sé nuestros amigos radioescuchas, pero personalmente estoy ilusionado con lo que pueda hacer la selección mexicana, a pesar de que hay muchos temas de los cuales vamos a estar debatiendo incluso. La realidad es que el que estemos en casa en esta Copa del Mundo da para pensar que se puede hacer algo histórico y que ojalá sí pueda hacer.
1: Ya bien apuntabas, tercera ocasión que en México es anfitrión de un campeonato del mundo, 1970-1986. Y 2026, segunda para Estados Unidos, en aquel Mundial de 1994 y ahora 2026. Y la primera vez que la hoja de maple Canadá albergará la justa mundialista, ahora en esta conjunción de 3 países que van a recibir a 48 selecciones, hermano. Primera vez en la historia que van a ser 48 las selecciones, con 4 selecciones debutantes que tendrán la oportunidad de mostrar su arsenal. Uzbekistán estará, Curazao estará, Haití, que serán parte de las nuevas caras del campeonato mundial. 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Bienvenidos y bienvenidas a Supremacía Mundialista.

0: También queremos comentarles acerca de las vías en las que cuales ustedes se pueden comunicar con nosotros para que estén interactuando. Además, hay que decirles, tendremos sorpresas, tendremos regalos para ustedes. Una de las líneas, 967-343-1199. Repito, 967-343-1199. Y tenemos una segunda línea.
1: Estamos para servirle al 967-195-3473. 967-195-3473 es el WhatsAppero del programa. Si quieren llamar a cabina y vamos a estar platicando con ustedes vía directa al 967-678-0640, comunicándose a la extensión número 106. Le repetimos nuevamente nuestro contacto en cabina, 967-678-0640, comunicándose a la extensión número 106. Quédese porque hoy, hermano, venimos a tambor batiente con mucho ánimo, con mucha alegría, con mucha energía, pero con muchos regalos de nuestros patrocinadores para que usted sea de los primeros en llevarse un regalo de supremacía mundialista. Esté atento al programa porque a lo largo y ancho del mismo le estaremos desmenuzando información y dándole algunas dinámicas, algunos tips y mucho más para llevarse esos grandes regalos.
0: Pues con este previo, señoras y señores, amigas, amigos, estamos comenzando ya con Supremacía Mundialista.

0: Estamos ya a 3 días para que arranque la Copa del Mundo, 3 días de aquel debut de México contra la selección de los Bafana Bafana. Hace 16 años, hermano, tuve el placer de estar allí en Johannesburgo en el debut de México contra aquel anfitrión que era Sudáfrica. Y quiero pasarte un dato: de los 26 convocados de Sudáfrica, ninguno estuvo hace 16 años en ese partido inaugural en Johannesburgo. Es decir, esta selección africana es totalmente nueva, una selección muy joven, una selección con camada totalmente distinta de equipos como el equipo del Kaizer Chiefs o los Orlando Pirates, que son los equipos más importantes de aquel país. Y de México solamente 2 estuvieron hace 16 años en aquel partido inaugural: Paco Memo Ochoa como portero suplente y Javier Aguirre en el banquillo. En aquel partido el Conejo Pérez fue el que debutó como guardameta de México y Paco Memo Ochoa no vio minutos en ese mundial. Así que si hacemos un poco de retroceso en la historia, solamente 2 hombres de México estuvieron hace 16 años en aquel partido contra Sudáfrica. Y por parte de los Bafana Bafana, ninguno. Los 26 son totalmente renovados. Una selección joven, una selección que está viviendo cosas nuevas. Esta nueva apuesta de formar a seleccionados africanos, que muchos de ellos buscan jugar en el fútbol europeo, hermano, y que muchos comienzan muy jóvenes jugando en planteles de su país para emigrar precisamente, o su mayoría, al fútbol de Inglaterra o fútbol de Francia.
1: Sí, aunque bueno, hay que decir que ha disminuido mucho el talento de la selección de Sudáfrica con respecto a lo que ha sido, vaya, ese 2010, donde obviamente eran los anfitriones, estaban con la oportunidad de lucirse ante su gente. Recordamos mucho, y creo que varios de los que están ahora mismo en sintonía con nosotros están también con esa nostalgia de que fue un mundial muy querido, fue un mundial que aún se recuerda con mucho cariño, el de Sudáfrica 2010, aquella final donde España lograría su primer título. Ahora, hablando de la realidad de Sudáfrica, porque es importante también decir lo que está pasando con Sudáfrica, decíamos lo que fue, obviamente, como un país anfitrión, tienes la necesidad de buscar hacer historia. En aquella ocasión no le alcanzó a Sudáfrica y ahora, bueno, ellos llegan como visitantes a territorio nacional. Será una fiesta lo que se va a vivir el día jueves en el Estadio Azteca para lo que será este partido inaugural. Lo interesante aquí es que también hay que decirlo, por ahí tenemos dudas. Ajá. Con respecto a lo que va a presentar esta selección de Sudáfrica, y hay datos que pueden ser alentadores para México. Sus últimos 4 partidos, estamos hablando de la selección de Sudáfrica, han sido 3 empates y una derrota contra selecciones de la CONCACAF. Estamos hablando de que contra Panamá empataron 1 y perdieron el otro. Panamá, que está en esta misma sintonía de hacer algo mejor de lo que fue su última participación en Copa del Mundo. Pero aquí viene lo interesante: tienen empate contra Jamaica, que es una selección que lamentablemente se quedó fuera del mundial. Uh-huh. Pero que es una selección que en teoría tendría que haber estado. Simplemente no sé si pecaron de confianza, si los resultados o la estrategia no les funcionó. Jamaica queda eliminado, pero es una selección que más o menos es de lo fuerte que tenemos en la zona. Y más importante aún, empataron contra Nicaragua, que con todo respeto es una de las selecciones
0: más débiles.
1: Débiles, sí, que claro, tenemos en la zona de la CONCACAF.
0: Ajá.
1: Entonces esto de alguna manera te da a entender que México puede hacer una muy buena presentación en su debut contra Sudáfrica después de los resultados, de los antecedentes que te estoy diciendo.
0: En el último duelo, el equipo de los Bafana Bafana empató 1 gol ante el equipo de Jamaica, de los Reggae Boys. En el grupo, hermano, el equipo de Sudáfrica es el más débil. Hay que decirlo con todo respeto, pero creo que Sudáfrica es el equipo más débil del grupo. Los coreanos siempre se le ha complicado a México históricamente. Y contra los checos, en el tema de la altura, el equipo de Chequia, hoy conocido actualmente, tiene jugadores que defensivamente y ofensivamente son buenos, proponen, atacan, generan, y creo que México por ahí va a tener una cierta irregularidad en cuanto a su parado técnico. Pero contra Jamaica sin temor a alguna, mi querido hermano, creo que lo que demostró Sudáfrica, sacando el empate un gol, no lo considero tan malo, considerando el tema del clima de la Ciudad de México, en este caso de Pachuca, pero también hablando del rival que es Jamaica, un equipo que se murió de nada en las eliminatorias, que no le alcanzó para nada, y creo que Sudáfrica, con esta generación que, vuelvo a reiterar, muy joven, tendrá la encomienda de poder demostrar qué nivel tiene, a qué nivel le apuesta. Y por la otra parte de la selección mexicana, no sé si estás de acuerdo conmigo, hay tres dudas que tiene Javier Aguirre. Me voy por el lateral, por el contención y por la dupla ofensiva, que por ahí puede cambiar un poquito el panorama. Habían puesto a Jorge Sánchez como lateral de inicio, pero yo creo que Israel Reyes podría ser ahí el hombre que lo supla, que sea titular. En el medio campo podría ser una duda entre Morita, este joven de 17 años que podría debutar. Ojo, Pelé es el jugador más joven en debutar una Copa del Mundo. Y en el caso de Morita, si este debutara y jugara y anotara un gol, superaría a Rey Pelé como el jugador más joven en debutar en una justa mundialista. Está Morita y Brian Rodríguez.
1: Gutiérrez
0: en las Chivas, que podrían ser la duda de los contenciones. Y arriba, Raúl Jiménez o Quiñones o el propio Alexis Vega del Toluca, que podrían como cambiar esta idea.
1: Sí, tiene mucho que pensar todavía Javier Aguirre con respecto a su debut previo a este partido que lo decíamos la semana pasada contra Serbia, de 5-1, que termina por maquillar, sí, a una selección que no está pensando en el Mundial y que lógico ya no tiene la misma intención de progreso que la selección que dirige el Vasco Aguirre. Personalmente me gustó el parado que manda el Vasco para este partido. Estoy totalmente de acuerdo contigo. Lo de Jorge Sánchez es lamentable.
0: Sí.
1: Un tipo personalmente que no sé qué hace en la selección nacional, y peor aún, no sé qué hace de titular.
0: ¿Y qué hace en Grecia también? ¿No?
1: Esa es la situación, es la cuestión en selección mexicana que se viene manejando de varios años atrás, y que tenemos que entender que no por el hecho de que juegues en el fútbol europeo tienes ya tu lugar en la selección mexicana. Lamentablemente, en México así se maneja.
0: Sí.
1: Hemos visto casos de jugadores que ni siquiera tienen minutos en sus clubes, pero son llamados a selección nacional. Y ahora muchos van a decir, Luis Chávez metió gol contra Serbia, pero Luis Chávez también no tendría que estar en este llamado de Javier Aguirre. Estuvo mucho tiempo inactivo.
0: 10 veces.
1: Estamos hablando
0: de... Sí, casi un año.
1: Imagínate, casi la inactividad no está en forma, sin embargo, mete gol contra Serbia, y podemos decir, se ha manejado mucho en estos días, de todo el plantel de los 26 elementos que van al Mundial, es el único que ha metido gol en Copa del Mundo, lo hizo hace 4 años en Qatar.
0: Pero no puedes vivir de recuerdos.
1: Totalmente de acuerdo.
0: No puedes vivir de recuerdos, y tampoco de preferencias, y esto lo enfatizo, y entre comillas, no puedes llevar a Edson Álvarez, que en Turquía es un fiasco, a Luis Chávez, que en este caso tiene veces en actividad en el fútbol ruso, al Chino Huerta también, que con el equipo del Anderlecht de Bélgica tampoco tuvo mucha preferencia, y dejas fuera a jugadores que tuvieron todo el proceso con selección mexicana. Chely Rodríguez, uno de ellos, Marcel Ruiz, que penosamente se lesionó, pero sin embargo el hombre no le importó la lesión, y así jugó con el Toluca y resultó ser campeón de la Conca Champions recientemente. Chely Rodríguez, campeón de la Liga MX. Creo que estos dos debieron haber suplido a estos dos. Digo, no por un gol hace 4 años en Qatar, vivir del recuerdo, y tampoco de la falta de inactividad, te puedes decir que sean jugadores cracks. Y creo que esto a México, yo en lo personal considero que no tendría que estar en la lista definitiva. Javier Aguirre sabe por qué los coloca, no porque Chávez le pegue bien a la pelota, tiene una ponderada pierna izquierda, que sí, le pega bien el hombre, es un tipo que no lo piensa mucho, pero yo creo que tienes más opciones, y creo que Charlie, Marcel Ruiz y otros más pudieran haber estado cuajando en el equipo titular del Vasco Aguirre.
1: Ahora, retomando el tema original, lo que decíamos, Jorge Sánchez para mí no tendría que estar en el cuadro titular. Me gusta lo de Lira en el medio campo. Lo decía la semana pasada en lo que era Supremacía Deportiva. Lira es, creo, el adecuado para sustituir a Edson en esa parte de la contención, que es una labor muy importante entre los defensas y los mediocampistas, la parte ofensiva.
0: Que te puede jugar, azul. Que te puede jugar como defensa o contención.
1: Exactamente, o sea, ajá. Lira es un tipo que se puede colocar de último hombre para mandar en línea de cinco, acompañado de Johan Vázquez y de el Cachorro Montes. Hasta ahí me parece que es adecuado. Me gusta lo que hizo en este último partido con Quiñones y con Jiménez. Los dos para mí tendrían que jugar como parte ofensiva, como los delanteros. ¿Por qué? Porque lo de Quiñones con Atlas fue fantástico, lo que hizo detrás de Julio Furch en su momento. Y que esto es lo que se tendría que emplear con Raúl Jiménez, haciendo una dupla importante, teniendo por un lado al Piojo Alvarado. Y por el otro se dice que podría ser Brian Gutiérrez, decías lo de Gilberto Mora. Fidalgo, que empieza a tener también a mostrarse selección. Uh-huh. Hay alternativas, pero ya más o menos ideando lo que fue este partido contra Serbia, es casi el 100% de lo que vamos a ver contra Sudáfrica.
0: Te pregunto, hermano, ¿el Cachorro Montes y Johan Vázquez serían los centrales idóneos de México? ¿Y podrías a Quiñones en vez de Alexis Vega en el eje de ataque?
1: Hoy está más que comprobado que no hay de otra en cuanto a centrales. César Montes y Johan Vázquez son los que tienen que estar.
0: De lo mejorcito, ¿no?
1: Más Johan. Para mí sí, Johan claro. Prácticamente el mejor central que tenemos de años atrás hacia la fecha. Un jugador que por algo está en una liga que sigue siendo, a pesar de toda la crisis que hoy se vive en Italia, pero la liga italiana sigue siendo la más importante para defender, y Johan Vázquez está ahí, con un equipo del cual generalmente pelea tema porcentual, pero se ha ganado la confianza, no por nada es el capitán del Genoa. Johan Vázquez para mí es un referente hoy por hoy de la selección mexicana, y César Montes que es el que se ha acoplado bien hacia el trabajo que hace Johan como defensor central izquierdo. Ahí me parece que no hay movimiento. Y la otra pregunta que me decías, hoy por hoy Quiñones está por encima de Alexis Vega. Alexis tiene mucho talento, es muy técnico, es muy capaz, pero no olvidemos que viene arrastrando una lesión que se le vio lento en el partido contra Serbia. Ajá. Entonces hoy tienes que meter a lo mejor que tienes. Y Quiñones, si vamos a ese comparativo, para mí está mejor que Vega.
0: Quiñones, campeón de goleo de la Liga Árabe, por encima de Cristiano Ronaldo. Que no. Eso es vale fácil. Destacar que no es fácil, digo. Y ya lo renovaron a Quiñones. Y ahí te va la otra, que salió publicado hace un rato. ¿No le van a renovar a Raúl Jiménez con el Fulham? Es decir, Raúl, ¿podríamos verlo de regreso al fútbol mexicano? ¿Te gusta? ¿O a la MLS?
1: 35 años de edad.
0: Tiene 35, yo creo que tendría 2 años más, ¿no? Yo le veo más.
1: Como profesional hasta un poquito más, pero en la élite del fútbol me parece
0: a eso que me refiero.
1: Se ha acabado. Para mí,
0: sí.
1: No me sorprendería si en estos días se anuncia su regreso a la América, por ejemplo. No me sorprendería, como bien señala, si se va al fútbol de los Estados Unidos, si se va a una liga más exótica, que también puede pasar, pero es muy complicado que pueda seguir en una liga top. Como
0: aunque
1: la Premier League.
0: Te voy a adelantar algo. Hace unos meses Raúl Jiménez publicó algo en sus redes sociales en japonés, un mensaje a Japón. Entonces yo, ¿por qué no pensar que se vaya el fútbol japonés?
1: Digo. Bueno, te decía, o sea, puede estar la opción de una liga exótica, y la japonesa es una donde ya no tanto.
0: Ya no hay muchas exigencias.
1: Pero en su momento el mismo Andrés Iniesta llegó a jugar ahí.
0: Andrés Iniesta, el Niño Torres.
1: Es una liga buena también, tú muy seguidor de la Liga de Japón.
0: Ah, no, sí, claro, soy fan, tú sabes.
1: Superliga. No como la Liga MX, que nos hace emocionarnos, pero sí es una liga muy competitiva, la japonesa, donde los campeones no siempre son los mismos, como pasa, por ejemplo, en España, como pasa en Alemania, como pasa en Francia, pero ya sabremos también. Dependerá mucho de lo que haga Raúl Jiménez en este mundial.
0: Ahora bien,
1: porque es alarmante, hermano, no olvidemos, Raúl Jiménez lleva varias copas del mundo
0: y no notó gol.
1: Cero goles.
0: Es justamente lo que te iba a comentar. Raulito Jiménez está cerca de empatar a Jared Borghetti como el máximo, dentro de los máximos goleadores de la selección mexicana. Está a 106 goles de Chicharito Hernández con el máximo referente. Pero ojo, si Raúl Jiménez no anota en esta Copa del Mundo, podría ser su último mundial de Raúl Jiménez. Digo, ya tiene 35 años, llegaría a los 38, a los 40, ¿no? 39 de edad para el próximo mundial. Prácticamente ya ese sería su última Copa del Mundo. pero creo que Raúl Jiménez creo que ya dio lo que tiene que dar en Inglaterra, en el fútbol europeo, sin menospreciar su calidad que le vimos con el América cuando llegó al Atlético de Madrid, por ejemplo, como el gran boom de un mexicano jugarle con el equipo colchonero. Pero considero y pienso que jugadores como este ya tendrían que decir adiós a la selección mexicana. Lo de Paco Memo Ochoa es por sexta ocasión convocado con México, pero es su cuarto mundial que disputará. Eso vale la pena comentarlo. Lionel Messi, Cristiano Ronaldo sí han jugado sus 6 mundiales, pero lo de Paco Memo Ochoa tampoco no hay que engrandecerlo. Es su sexto como convocado, pero su cuarto como jugador activo. Bueno,
1: podría ser el cuarto.
0: Podría ser el cuarto, sí, porque todavía no ha debutado. No ha debutado. Tala Ochoa, hermano.
1: No, totalmente. El Tala Rangel es el que ha mostrado por ahora también solidez en el arco. Lo platicábamos antes de todo este gran proyecto. Muchos se van por la experiencia de Ochoa, portero que alcanzó la cima en Brasil 2014, pero que también hay que dar la oportunidad. Si no les das oportunidad a tus porteros, nunca van a estar en un momento óptimo, y el tal Rangel creo y se ha mostrado muy capaz de ser el arquero titular de la selección mexicana, pero pasó en el 2010 con el Conejo Pérez, lo decías hace un rato, cuando esperábamos que el arquero fuera precisamente Francisco Guillermo Ochoa, mandó al Conejo Pérez al arco contra Sudáfrica. Así que de Javier Aguirre se puede esperar cualquier cosa. Personalmente, de lo que considero tendría que ser, es justamente lo que ahora ha manejado en los últimos juegos. Raúl Rangel tendría que ser el titular. Y muchos dicen, Ochoa va como un tipo homenaje a este llamado.
0: Antes de irnos a la pausa, hoy se realizó, hoy por la mañana, en una ceremonia muy especial, una ceremonia protocolaria, la presidenta de México, Claudia Sheinbaum Pardo, encabezó la ceremonia oficial de abanderamiento de la selección mexicana de fútbol, entregando el oro patrio al equipo nacional de cara a sus próximos compromisos internacionales. Y vamos a escuchar el mensaje que dio la mandataria nacional. Adelante.
2: Integrantes de la Selección Nacional de México, que representará a nuestro país en la Copa Mundial de la FIFA 2026 del 11 de junio al 19 de julio de 2026. Encomiendo a su patriotismo esta bandera que simboliza su independencia, el honor, las instituciones, nuestro pueblo y la integridad de su territorio. Protestan honrarla y defenderla con lealtad y constancia.
3: Sí, protesto.
2: Al concederles el honor de ponerla en sus manos, la patria confía en que como buenos y leales mexicanos sabrán cumplir con su protesta por el bien del pueblo y por el bien de la nación. Que su ejemplo inspire a millones de mexicanas y mexicanos a creer en la fuerza del deporte y en el poder de sus sueños. Muchas felicidades. Les deseamos el mayor de los éxitos. ¡Que viva la selección! ¡Enhorabuena!
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1: 4-3.
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0: para vos.
1: 4:06 PM, estamos de regreso con ustedes en Supremacía Mundialista. Gracias a quienes están reportando en esta tardecita. Por ahí nos saluda don Manuel Fonseca, querido hermano. Y bueno, nos hace, al menos me hace recordar aquella dinastía de los Dinamita, los luchadores. Gracias, allá, don Manuel.
2: Un abrazo, Manuelito, con mucho gusto.
1: Y para la terminación 0906, también el mensajito que llega. Gracias ahí a nuestro buen amigo que está al pendiente de los regalos de Supremacía Mundialista. Ya iremos en breve con ello.
2: Saludo a doña Hildita del barrio de Guadalupe. Un abrazo, doña Hildita. Gracias por su mensaje, por estar con nosotros y por acompañarnos como doña Lupita Ramos en el santuario. A don Rudo Ruiz en el barrio de Mexicanos, que se están sumando a las felicitaciones. Estamos arrancando hoy el primer programa de Supremacía Mundialista. Le estaremos acompañando hasta que termine la Copa del Mundo con este análisis, con este reporte diario que le estaremos compartiendo de la selección mexicana y naturalmente de las 48 selecciones que van a participar en esta justa mundialista.
1: También hasta Huistán nos están escuchando ahí, el buen Elmar. Los saludo en esta tarde, pendiente de Supremacía Mundialista. Gracias también por las buenas vibras a este proyecto que está comenzando el día de hoy. Y bueno, poco más de un mes estaremos con ustedes.
2: Saludos a mi querido Jerry Fuentes. Un abrazo, mi Jerry, para ti, para tu esposa, tu familia, para Anielito, que están escuchando Supremacía Mundialista. Un fuerte abrazo con todo nuestro cariño y nuestro aprecio. Gracias por estar aquí. 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Las playeras, un agradecimiento al contador, propietario de esta empresa, que nos facilitó algunas playeras y tenemos para regalar de sobre, hermano. Estén pendientes porque queremos apapachar a la afición futbolera de Chiapas.
1: Todavía estamos empezando con este primer programa de Supremacía Mundialista y efectivamente habrá regalos para ustedes. Por ello me gustaría, querido hermano, que podamos volver a compartir los números para que ya los guarden y para que sean parte de las dinámicas, porque la primera está muy pronto ya a suceder. 967-343-1199, 967-343-1199.
2: Estoy para servirle también a través del WhatsAppero del programa 967-195-3473. 967-195-3473. Es el WhatsAppero de Supremacía Mundialista y queremos mandarle un fuerte abrazo y un beso a nuestra señora madre, María Luisa Cruz Villafuerte, que está escuchando el programa. Es una fan que no se pierde para nada el programa y nos está echando las porras. Gracias, mamá, sabes que te amamos mucho y nos da mucho gusto saber que estás con nosotros, ¿sí o no?
1: Con mucho amor y mucho cariño también, y al ratito ya estaremos de regreso en casita.
2: Como Dios manda y como debe de ser, así que esté pendiente porque vamos a lanzar la primera dinámica para que se lleve una gorrita, una gorra bien bonita, cortesía de Deporticosas, quien viste a los verdaderos campeones.
1: Esperamos que hayan puesto atención de cuántos años lleva Deporticosas vistiendo a los deportistas de San Cristóbal de las Casas, y no solo de nuestra ciudad, también de nuestro estado. Por ahí el Conta nos comentaba algunas historias fabulosas de los mismos Jaguares de Chiapas.
2: Sí, sí, sí.
1: Así que hay una historia ya de muchos años y de muchos éxitos de nuestros amigos de Deporticosas, que están sumándose a este proyecto y que van a entregar varias playeras bien bonitas de la selección mexicana, para que estén pendientes de las dinámicas que se estarán realizando en este programa.
2: Vamos a una pausa y estamos de regreso. Es Supremacía Mundialista en vivo en Suprema Radio. Atentos y pendientes porque tras el corte les damos la dinámica para llevarse una gorra cortesía de Deporticosas. Gracias por estar aquí, las 4:11. Ya volvemos en Supremacía Mundialista.
1: Nos vamos a un tiro de esquina. En minutos vuelve Supremacía Mundialista.
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3: 4:12.
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3: 4:15.
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3: 4:16.
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0: Ya se nos adelantaron, hermano querido. No habíamos lanzado al aire oficialmente la dinámica, pero ya participaron y eso nos encanta que estén pendientes de Supremacía Mundialista, porque no lanzábamos la primera dinámica y ya están participando. Ya habías anticipado cuántos años de historia tiene Deporticosas y doña Hilda del barrio de Guadalupe ya está participando. Nos mandó un audio y le vamos a escuchar generosamente para hacer constatar su participación. Adelante, doña Hilda, bienvenida y gusto en saludarla.
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0: Eso, muy bien, Deporticosas, vista a los campeones. Un aplauso para doña Hildita, muy bien, merecido. Se lleva su gorra de Deporticosas. Felicidades, doña Hildita, muy bien, merecido y bien ganado. Bien atenta, doña Hildita de Guadalupe, ¿eh?
1: Así queremos que estén atentos y atentas para las dinámicas que vamos a realizar. Así que hay que pasar aquí a las oficinas de Suprema Radio para que le entreguen esta bonita gorrita que, bueno, en tiempo de calor es importante y también de lluvia, por lo menos para que no se nos moje ahí la cabeza. Hay que estar bien resguardados con la gorrita muy bonita en color rojo de Deporticosas.
0: Saludo a don Cris, que nos escucha en el barrio del Cerrillo. Buenas tardes, Javi, qué gusto escuchar juntos a los hermanos Salazar. Les deseo un gran éxito, el bello programa. Saludos y bendiciones. Adelante, hermano Salazar Cruz. Muchas gracias, don Cris. Así como a Jimena. Hola, capitán, buenas tardes. Saludos para usted, para su hermano. Un gusto saludarlos apenas llegando a escuchar su programa. Muchas felicidades y éxito para ambos. No sé si sea el mismo número para su nuevo programa, pero bueno, saludos, aquí lo estamos escuchando. Sí, Jime, puedes comunicarte al 967-195-3473 o también el otro número whatsappero de Supremacía Mundialista para que manden sus mensajes y puedan participar e interactuar con nosotros o también llamarnos directamente al 967-678-0640. Comunicándose a la extensión número 106. Seremos el whatsappero.
1: Claro que sí, 967-343-1199. 967-343-1199. Ahí a mi buen amigo Héctor, que nos estaba comentando también, estaba atento de la información. Más adelante vamos a tener otra dinámica para que puedas participar y ganarte alguno de los obsequios que nos dan nuestros patrocinadores en este espacio que es de ustedes, Supremacía Mundialista. Y que bueno, ahorita lo estamos tomando un poquito todavía tranquilos, hermano, porque lógicamente estamos a días de la inauguración de la Copa del Mundo, pero es importante decirles que cuando estén los partidos, incluso vamos a tener la oportunidad de tener juegos a la par de nuestro programa. Entonces, por ahí vamos a irles comentando resultados al momento de lo que está pasando en el Mundial que tendrá lugar en nuestro país, en Canadá y en los Estados Unidos, para que también estén informados, porque sabemos que no todos pueden estar ahí siguiendo el televisor. Entonces los invitamos a que nos acompañen de lunes a viernes desde las 3:30 de la tarde y hasta las 6 nos vamos.
0: Qué gran recibimiento han tenido las selecciones extranjeras a nuestro país. Vale la pena apuntalar eso. Corea del Sur, Japón, con el sombrero, bien recibidos por parte del gobernador de Monterrey. Y qué decir también, bueno, de Guadalajara fue el caso de Corea del Sur, de Japón sí fue Monterrey. Túnez también, que acaba de llegar a nuestro país fue bien recibido, qué decir, de Irán.

0: en Tijuana, con este gran recibimiento, con esta gran hermandad que existe en nuestro México, bueno, y Sudáfrica, en Pachuca, también desde que llegaron se han portado de manera maravillosa con los seguidores, les han firmado álbumes a los niños, e incluso le han regalado playeras a los aficionados. Eso es bonito. Y con los coreanos, bueno, hay muchas chicas que son seguidoras al K-pop, ¿no? A BTS, Stray Kids y todas esas bandas coreanas. Hay admiración por Corea del Sur con Hyun Min Son, que es la estrella de este combinado. ¡Qué recibimiento tan especial!
1: Que la única manchita, porque hay que decir las cosas como son, es lo que pasó con Tigres. Las instalaciones de los Tigres, que originalmente iban a ser las que se iban a usar para la selección de Japón, pero las encontraron en un estado lamentable.
0: Sí.
1: Y por ello tuvieron que ir al barrial, las instalaciones de los Rayados de Monterrey, y ahí, bueno, están como en casa. Han tomado el cariño de la gente de Rayados, y también se sienten con las instalaciones óptimas para su preparación rumbo a su debut.
0: Por ahí Cubo comentaba que tenían miedo a lesionarse, y claro, correcto, con justa razón. Digo, naturalmente, si el terreno de juego no está en buenas condiciones, un doblón de tobillo, un calambre, y ahora todo peligra, hermano, porque estamos a 3 días del debut, entonces nadie quiere perderse la justa mundialista, que lamentable, muchos jugadores se han quedado en el camino, se han lesionado en partidos amistosos. También la baja sensible de Wesley, ¿no? De Brasil, hace unos días. Para quienes estaban ahí vacacionando y los llamaron de último momento y minuto, sin duda fue muy especial. Un abrazo para el licenciado Jesús. Saludos igual, Luis Javier, ya pendientes del programa y a todo volumen en el negocio. Éxitos y bendecido para ti y Cristian en este nuevo proyecto de supremacía mundialista. Nos escribe Pablo Torres también. Bendiciones lunes, Capi. Éxito en el programa, saludos y un abrazo a ti y a tu carnal, tu servilleta Pablo Torres, un abrazo Pablito, y gracias por comunicarse al programa, estamos encantados, ¿eh?
1: A nuestro amigo Víctor Hugo también, que nos felicita en este programa, y claro, sí, estamos también nosotros muy contentos. Déjeme platicarle, amiga, amigo Radio Escucha, es de emoción para nosotros, es la primera vez que trabajamos en un programa juntos.
0: Sí.
1: Y por ello, aparte también que nos apasiona el tema deportivo, el mundial, pues estamos con esta también algarabía, alegría de poder estar con ustedes. Y nos dice Víctor Hugo, tenemos la esperanza en la selección mexicana. No sé tu hermano, pero yo sí tengo la esperanza en la selección mexicana. Y por ahí también queremos saludar al buen Andrés Vivas, crack del fútbol san cristobalense.
0: Un abrazo Andrés, gran jugador, coleto, multicampeón. Ya no sé si le entran tantas medallas, tantas copas a su casa, pero gran jugador.
1: Y varios títulos de goleo también, así que gracias al buen Andrés por estar con nosotros esta tarde en Supremacía Mundialista. Nos da mucho gusto de verdad que puedan acompañarnos, que se estén manifestando, y bueno, lo decimos, hoy estamos un poquito más relax, pero ya a partir del jueves, que empiezan los partidos, también queremos escucharlos, queremos que ustedes también se manifiesten, que nos manden sus audios, que nos digan qué les pareció el debut de México contra Sudáfrica, de los demás partidos, si quieren participar, este espacio también es para ustedes.
0: Sí, totalmente, por eso es que Supremacía Mundialista está para ustedes. Arrancamos hoy a tambor batiente con mucho ánimo y alegría para acompañarnos durante toda la travesía mundialista. Con grandes invitados, estamos arrancando y poco a poco le iremos presentando muchísimas cosas más, naturalmente, para ustedes. Vamos a escuchar a Paco Memo Ochoa, ¿te parece, mi querido hermano? A Paco Memo Ochoa, lo que significa para él jugar su sexto mundial. Claro está, convocado con la selección mexicana. Va a ser su cuarto mundial, naturalmente, oficialmente, pero su sexto llamado a convocatoria. ¿Qué dice Paco Memo Ochoa? Adelante, lo vamos a escuchar en vivo en Supremacía Mundialista. Vamos a revisar, ¿algo pasó?

0: a esta sexta Copa del Mundo. Y pues ilusionado, como la primera vez, trabajando. La espera fue larga, esta preparación, estos últimos días también se hace larga, ¿no? Conforme pasen las semanas. Pero el grupo, pues esperando el día, se ha tenido unos partidos de preparación bastante positivos. Entonces, pues bueno, se acerca el día y bonito, porque bueno, estamos en casa, siempre recibir el cariño de la gente y ese calor que nos transmiten es importante para este arranque. Es importante que todos los jugadores estemos dispuestos a entregarnos, ya sea que juegues o que no juegues, es importante porque al final el grupo es lo que nos va a sacar adelante, ¿no? La fuerza de todos. No ha sido fácil llegar a esta sexta Copa del Mundo y pues ilusionado, como la primera vez, trabajando para poder estar en la cancha el día 11, si así lo decide el entrenador, y si no, por si me toca en algún momento estar 90 minutos, 5 minutos, 10 minutos, 1 minuto, lo que sea, y si no, también, ¿no? Acá lo importante es que le vaya bien a México.
1: Las palabras ahí de Francisco Guillermo Ochoa, quien estará siendo histórico, al igual que otros tantos jugadores. Principalmente se habla hoy de lo que representa Lionel Messi, de lo que representa Cristiano Ronaldo, estos monstruos del fútbol que estarán en su sexta Copa del Mundo desde Alemania 2006. Pero estaremos platicando más con ustedes en breve. Regresamos con Supremacía Mundialista. Hoy me levanté más lleno de vida y me siento maravilloso, porque
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1: 4:33.
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4: 4:37.
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14: Cuatro de la tarde con 40 minutos. Saludamos a todos nuestros amigos allá en la fábrica de Deporticosas en Tuxtla Gutiérrez. 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Con un gran cariño les saludamos en esta tarde. Gracias por estar hasta la capital del estado en sintonía de este programa Supremacía Mundialista.
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0: Saludamos afectuosamente en esta tarde al ingeniero Mauricio, y es que la operadora Jovel, recuerde, se encuentra ubicada en Boulevard Juan Sabines Gutiérrez, Colonia San Juan de los Lagos, y en el barrio de San Ramón. 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Tenemos regalos cortesía de Operadora Jovel para las primeras dos personas que se comuniquen ahora mismo en el programa, que nos manden un audio de preferencia para que se lleven. ¿Qué se van a llevar, hermano? A ver, danos más detalles, porque ya vi que ya te la pusiste, ¿eh? Ya te la colocaste.
1: Me siento, te digo, como el místico, la verdad. Hay unas muy bonitas mangas que nos están regalando nuestros amigos de Operadora Jovel, que queremos mandarle un fuerte abrazo a todos los muchachos que están trabajando y que seguramente también están escuchando ahora mismo Supremacía Mundialista. Tú sabes lo importante que es para los choferes y este tema del sol, hay que evitar que nos quememos los brazos.
0: Ajá.
1: Entonces, por ello tenemos estas mangas muy bonitas de Operadora Jovel, muy ad hoc con la época mundialista. Y queremos regalarla para aquellos también, para que no luego se anden poniendo el bloqueador ya cuando te quemaste.
0: No, imagínate qué dolor, ¿eh?
1: No.
0: Ni Dios lo mande. ¿Qué te parece a los dos primeros conductores o choferes que están escuchando Supremacía Mundialista en este momento y nos manden un mensaje de voz? ¿Cómo gritarían un gol de México con Operadora Jovel? La frase va a ser así. Van a decir, ¡gol de México con Operadora Jovel! Los dos primeros taxistas o choferes, conductores, que nos manden un audio en este momento al 967-195-3473, o también...
1: Sí, también le queremos dar el otro número, 967-343-1199. Cualquiera de los dos números para que nos canten el gol.
0: Sí, que se sienta el fervor mexicano. Primeros dos conductores, amos del camino, que nos manden un audio con el gol de México. Yo, Operadora Jovel, con ello te damos estas mangas muy distinguidas, muy bonitas, sintiendo el fervor de ser mexicanos. ¿Tenemos audios ya? A ver, vamos a escuchar.
1: ¡Qué rápido!
0: A ver, ¿qué dice doña Soledad en el barrio de María Auxiliadora? Le escuchamos.
2: Hola Luisito, hola. Yo no soy chofer, pero me gustaría participar.
0: Ah, muy bien, doña Soledad. Ahora hacemos alguna dinámica para usted. Hasta Ohio nos escucha Vita Muñoz.
3: Hola mi estimado Luis Javier, pues aquí ya escuchando su bonito programa que tienen con su hermano. Yo pensaba que yo, como no trabajé hoy, por eso lo estoy escuchando de ahí. Bendiciones para el programa y bendiciones para todos los que lo están escuchando ahí. Ya saben que aquí no nos perdemos la programación, y bendiciones para todos los que están escuchando sobre este programa. Les deseo muchas bendiciones a todos. Igual como para todos los ruleteros también, les deseo bendiciones. Y aquí lo sigo escuchando. Ahí para don Cris también lo saluda, don Cris. Y al amigo Rigo. Y a Toñita, que siempre me saluda.
0: Gracias, Vita Muñoz.
3: Quiero mi playera, mi estimado. Ahí me lo aguarda usted cuando yo llegue.
0: Muy bien, estaba más que apartada, mi querido Vita Muñoz, desde Ohio. Hasta allá suena Suprema Radio y Supremacía Mundialista, hermano.
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0: Repetimos la dinámica, primero los dos choferes, conductores que nos manden un audio, nada más con el gol de México, con Operadora Jovel, que nos digan esa frase así cortita. Se van a llevar estas mangas protectoras, cortesía de Operadora Jovel. 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
1: Y a través también de los que están siguiendo en nuestra aplicación, a través de internet también, mira, ahí no sé si se ve ahí, hermano, la manga.
0: Sí, ahí está, mira.
1: Jovel, aquí no hay sol dentro de la cabina, pero te digo, me gusta, me hace sentir como luchador.
0: Ya vi que te pareces al místico, ¿eh? Nada más te falta la máscara. Están padrísimas las mangas, ¿eh? Protectoras. ¿Qué dice doña Hildita? A ver, doña Hilda, Hildita, le escuchamos.
4: ¡Gol de México con operadora Jovel!
0: Ah, mire, para que vea que doña Hildita es fan, ¿eh?
1: Ya puso el ejemplo.
0: Ya puso el ejemplo, doña Hildita, ¿eh? Perfecto. Adelante, mi tocayo Javi. Manda tu audio y ahora te escuchamos, ¿eh? Me parece que no mandaste bien tu audio para que se haga oficial. Tenemos dos mangas entonces.
1: Ya ganó uno, ¿no, doña?
0: Doña Hildita.
1: Hildita.
0: Que está muy participativa hoy, ¿eh?
1: Muy bien.
0: Mis respetos para doña Hildita, ¿eh? Ahora sí que merece un aplauso, doña Hildita, que está atenta, participando, bien bonita ella, aquí con Supremacía Mundialista.
1: Y nos falta entonces un ganador más, o ganadora, que desee estas bonitas mangas que nuestros amigos de Operadora Jovel tienen para ustedes. Aparte, más adelante tendremos otra sorpresa.
0: Sí. Tenemos hoy un regalo muy especial. Hasta ahí se lo vamos a dejar, no vamos a adelantarle más. ¿Cómo se va a enterar? Que se quede con nosotros hasta las 6 de la tarde, ¿no? Hasta las 6, para que sepa que es un regalazo. Regalazazazazo, así lo digo, mi querido hermano.
1: Efectivamente, así que sigan participando. Y también, bueno, por ahí a mi estimado amigo Víctor Hugo.
0: Ajá.
1: Empezando un poquito con el tema selección, nos decía él que tiene mucha fe en la selección mexicana y jóvenes, ahí estaba incluyendo a Morita, y hace rato al inicio del programa decíamos de jugadores que lamentablemente se quedaron fuera de la convocatoria.
0: Sí.
1: Y totalmente de acuerdo con él, terminación 55-50, y no es porque sea yo rojiblanco, pero Richie Ledesma, también una baja muy importante.
0: Sí.
1: Mejor lateral que decíamos hace rato, Jorge Sánchez, me parece que es. Pero bueno, ojalá que Rafa Márquez, quien va a tomar las riendas de la selección mexicana rumbo a la Copa del Mundo del 2030, tenga planeado eso, priorizar a los jóvenes, darle oportunidad, porque hay selecciones que han mostrado eso, que con jóvenes, con aquellos que destacan en las Copas del Mundo, ya sea categoría sub-17, sub-20, puedes tener un buen proyecto. Un caso de eso es Japón, que tiene un proyecto siempre pensado a futuro.
0: Sí.
1: Que reúne sí uno que otro de experiencia, pero que generalmente busca a juveniles que estén en clubes importantes del fútbol europeo.
0: Estaba yo revisando la nómina de Japón. Cuando hicieron su debut en 2022, ¿no? Tuvieron su mundial allá en su país. Todos jugaban en su liga local, todos. Ahora, al paso del tiempo, ya los nipones están jugando en Inglaterra, en España, en Francia, en Bélgica. Y bueno, resulta llamativa la convocatoria con el llamado de Yuto Nagatomo, este lateral japonés que va a jugar su quinto mundial, hermano. Desde Sudáfrica 2010 hasta este mundial, 5 Copas del Mundo, ha jugado en Italia, con el Cesena, ahí debutó en Europa, y ahora ya juega en el fútbol de su país, con el FC Tokio, pero es un veterano de 40 años, que viene a dejarle y crearle esa alegría y energía a los más jóvenes, que sin duda alguna tiene Japón un semillero bárbaro de extraordinarios futbolistas.
1: Sí, ahí está una selección que no va a ser tan descabellado creer que puede llegar a ser campeona del mundo, porque te digo, la idea es priorizar al talento juvenil y les ha funcionado y puede ser una de las grandes revelaciones para este mundial.
0: Adelante, tocayo Javi, te escuchamos. A ver qué dice el tocayo. Adelante, te escuchamos con todo cariño. Venga.
5: ¡Gol de México!
0: ¡Ah, qué bien, eh! Yo me había quedado sin aire, hermano. No, ¿tú qué tal?
1: Me parece que ya nos quedamos sin chamba en las narraciones.
0: No. Un abrazo para mi querido tocayo. Muy bien, ¿eh?
1: Excelente.
0: Déjeme darte un me encanta. Me fascinó. No. A ver, ¿qué dice Charlie Ruiz? A ver, mi Charlie, venga.
1: Aunque bueno, ya.
0: A ver.
5: Gol de México con operadora Jovel.
0: Eso, muy bien, ¿eh? Fantástico.
1: Yo creo que también valió la pena porque al final nos dijo operadora joven.
0: Sí, sí, claro. Así que
1: también vamos a ponernos la del Puebla, ¿no? Y también sí, que gane. Sí, sí.
0: Solo porque somos bien guapos.
1: Al buen Charlie, ¿no?
0: Vale, ya participó.
1: Él, por eso, con él fue el...
0: Charlie Ruiz y mi tocayo Javi Antonio.
1: Perfecto.
0: Son los ganadores. Vamos a contactarlos vía WhatsApp por un mensaje para que pasen por su regalo aquí en las oficinas de Suprema Radio. A mi querido Charlie Carlos Méndez Ruiz, que está participando en la dinámica con Operadora Jovel. 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
1: Estaremos regresando en breve con ustedes a través de Supremacía Mundialista para que sigamos con cortesía, regalos y mucho más.
0: 8 minutos y serán las 5 de la tarde. Estamos en vivo. Gracias por acompañarnos. Supremacía Mundialista.
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8: 4:52.
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0: Son las 4 de la tarde con 57 minutos y aquí en Supremacía Mundialista también hay música, música de la Copa del Mundo para disfrutar, bailar, sentir y gozar la fiebre de la Copa del Mundo. Y vamos a presentar entonces los éxitos de la Copa del Mundo en esta sección de Supremacía Mundialista para que la disfrute y también se ponga bien contento y bien alegre.
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11: 5-6.
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11: 5-6.
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5: Un abrazo para mi querido primo Aldo Salazar, que está escuchando Supremacía Mundialista junto con el arquitecto Fernando Salazar, la maestra Gloria. Están escuchando Supremacía Mundialista. Un fuerte abrazo allá en el fraccionamiento Villamayor. Están siguiendo la ruta de este programa. Fan del Mundial, Aldo Salazar. Les mandamos un abrazo y nuestro cariño. Y gracias por las palabras, por las felicitaciones y por su apoyo constante. Y así, hablando de apoyo, tenemos más saludos.
6: Sí, claro, queremos saludar. Bueno, me sumo a este saludo de Don Cris, que es también un gran amigo nuestro. Así como a Lely también, que está con nosotros en esta tarde, nos saluda y bueno, nos comparte que está siguiendo la transmisión.
5: Gracias, Ale.
6: Por internet. Y también el abrazo para mi querido Alex Porras.
5: No puede faltar Alex Porras, ¿va? Gran amigo, gran aliado del deporte, que nos escucha y nos echa porras siempre. Muchas gracias. 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
1: Saludamos al George también en esta tardecita y precisamente no vamos a revelar más, ¿verdad, hermano? Pero el día que fuimos no queríamos salir del George.
0: No, pero no por una cuestión mala, ¿eh? No vaya
1: rica
0: mal pensar.
1: Botanita, ¿eh?
0: Por la botana me refiero, ¿eh?
1: Y
0: por
1: eso
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1: sí estábamos modo sanos, con nuestra agüita de naranja, no estábamos con otras bebidas.
0: Sí.
1: Y fíjate que ahora se siente este ambiente mundialista y en el George, el día de la inauguración, estamos hablando del jueves, el partido contra Sudáfrica, habrá un shot de cortesía para todos aquellos que vayan a disfrutar del partido. Además, nuestros amigos del George tienen una cortesía, un regalo, una charola.
0: ¡Ah, qué sabroso!
1: Para un afortunado. ¿Y en qué consiste esta charola, o vamos a decir, cómo se la pueden ganar? Muy fácil. Queremos que a partir del día de hoy, y hasta, ¿qué te gusta, el miércoles?
0: Hasta el miércoles.
1: Hasta las 12 de la noche.
0: 12 de la noche, ajá.
1: Mándenos su pronóstico del partido de México contra Sudáfrica. ¿Cuánto creen que va a quedar el partido? Pero no solo eso, para que tenga más sabor y tenga más posibilidades de ganar, díganos anotadores de los goles. Y el que esté más cercano al pronóstico tendrá esta cortesía, esta charola de nuestros amigos del George, para que puedan ir también a disfrutar del Mundial. Se va a transmitir este partido de la selección mexicana y varios más de la Copa del Mundo para que no se los pierdan.
0: Imagínate, hermano, ya me vi en el George ahí consumiendo las ricas botanas y las deliciosas bebidas. Ya se la sabe, tiene que participar desde ahora hasta el miércoles a las 12 de la noche. Tiene que mandarnos su pronóstico. ¿Cuánto cree que va a quedar México-Sudáfrica? Denos su resultado, su marcador. Y denos también quienes anotan los goles. Y el que esté más cercano al resultado, el que mejor le atine, se lleva esta charola cortesía de El George, cervezas y botanas. De verdad que las botanas están para chuparse los dedos.
1: Ojo que el ganador tiene que ir a Diego Rivera número 80 a disfrutar de esta charola, de las botanitas, de las bebidas, pero bueno, ya ahí con la familia, con los amigos, disfrutando de la Copa del Mundo 2026. Así que gracias al George también por sumarse a Supremacía Mundialista.
0: Nos puede mandar ya sus pronósticos desde ahora mismo, ¿eh? Se abre oficialmente la dinámica para que ahora mande sus pronósticos al WhatsAppero 967-195-3473. 967-195-3473, que es el WhatsAppero del programa. Para que mande su pronóstico, nos pongan Cristian o Luisito Cristian. Mi pronóstico del México-Sudáfrica es 2-0, supongamos. Favor México, anota Santi y Raúl Jiménez, es un ejemplo. Y así va a mandar sus pronósticos hasta el miércoles a las 12 de la noche. Y el que mayor se acerque al pronóstico o le atine, se lleva esta deliciosa charola. Para que vaya con su familia, o por qué no, para los cuates también es válido.
1: Efectivamente, y también estamos a su disposición en el 967-343-1199. 967-343-1199. Ya Teresita ya nos mandó su pronóstico.
0: Ah, ya. ¿Cuánto dice Teresita?
1: 3-2 gana la selección de México contra Sudáfrica. Ojalá que también nos pueda comentar anotadores, porque así tendrá más probabilidades de ganar y claro también por el éxito hacia este programa. Así que los invitamos para que participen, tienen hasta el miércoles para que nos manden su pronóstico y puedan ganar con el George.
0: Participe, se abre la dinámica a partir de este momento hasta el

0: Miércoles a las 12 de la medianoche, mande su pronóstico. ¿Cuánto cree que va a quedar México-Sudáfrica? Denos su pronóstico. Aquí la idea es que usted participe para que se pueda llevar esta charola. Quien le atine y quien se aproxime, se lleva esa charola de El George. De verdad que está sumamente delicioso. A ver, dice Leticia Morales de María Auxiliadora. Hola Luis, linda tarde, qué gusto escucharte y sobre todo escuchando este bonito programa del Mundial. Mucho éxito, gracias Doña Leti. Mi pronóstico es México 3, Sudáfrica 1. Anotador 2 goles de Raúl Jiménez y 1 de Obed Vargas. Perfecto, Doña Leti. Ahorita vamos a anotar su nombre para considerarla en la dinámica. Ya está nuestra gente participando.
1: Sí, por acá 2-0, gana México, dice Elmar. Ojalá que nos puedas decir quién crees que va a anotar gol en el partido de esta inauguración que tendremos el día jueves contra Sudáfrica. Ya con los goles de México me parece que
0: sí. Tendrán
1: avance. Ahora, si le quieren jugar también y decirnos ahí un sudafricano,
0: se vale. se vale. Doña Soledad dice México 2, Sudáfrica 1. No, nos faltan los anotadores, Doña Soledad, ¿eh? Regálenos los nombres de los anotadores de México, por lo menos, ¿eh? Porque los de Sudáfrica, digo, solo el chaval lo recuerdo, ¿eh? Nada más.
1: Aquel que, por cierto, metió gol ahora en el juego de leyendas que se realizó allá en Pachuca, pero también queremos seguir agradeciendo a quienes han confiado en este proyecto.
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1: Nos mandan su pronóstico nuestros amigos de Deporticosas allá en Tuxtla Gutiérrez. México 2, Sudáfrica 1. Así que bueno, ahí van. Lo que sí veo es que tenemos ilusión y creemos que México va a sacar la victoria contra Sudáfrica el día jueves. Y por ahí también el señor Ricardo Sánchez saludaba a su querido amigo Roberto Herrera, el conta de Deporticosas, con afecto en esta tardecita de lunes, comenzando con este proyecto.
0: Nos vamos a una pausa y volvemos rápido aquí a través de Supremacía Mundialista. Estamos arrancando este programa hoy en el gran debut de Supremacía Mundialista, que le va a acompañar durante toda la Copa del Mundo. Hoy lunes estamos contentos y entusiasmados.
1: No se vaya, porque vendrán playeras a regalar para ustedes.
0: Sí, preste mucha atención, porque se vienen playeras de la selección mexicana, cortesía de nuestros patrocinadores. Ya volvemos. Supremacía Mundialista.
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4: 5:23.
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3: Son las 5 de la tarde con 27 minutos. Sí, también la música es parte del mundial. La FIFA, hermano, sacó un álbum muy especial con artistas de renombre y entre ellos incluyen a México, incluyen a Los Ángeles Azules y también a Belinda.

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2: 5:30.
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19: El día de hoy falleció la señora Olga Lidia Gómez Gutiérrez. 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
2: 535.
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2: 535.
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27: De la tarde, 38 minutos, tiempo del centro de la República Mexicana. Tenemos una temperatura de 18 grados Celsius. Es Supremacía Mundialista en este gran debut, en este gran arranque. Y quiero mandarle un fuerte abrazo hasta la zona de la Frailesca, en Villaflores, Chiapas, en la tierra de las gardenias, a don Alfredo Cano Montero, que llamó al programa hace unos instantes. Un abrazo, don Alfredo, para usted y su apreciable familia. Les saludamos con mucho afecto hasta la zona de la Frailesca. Y gracias por escuchar Supremacía Mundialista en este lunes.
28: Sí, bueno, también saludamos ahí a don Memo, que está esta tarde con nosotros y que nos da su pronóstico. Dice que va a meter gol el Bemote y también la Hormiga González. Que no se puede hablar de una goliza, pero sí que estaría bien ese marcador de 2-1.
27: Dice Jimena, hola Capi, yo digo que quedan 2-1 a favor de México. Los que anotan el gol, Raúl Jiménez y Álvaro Fidalgo. Y Juanito Hernández, excelente tarde y felicidades por su programa. Va a quedar 0-0. Atentamente, Juanito. Bueno, 0-0. Ni yo ni tú.
28: Está bien. Y es que así ya se ahorra a los anotadores.
27: ¿Qué creen, amigos del auditorio? Tenemos una playera de la selección mexicana, cortesía de mis amigos de Operadora Jovel, talla mediana. Ahí para que le regalen a la chica, ¿no? Para una mujer, sí, va más idóneo. Es una playera hermosísima, verde, de la selección mexicana, cortesía de Operadora Jovel. ¿Cuál es la dinámica, hermano, para llevarse esta casaca?
28: Gracias a los que han estado con nosotros desde las 3:30 de la tarde. Decíamos, es la tercera ocasión que vamos a tener un mundial en nuestro país. Y si nos remontamos a lo que fue esa primera ocasión, 1970, el 7 de junio, para ser exactos, fue aquel partido. Y el primer mensaje que venga, que llegue a Supremacía Mundialista y nos diga cuánto quedó el partido entre México y El Salvador, y aparte que nos ponga los anotadores, se llevará esta playera cortesía de Operadora Jovel, muy bonita.
27: ¿Te gusta un audio mejor, hermano?
28: Un audio está bien.
27: Sí, lo que sea, un audio, que sea, un audio.
28: Ahora, que sea el primer mensaje que llegue. ¿Cuánto quedó el partido entre México y El Salvador que se realizó el 7 de junio de 1970 y quiénes marcaron los goles?
27: Ahí está, llame en este momento o mande su mensaje de voz al 967-195-3473, 967-195-3473, para llevarse esta playera de la selección mexicana cortesía de Operadora Jovel. 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Más litros, más kilómetros, don Antolín Morales me dice: buenas tardes, mi estimado Luisito. Estamos escuchando este nuevo programa muy bonito e interesante, por cierto. Gracias, don Antolín. Mi pronóstico es de 3-1, favor México. Nada más nos faltó el tema de los anotadores, ¿eh? ¿Qué dice don Guillermo del Relicario? Tenemos su participación. Vamos a escuchar a don Guillermo. Vamos a ver qué dice don Guille. Adelante, don Guille. Buenas tardes, bienvenido.
5: El resultado fue 4-0 en el partido México contra El Salvador. Los anotadores fueron Javier Valdivia en minuto 45 y 46, Javier Fragoso en minuto 58 y Juan Ignacio Basaguren en minuto 83.
27: Perfecto, muy bien, el aplauso para don Guillermo en el Relicario. Felicidades.
28: Bravo, bravo.
27: No tardó nada.
28: Atento, sí. De inmediato lo buscó, efectivamente, con estas anotaciones de Javier Valdivia a minutos seguidos, 45-46, Fragoso. Javier Fragoso, el segundo anotador, y la leyenda, don Nacho Basaguren, marcó el cuarto gol, con el cual México derrotó a El Salvador. No fue el partido, eso sí hay que decirlo, no fue el partido inaugural de México. El inaugural fue contra la Unión Soviética, terminó 0-0, pero esa fue la primera victoria en aquel Mundial del 70 para México. Así que felicidades a nuestro ganador.
27: A don Guillermo, un abrazo, don Guillermo, con todo cariño. Por participar en esta dinámica, ya se fue la playera, está bonita, está hermosísima. Le vamos a mandar la fotografía a don Guille para que la pueda apreciar. Y puede pasar a Suprema Radio, ya sea hoy, antes de las 6 de la tarde, o mañana a partir de las 9:30 de la mañana, con una identificación para que le hagan llegar su playera de la selección mexicana, ¿eh?
28: Gracias a Operadora Jovel y... vamos a seguir brindando playeras para que estén pendientes a lo largo de la semana de las diferentes trivias.
27: Un saludo para mis amigos de Tlayudas de Julio desde Villaflor. Están escuchando Suprema Radio y Supremacía Mundialista. Un abrazo para todo el personal de las Tlayudas de Julio en Villaflores, Chiapas, en la zona de la Frailesca, la tierra de las gardenias.
28: Reiteramos el saludo para Adela Nájera, quien va a cumplir años este próximo 20 de junio.
27: Felicidades.
28: Felicidades, felicidades, ya con previo desde hoy. Así que bueno, gracias a los que están participando y nos falta un regalo más.
27: Tenemos un regalo más para hoy, pero esta va a ser llamada telefónica, va a ser llamada, se va a poner buenísimo. Estén atentos porque en los próximos minutos les vamos a decir la dinámica de cómo llevarse este regalo. Es otra playera de la selección mexicana, cortesía de mis amigos de Deporticosas. 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Y hoy tenemos un regalo muy especial para usted. Esté atento a la dinámica porque le va a fascinar lo que le estamos compartiendo, ¿eh? Muy bien. Don Guillermo del Relicario es el ganador, para que no se me confunda. Don Guillermo del Relicario, aparte, don Guillermo Gómez Urbina me escribió, pero no, es otro Guillermo del Relicario que está con nosotros. Hermano, ¿cuál es la dinámica?
28: Bueno, ahora vamos a llegar a ese momento que tanto se ha estado esperando, también la entrega.
27: Ajá.
28: De esta bonita playera de Porticosas.
27: Está hermosísima, la playera. Y es
28: que ahora hay que lucir de aquí al jueves las playeras de México.
27: Claro, y está bonita. Me gustaron las tres presentaciones de las playeras.
28: Sí, muy bonitas, muy bonitas. Y es también otra vez el recordatorio. Sabemos, podemos criticar a la selección mexicana, pero al menos varios, no sé si te incluyes, sí hay una cierta ilusión.
27: Claro, siempre que arranca una Copa del Mundo hay una ilusión. Digo, que no pase lo de Qatar, que ha sido creo que la más vergonzosa que hemos visto en muchos años. Pero creo que ser anfitrión hay motivación. Creo que jugar en casa también, con la afición también, en el estadio. Y naturalmente creo que esta generación de futbolistas nos pueden salvar un poquito después de los fracasos en anteriores Copas del Mundo. ¿Qué más comentarios tenemos?
28: Sí, más pronósticos. Creo que es el marcador que más tendencia ha tenido, 2-1. Favor México, ahí de terminación 60-54. Raúl Jiménez marca los dos goles, la maestra Lupita Bermúdez. Mucho éxito en su programa, gracias.
27: Muchas gracias,
28: Lupita, por sus palabras. Y bueno, ya entrando con la pregunta, ¿qué te parece si la primera llamada que recibamos y que nos diga cuál fue la final de la Copa del Mundo de 1958?
27: Ajá.
28: Y el marcador de esa final se lleva esta playera cortesía de nuestros amigos de Deporticosas.
27: Tiene que ser llamada telefónica, ¿eh? Tiene que marcar ahora mismo al programa para que se lleve esa playera. Repetimos la pregunta, por favor. Si usted no la escuchó, ahí va de nuevo.
28: ¿Cuál fue la final del Mundial de 1958 y cuál fue el marcador de esa final?
27: 967-678-0640. A ver, tenemos una llamada. Ya se nos fue.
28: Pero que sea al número aquí en cabina.
27: Al número en cabina. O también puede marcarnos acá si usted lo gusta. También para poder participar. Ahí está. Vamos a ver si la podemos escuchar. ¿Nos escucha? ¿Cómo está?
6: ¿Qué tal? Buenas tardes.
27: Buenas tardes. ¿Con quién tenemos el gusto?
6: Con Rodrigo Vázquez de Los Pinos.
27: ¿Qué tal, mi querido Rodrigo? ¿Cómo estás? ¿Cómo te va esta tarde?
6: Muy bien. Excelente. Aquí trabajando.
27: Perfecto, mi Rodri. ¿Qué podemos servirte?
6: Por lo de la pregunta.
27: Muy bien, te escuchamos. A ver, danos su respuesta.
6: El marcador fue de 5-0, dijo 5-2 a favor de Brasil.
27: A ver, ¿qué dice mi hermano? Dice que sí, perfecto.
28: Excelente, Rodrigo, muchas felicidades. Oye, y en esa final, bueno, que obviamente ya te ganaste la playera, pero como dato, aparecería un nuevo referente del mundo del fútbol internacional, Edson Arantes do Nascimento Pelé.
27: Sí o no, felicidades. ¿Y cómo gritas a México? ¿Cómo gritarías un gol a México?
6: ¿Cómo festejaría un gol a México?
27: A ver, échate un gol así bonito.
6: ¡Gol de México!
27: ¡Eso! ¡Un aplauso! ¡Felicidades a nuestro ganador!
28: ¿Lo repites tu apellido, Rodrigo?
6: Vázquez.
27: Rodrigo Vázquez, de Los Pinos, ¿es correcto?
6: Es correcto.
27: Perfecto, Rodri, puedes pasar a partir de mañana, 9:30 de la mañana, con una identificación de Suprema Radio para que te den tu playera.
6: Muchas gracias.
27: No, a ti por participar. Un abrazo para ti y tu familia.
6: Gracias,
27: igualmente. Gracias, ahí está nuestro ganador, ¿eh? Felicidades. ¡Qué rápido!
28: Nos da mucho gusto, ¿no?, que participen. Pero los que no ganaron hoy, no se desanimen, porque todavía estamos empezando.
27: Hoy es el primer día. ¿Y cómo vas a ver, cómo se va a enterar de regalos y más sorpresas? Escuchándonos de lunes a viernes, desde las 3:30 de la tarde hasta las 6 de la tarde. Estamos acompañándole aquí a través de Supremacía Mundialista. Tenemos muchísimos regalos. Es más, en la bodega ya no entran los regalos, hermano. ¿Qué vamos a hacer con tantos regalos?
28: Sí, no, tenemos que empezar a deshacernos de ellos urgentemente. ¿Qué mejor que con nuestros amigos radioescuchas que están también respaldando este proyecto que con mucho cariño, mucho amor traemos para ustedes.
27: Totalmente de acuerdo, arrancando con Bombo y Platillo, con la alegría que se merece. Y gracias siempre por estar con nosotros y por participar a través de Supremacía Mundialista. ¿Qué más tenemos? Tenemos más cordiales ahí pendientes para el público que nos está escuchando. Muchas gracias por estar aquí.
28: Sí, ahí siguen llegando algunos pronósticos, los cuales les agradecemos. Y bueno, invitarles, qué rápido está pasando el tiempo, hermano.
27: Imagínate, ya son 6:10 p.m.
28: Estamos a punto de irnos, pero mañana también vamos a tener más sorpresas, más regalos. Vamos a platicar también un poquito el día de mañana de las selecciones favoritas. Ojalá que ustedes también nos puedan mandar el mensaje de quienes creen que puede ser la campeona del mundo en este 2026. También sobre aquellos jugadores que se estarán despidiendo con mucha nostalgia.
27: Sí, hay mucha información que darle. También el dato del más veterano, el más joven.
28: Por ahí sí, es un dato muy importante.
27: Que es muy importante saber y conocer. Es la primera vez que también juegan 48 selecciones y la primera vez que México albergará 3 mundiales en su historia, 2 en Estados Unidos y la primera en la Tierra del Ojo de Maple en Canadá.
28: Si te parece bien, hermano, también vamos a escuchar en breve un poquito de música, pero tenemos antes el corte para que sigan con nosotros a través de Suprema Radio.
27: Sí, 9 minutos y será 6:00 p.m, 17 °C. Nos vamos a la pausa y volvemos. Supremacía Mundialista.
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8: 5:52.
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27: Seis minutos y será 6:00 p.m. Estamos en vivo en Suprema Radio, cerrando esta primera emisión de Supremacía Mundialista. Muy contentos y encantados de estar con ustedes en esta bella tarde.
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27: Gracias de verdad por sumarse, patrocinadores. Sin ustedes no sería posible también este espacio este proyecto de supremacía mundialista, recordándole e invitándolo a que nos acompañe mañana a partir de las 3:30 de la tarde hasta las 6 de la tarde, recordándoles que también este programa estará acompañándole durante todo, durante toda la cobertura de la Copa del Mundo que arranca este jueves. Estaremos muy pendientes de la selección mexicana, de su debut y de las 48 selecciones participantes.
28: Los invitamos a seguir mandando sus pronósticos de cuánto creen que quedará México contra Sudáfrica. Hasta el miércoles tienen a las 12 de la noche para que sean válidos para participar por la charola del George.
27: Y mañana tenemos más regalos, mañana tenemos más regalos. Mañana sintonícenos a partir de las 3:30 de la tarde para que pueda participar. Recuerde que estamos encantados de estar con ustedes y de acompañarnos a través de Suprema Radio, porque nos ponemos en modo mundialista, Suprema Mundialista, más apasionado que nunca.
28: Nos vamos, hermano, hay que despedirnos ya.
27: Gracias por habernos escuchado, soy su amigo Luis Javier Salazar. Gracias por estar aquí en Supremacía Deportiva.
28: Un gusto poderles acompañar, ojalá que sigan con nosotros, así lo deseamos. Un placer de los hermanos Salazar, Luis Javier y Cristian Salazar. ¿Quién le recuerda que el deporte no solo se ve, también se practica? Muy buenas tardes. Esto fue Supremacía Mundialista.
27: Hasta mañana. Buenas tardes.